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0: Son las 8 de la noche, 17 minutos.
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0: Son las 8 de la noche, 25 minutos.
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1: Son las 8 de la noche, 29 minutos.
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0: Son las 8 de la noche, 41 minutos.
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1: Son las 9 de la noche.
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1: Son las 9 de la noche, 29 minutos.
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6: Funcionarios de aduana alertan por graves deficiencias de habitabilidad en los Horcones. Los trabajadores denuncian carencias que afectan su seguridad y bienestar. Operativo conjunto entre carabineros y policía de investigaciones dejó 32 personas detenidas a nivel regional y 5 en la comuna de San Felipe. Con torneo de debates estudiantiles, Senda Valparaíso dio el vamos al mes de la prevención de consumos. Con las últimas pruebas programadas para este miércoles, cientos de estudiantes del Valle de Aconcagua se encuentran rindiendo la PAES de invierno. Municipalidad de los Andes asumirá la administración de las cámaras de televigilancia de la Villa Hermanos Maristas.
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7: ¿Cómo están ustedes? Buenas noches, bienvenidos a la revisión de las informaciones en BTV Noticias. Comenzamos de inmediato con el desarrollo de las informaciones. Tal como anunciábamos en titulares, las deficientes condiciones de habitabilidad e infraestructura a las que se enfrentan los funcionarios de aduana chilena destinados en el complejo fronterizo Los Horcones, en el lado argentino del sistema integrado Cristo Redentor, mantienen en alerta al personal que diariamente cumple labores en uno de los principales pasos internacionales del país. Los trabajadores denuncian carencias que afectan su seguridad y bienestar mientras esperan una solución definitiva a un problema que aseguran se ha prolongado durante años sin una respuesta de fondo. Claudio Quijanes tiene los detalles en el siguiente informe.
8: Los funcionarios de la aduana chilena que trabajan en la frontera de los Andes con Mendoza se mantienen en estado de alerta debido a las serias deficiencias de infraestructura y habitabilidad que enfrentan en el complejo fronterizo Los Horcones, ubicado en el lado argentino de la cordillera. Un problema de años cuando las cañerías se congelaron dejando a los trabajadores sin un servicio básico, un tema que se solucionó instalando copas de agua sobre las habitaciones, las que al poco tiempo comenzaron a rebalsarse, produciendo riesgos de electrocución.
9: Lo que de verdad era un peligro, pero terrible. ¿Por qué? Porque no contamos con calefacción central en Horcones como para que los funcionarios puedan temperar sus habitaciones durante las noches de invierno. Entonces, ¿qué es lo que hacíamos nosotros como gremio, como asociación? Les proveíamos a los funcionarios de calefactores eléctricos. El año antepasado y el pasado se rebalsó eso, con el riesgo de que esos calefactores eléctricos electrocutaran a nuestra gente.
8: En ambas ocasiones, se tomó la decisión de que los trabajadores viajaran diariamente a descansar a Los Libertadores, cosa que hoy vuelve a repetirse, y es que la situación llegó a un punto crítico tras registrarse una fuga de gas en el sector de los dormitorios y la cocina del complejo trasandino. Ante el peligro inminente, los operarios debieron suspender el alojamiento en el recinto argentino y comenzar a viajar todos los días de regreso a Chile para pernoctar en condiciones adecuadas. Sin embargo, este traslado diario por una ruta internacional de alta montaña implica un severo riesgo de accidentabilidad.
9: Desde el 20 de mayo estamos en esta dinámica de viajar todos los días. En la mañana van a dejar a la gente y en la tarde la vienen a buscar, ¿ya? Por las bajas temperaturas, el Libertadores, tanto el Libertadores como los Halcones, a las 5 de la tarde se esconde el sol y nosotros tenemos inmediatamente temperaturas bajo cero. El jueves, cuando los colegas venían de vuelta allá, la camioneta sufrió un resbalón producto del hielo, lo que puso las alertas respecto al tema.
8: Fue a raíz de esto que la Dirección Nacional de Aduanas intervino formalmente mediante un oficio enviado al Ministerio de Relaciones Exteriores y a la Subsecretaría del Interior.
10: Como ahora opera el horario de invierno, se estableció a las 20 horas. Sin embargo, dado el tránsito que deben concurrir diariamente en la alta montaña, las temperaturas, la neblina y una ruta compleja, se optó por bajar a las 18 horas. Es decir, hoy día el tránsito de Argentina a Chile es solamente hasta las 6 de la tarde.
8: Las exigencias de los funcionarios abrieron una vía de gestión diplomática entre las autoridades de ambos países para intentar destrabar el conflicto. Desde la Delegación Presidencial Regional de Valparaíso, reconocieron formalmente que las instalaciones en los Horcones no cumplen con los estándares mínimos para el descanso del personal.
10: Vamos a visitar el complejo fronterizo Horcones y también la alternativa que nos han ofrecido las autoridades argentinas de que puedan ocupar las antiguas dependencias que utilizaba la PDI. Recordemos que la PDI hace más de 2 años que ya dejó ese lugar y viajan diariamente, bajo el mismo argumento que en ese minuto ese sitio o esa propiedad no reunía las condiciones. Las autoridades argentinas nos han señalado que ellos hicieron intervención financiera el año pasado y está en buenas condiciones. Y esa situación vamos a ir a corroborarla.
8: A la espera de que se concrete esta inspección técnica en la alta montaña, los trabajadores de aduanas mantendrán el régimen de contingencia y el estado de alerta. El éxito de las gestiones diplomáticas bilaterales será entonces relevante para determinar si los funcionarios pueden volver a operar con seguridad en la frontera o si se verán obligados a endurecer sus movilizaciones ante un problema estructural que ya se arrastra por más de una década.
7: Y en otras noticias, un importante operativo conjunto entre carabineros y la Policía de Investigaciones se desarrolló durante las últimas horas en distintos puntos de la región de Valparaíso. La denominada Ronda Impacto dejó 32 personas detenidas a nivel regional y 5 en la comuna de San Felipe, además de la incautación de armas blancas, droga y vehículos retirados de circulación. Los detalles en la siguiente nota de Alejandra Gálvez.
11: Una nueva ronda preventiva realizada por Carabineros y la Policía de Investigaciones dejó importantes resultados en la región de Valparaíso. A nivel regional, el operativo permitió la detención de 32 personas, además de casi 1.000 controles y fiscalizaciones, y la aplicación de 81 infracciones por distintas faltas.
12: Esta ronda de impacto obedece a un lineamiento dentro del gobierno de hacer estos planes integrados de carabineros a la PDI para fiscalizar, para controlar. Además, ayer era un objetivo, búsqueda de prófugos y también control migratorio. Seguiremos trabajando en esta misma línea porque es lo que ha pedido la comunidad. Más fiscalización, más control, más combate a la delincuencia.
11: En San Felipe, los servicios policiales terminaron con 5 personas detenidas. 2 de ellas fueron sorprendidas portando armas blancas. Una fue detenida por portar un arma blanca y por infringir la ley de drogas, mientras que otras 2 mantenían órdenes de detención vigente. Durante el operativo también se cursaron 18 infracciones, 13 relacionadas con la ley de tránsito, 4 por incumplimiento a la ley de alcoholes y 1 por infracción a la ley de drogas.
13: De 16 regiones contaron con el mismo operativo de manera simultánea, con alguna variación de horario. Nos tocó aquí en la provincia de San Felipe. Ustedes son testigos, digamos, la opinión pública lo sabe, que la frecuencia de esta ronda es que tiene una importante evaluación o una muy buena evaluación por la ciudadanía, se están haciendo con más frecuencia. Anoche se pudo contar con Carabineros de Chile, la PDI y también se suma los inspectores municipales que dispone la municipalidad. Yo creo que son rondas preventivas, como ya le dije, que cuentan con una muy buena evaluación, no tan solo por la ciudadanía, sino que por la propia policía.
11: Además, se retiraron de circulación una motocicleta y dos vehículos modificados. También se incautaron cerca de 35 gramos de marihuana. En total, en San Felipe se realizaron 125 controles entre de identidad y fiscalizaciones vehiculares.
13: El espíritu del gobierno o la directriz que viene desde el gobierno central del presidente José Antonio Kass es que se recuperen los espacios públicos y por ende la sensación de seguridad. Ese es el principal motivo de que se están haciendo esta ronda preventiva, como la ronda impacto, como la ronda focaliza.
11: Desde el Ministerio de Seguridad Pública destacaron el trabajo coordinado entre ambas policías, señalando que estos operativos buscan fortalecer la prevención del delito, aumentar la presencia policial en los barrios y entregar mayor tranquilidad a toda la comunidad.
14: Este operativo ha tenido buenos resultados y es el reflejo de lo que el gobierno ha dispuesto a las policías y a los organismos de seguridad para dar mayor tranquilidad a la ciudadanía en forma reiterada y permanente en beneficio de la comunidad.
11: Por último, las autoridades reiteraron que estas rondas de fiscalización seguirán realizándose de manera periódica como parte de las estrategias para fortalecer la seguridad y brindar mayor tranquilidad a todos los vecinos.
7: Y ponga atención a lo siguiente, porque por más de 3 horas, estudiantes de enseñanza media de 4 establecimientos educacionales de San Felipe pusieron sobre la mesa sus argumentos más sólidos para debatir sobre temáticas relacionadas con la prevención de consumo de adolescentes y la importancia de la parentalidad social como factor protector. Estudiantes de segundos y terceros medios pertenecientes a los establecimientos Liceo Bicentenario Industrial Richard Cuevas, Colegio Pumanque, Liceo Particular Mixto San Felipe y Liceo Doctor Roberto Humérez debatieron sobre los riesgos del consumo de drogas y alcohol, los factores que pueden prevenir consumos y sobre la importancia del rol de los padres, madres o adultos referentes como factores protectores ante posibles consumos. Escuchemos.
15: Como nosotros somos adolescentes y estamos en desarrollo, es muy importante saber cuáles son los efectos o qué puede pasar o cómo poder prevenir el consumo entre nosotros mismos, y también para informar igual a nuestras familias, para decirle, miren, esto pueden ser factores de riesgo, a lo mejor podemos mejorar estas cosas. Y en cuanto al debate, me parece una súper buena idea, porque siento que como estudiantes, como adolescentes, muchas veces esto nos ayuda a quitarnos la vergüenza que de repente tenemos de hablar o de dar nuestras opiniones en público.
7: Bueno, esta tercera versión del torneo de debates, donde el Liceo Roberto Humérez obtuvo el primer lugar, forma parte de las acciones que organiza y promueve el equipo Senda Previene de San Felipe, con el objetivo de fortalecer el pensamiento crítico de los estudiantes en temáticas tan relevantes como la prevención de consumo, tomando con respaldo para los argumentos los datos arrojados por los diversos instrumentos generados por el servicio, como la encuesta Juventud y Bienestar. Revisamos ahora otras noticias. Con las últimas pruebas programadas para este miércoles, cientos de estudiantes del Valle de Aconcagua se encuentran rindiendo la PAES de invierno, proceso que les permite mejorar puntajes obtenidos anteriormente y ampliar sus opciones de acceso a la educación superior.
8: Este miércoles termina la rendición de la PAES de invierno en todo el país. El proceso comenzó el lunes con el reconocimiento de salas y la prueba de competencia matemática 2 para continuar este martes con los test de competencia lectora y ciencias. Para los cientos de jóvenes inscritos en Aconcagua, esta instancia se traduce en una oportunidad importante para mejorar sus puntajes en áreas específicas y de esta manera ampliar opciones de postulación universitaria sin la necesidad de esperar el proceso masivo de fin de año.
16: No la encontré tan compleja, en realidad era leer, quizás que un poco corto de tiempo nomás, pero bien, creo que me fue bien. Bueno, mi expectativa, sí, la principal es llegar a medicina en lo posible, si no irme por el área de la salud.
17: Yo creo que me fue bien, espero. Lo que sí, los textos eran bastante largos y el tiempo se me hizo muy corto.
8: Gran parte de quienes rinden esta versión de la prueba de acceso a la educación superior ya conocen el sistema. Son estudiantes que pasaron por el proceso regular anterior y que decidieron repasar materias puntuales para asegurar el ingreso a las carreras de su interés, enfrentando la evaluación con mayor seguridad.
18: Mi expectativa primero sería mejor que el año pasado, aspirar a uno más de 750 puntos, que igual me preparé harto tiempo, por algo doble de invierno. Y bueno, la prueba, como dicen, se encuentra un poco más fácil porque uno ya da la prueba de verano. uno viene con menos tensión y ya sabe el proceso por el cual uno pasa.
15: Me tengo bastante fe porque me esforcé mucho estos meses practicando lenguaje. El tiempo se hizo corto, sí, que algo que no me lo esperaba.
8: Una alternativa que también tiene como objetivo reducir los niveles de ansiedad que históricamente para muchos provoca esta medición. Ahora, una vez finalizada la etapa de rendición, los postulantes deben esperar hasta el 17 de julio cuando se publiquen los resultados. Será ahí cuando los jóvenes sabrán si las nuevas ponderaciones les alcanzan para ingresar a las universidades o evaluar un cambio de carrera.
7: Desde ya les deseamos mucho éxito a estos jóvenes. Y les vamos a contar ahora que en una masiva reunión realizada en la plaza principal de la Villa Hermanos Maristas, la Dirección de Seguridad Pública de la Municipalidad de Los Andes anunció que asumirá la administración de las cámaras de televigilancia del sector, las que además serán integradas al Sistema Central de Monitoreo Municipal.
19: Tras años sin uso, los vecinos de Villa Hermanos Maristas volverán a tener activas las cámaras de seguridad. Pero esta vez será el municipio andino el que se hará cargo del monitoreo, rescatando así una herramienta de seguridad que se encontraba desaprovechada, conectando las cámaras a la red municipal de vigilancia para realizar monitoreo en tiempo real y mejorar la capacidad de respuesta ante emergencias, incivilidades y posibles delitos.
20: Le planteamos como solución inmediata por parte del municipio que nosotros, como Dirección de Seguridad Pública, nos hagamos cargo de estas cámaras. Tengamos la capacidad de poder monitorear estas cámaras y de llevarnos los sistemas de grabación y de respaldo a nuestra central. Obviamente los vecinos accedieron a esta propuesta y nos vamos súper contentos porque va a ser una medida a largo plazo y que nos va a permitir entregarle a los vecinos una mejor seguridad.
19: La medida contempla además la integración de estos dispositivos al Sistema Central de Monitoreo Municipal, permitiendo una vigilancia más eficiente y una coordinación directa con los equipos de seguridad comunal. Los vecinos valoraron positivamente el anuncio, destacando la importancia de contar con un sistema de seguridad conectado a la red municipal, lo que permitirá reforzar la sensación de seguridad y mejorar la protección de los espacios públicos de todo el sector.
21: Lo encuentro maravilloso porque en algún momento cuando estaban operativas las cámaras nos servía de mucho para detectar robos, personas que no eran de la villa y poner alerta al tiro y comunicarnos con carabineros para que esto no pasara a mayores. Ahora que ya desde que pasó el camión y rompió los cables, ya nunca más pudimos tener acceso a las cámaras. Además perdimos la junta de vecinos, que ahora hay otra nueva. Entonces retomamos este tema que es muy importante para los vecinos.
22: Es que es súper buena esta instancia, no solo por el tema de las cámaras, porque también salen varios puntos importantes que los vecinos dan a conocer, pero se agradece la disposición del municipio para darnos solución concreta y no dilatar más el tema, porque realmente es súper importante tener respaldos hoy en día. Si alguien comete alguna infracción, hay algún tema entre vecinos o hay algún tipo de delincuencia, es súper importante tener el respaldo, y más aún que la municipalidad quiere hacerse cargo y ellos tener el monitoreo permanente.
19: Con esta acción, la Municipalidad de Los Andes continúa avanzando en la implementación de medidas destinadas a fortalecer la seguridad en los distintos barrios de la comuna y responder a las necesidades planteadas por sus habitantes.
7: Vamos ahora a noticias nacionales, porque luego de que Estados Unidos confirmara la muerte de Héctor el Niño Guerrero, considerado el líder del Tren de Aragua, comienza la incógnita de quién tomará ese rol en la Organización Criminal Internacional. Dos nombres suenan fuerte como posibles nuevos jefes. Todo esto mientras las policías de los países donde opera el grupo buscan desbaratar sus aristas antes de su rearticulación. El informe a continuación.
23: Durante años fue un fantasma, un hombre que conducía desde las sombras una de las organizaciones criminales más peligrosas de América Latina. Hablamos de Héctor Guerrero Flores, más conocido como el Niño Guerrero, y quien era considerado como el líder del Tren de Aragua, carrera delictual que tuvo un abrupto final. Imágenes que fueron difundidas desde la Casa Blanca y que se trata de la última localidad donde vieron con vida al Niño Guerrero. Una operación dirigida por el Comando Sur de Estados Unidos en coordinación con las fuerzas venezolanas y que terminó con la muerte del líder criminal tras más de una década en el poder.
1: El niño guerrero no estaba en todas las partes donde opera el Tren de Aragua. Su rol era de coordinación y era un rol también asociado a la figura que él ostentaba. O sea, él coordinaba, ordenaba, pero tenía una placa. Él da su nombre, él pone su sello. El niño guerrero era un sello, era una imagen de marketing.
2: Nosotros lo vemos acá en todas las investigaciones, un personaje que está por una cuestión histórica dentro de los organigramas, pero que en la práctica nadie lo veía. O sea, nunca podemos decir acá que alguien tuvo contacto con el niño guerrero, sino que lo histórico de él es que estuvo en las cárceles, que formaron este grupo con otros sujetos más y que en algún momento se fue del sistema carcelario.
23: Golpe directo al líder de una organización criminal que tiene presencia en prácticamente todos los países de América Latina. Algo que en gran parte se debe a la gestión del niño guerrero, quien ingresó a la organización criminal tras su paso por la cárcel Tocorón en el año 2010.
3: Efectivamente, el empezar a desarticular la cabeza de esto en una operación entre Estados Unidos y Venezuela, empezar a poner un poco de orden allá, es positivo. ¿Es el término de algo? Por supuesto que no, pero sin duda, al menos es un primer paso.
23: Primer paso que deja en suspenso el futuro del Tren de Aragua, quien tiene presencia en nuestro país desde el año 2018, protagonizando delitos como el secuestro extorsivo, la trata de personas, el tráfico de migrantes y el lavado de dinero. Golpe al organismo criminal que no necesariamente implica su desarticulación, pero sí abre una nueva incógnita. ¿Quién será el nuevo líder?
2: Estas son organizaciones tradicionales, piramidales, donde lo que hemos visto históricamente es que cada vez que falta un integrante que está en los mandos medios, es rápidamente sustituido o reemplazado por alguien que viene en los niveles de más abajo. Y es que hay una política de ascensos en el sentido en que empiezan a preparar a otros líderes que están más abajo para que asuman compromiso o obligaciones superior dentro de la estructura.
23: Líderes en ascenso que ya tendrían nombre y apellido. Uno de ellos sería Johan José Romeros, alias Johan Petrica, mano derecha de Guerrero y dedicado a negocios delictivos en Europa y Norteamérica. El otro, Giovanni el Viejo Mosquera, el primer miembro del Tren de Aragua en ser incluido en la lista de los 10 fugitivos más buscados por el FBI en Estados Unidos. Definición que, según los expertos, abre una ventana de opciones.
4: Se debilita o no esta organización criminal por la muerte de su líder, a mi entender sí, es una figura que cohesionaba al Tren de Aragua. En segundo término, tenía una fuerte intervención en lo que era la coordinación internacional de sus operaciones criminales y también se encargaba de efectuar conexiones con otros países.
24: La banda no se va a, o digamos la estructura criminal no va a desaparecer. Ellos tienen la conformación de un trabajo articulado sobre la base de franquicia. Es un golpe fuerte, pero hay que aprovecharlo para los efectos de poder aprovechar también los errores que cometan.
23: Operación conjunta entre Estados Unidos y Venezuela que abre un espacio para que las policías de América Latina puedan avanzar en la desarticulación de una de las organizaciones criminales más peligrosas de la región, antes de que el próximo líder asuma su nuevo estatus.
7: Estamos ya de retorno en BTV Noticias y es momento de presentar la entrevista que realizó nuestro colega de labores, José Luis Rosas, en nuestro medio asociado, Radio Superandina, al Seremi de Justicia de la región de Valparaíso, Rafael González.
25: Seremi, ¿cómo está usted? Gracias por acompañarnos.
26: Muy buenas tardes, muchas gracias por la invitación a su programa y aquí estamos listos y dispuestos para resolver sus preguntas.
25: Bueno, Seremi, entremos en materia, varios temas, ¿no? Partamos primero que todo con lo que ocurrió hoy en la actividad que se hizo en la Plaza de los Andes, tengo entendido, donde varios servicios que dependen de su cartera estaban justamente desplegados también para acercarse a la comunidad.
26: Sí, efectivamente, hoy día hemos estado presentes en la plaza principal, en la Plaza de los Andes, con los diversos servicios que forman parte o que son dependientes del Ministerio de Justicia y Derechos Humanos, en conjunto también con la delegación provincial presidencial, pues hay varios servicios que también forman parte de la estructura central, y la idea es facilitar el acceso a la justicia de las personas a través de los diversos servicios. Por ejemplo, estaba el servicio de registro civil y muchas veces no se alcanzan a acudir a la oficina establecida y tenemos una oficina móvil que se pueda desplazar y que llega a requerir, que se puede requerir las solicitudes de esa repartición, de sacar un carnet de identidad. O por ejemplo, estaba también Gendarmería de Chile, dando cuenta de cuáles son los servicios que prestan personas que están en centros de reclusión, pero que terminan generando también un beneficio a la sociedad, que están en procesos de reinserción y que hacen trabajos que se pueden también materializar. Y así sucesivamente y fundamentalmente la Corporación de Asistencia Judicial, que es la entidad que presta asesoría jurídica a aquellas personas con escasos recursos y que tienen alguna consulta legal y que pueden acudir a esa instancia para tener asesoría jurídica gratuita.
25: Rafael, la gente, ¿cómo lo recibe este tipo de servicios? ¿Qué notó usted cuando pudo convivir hoy día en ese lugar con las personas?
26: Yo vi un ambiente positivo, había una importante cantidad de personas acudiendo a estos servicios y creemos que es una instancia bastante positiva para la comunidad porque no siempre pueden llegar hasta las oficinas establecidas. Esto se realiza en diversas ciudades, comunas de nuestra región y en todas hemos visto esa misma respuesta, una respuesta positiva, porque la idea es que también nosotros nos acerquemos a la gente cuando esas personas no pueden tener las facilidades suficientes para poder llegar a los lugares establecidos. Así que hasta este minuto lo hemos visto una muy buena respuesta.
25: ¿Y qué es lo que la gente más busca en lo que ustedes tienen ahí como desplegado, como servicio?
26: Bueno, son dos fundamentalmente los servicios, el de registro civil por ¿ya? un tema del carnet de entidad, porque se puede sacar en ese minuto y claro. después queda listo y pendiente para retirar el carnet o la licencia, perdón, el pasaporte, que también se puede obtener a través de esta vía. Y también la Corporación de Asistencia Judicial, porque querámoslo o no, existen muchas situaciones que van afectando a las personas y que requieren una visión de algún abogado. Y esas personas no necesariamente tienen uh-huh. los recursos suficientes para contratar un abogado particular y acuden ante la Corporación de Asistencia Judicial los abogados que están listos y dispuestos. Por ejemplo, situaciones de pensiones de alimentos, los derechos de visita, situaciones quizás de divorcio que se requieran ser tramitadas a través de los tribunales de familia o de alguna otra tribunal que formen parte del Poder Judicial. Y ahí, a través de la Corporación de Asistencia Judicial, le podemos dar esa asesoría.
25: ¿Esto se repite ya este año o ya hay un calendario establecido para otras provincias de la región?
26: Tenemos calendarios establecidos, tratamos de estar en todos los lugares de la región de Valparaíso.
25: Lo que cuesta, por cierto.
26: Exactamente, y queremos estar presente en muchos lados, pero sí tratamos de hacerlo con la velocidad suficiente como para poder ir repitiendo el plato, si se puede claro. decir de algún modo. Y en ese sentido nosotros tenemos toda la voluntad, toda la disposición para poder estar presente en muchos más momentos.
25: Rafael, ayer estuvo, tengo entendido, o estos días estuvo, mejor dicho, en San Felipe, a propósito de lo que ha pasado en la cárcel de esa comuna, que data de hace más de 100 años, incluso un edificio que ha tenido daños muy, muy, muy complicados en definitiva, y que incluso obligaron a el traslado de los reos que se encontraban ahí dentro. ¿Qué es lo que se espera con ese recinto? ¿Qué es lo que se va a hacer con ese importante centro de cumplimiento penitenciario de San Felipe?
26: Sí, efectivamente, el día jueves, también en compañía del delegado provincial de la provincia de San Felipe, estuvimos haciendo una visita inspectiva de ese centro penitenciario porque efectivamente existía un informe que establecía daños estructurales y que podía haber un riesgo para tanto para las personas que están internas ahí como también para el personal de gendarmería, de tal manera que era necesaria su evacuación y fueron trasladados a diversos centros penitenciarios de la región de Valparaíso y como en uh-huh. otros del país. Y estamos en proceso de análisis, de estudio. Esto también depende del nivel central de Santiago, la región metropolitana, ver cuáles son los mejores usos o los mejores destinos que puede tener este centro penitenciario, y no necesariamente quizás vamos a tener una respuesta en lo inmediato. Estamos analizando las diversas alternativas para poder llegar al mejor destino que pueda tener ese inmueble. Pueden ser muchas alternativas, yo no me comprometo a darle una respuesta definitiva porque claramente a lo mejor puede ser otra, que confluyen muchos factores,
25: claro.
26: Factores económicos, factores de tramitación, cuál es el tipo de población que a lo mejor queremos establecer en ese tipo de recintos penitenciarios. Son muchos los elementos que se tienen que analizar, de tal manera que en este minuto se están levantando la información para poder ágilmente o rápidamente poder llegar a la solución más adecuada en esta materia, porque también estamos conscientes de que San Felipe no se puede quedar sin un centro penitenciario, claro. porque eran muchas las personas las que estaban ahí presentes, y el hecho de dispersar o de llevar a otro centro penitenciario, como por ejemplo el de Los Andes, está generando una sobrepoblación que es necesario.
25: Que ya tenía.
26: Entonces sí. estamos desvistiendo un santo para
25: vestir otro.
26: Y eso requiere un tratamiento rápido, y eso estamos todos conscientes de que ojalá pronto podamos tener una solución.
25: Ahora, el delegado hablaba ayer, el de San Felipe me refiero, hablaba ayer y hablaba incluso de una posible año 2031 y 32, incluso con un proyecto más definitivo para ese recinto.
26: Sí, efectivamente, pero no fue una leí esas declaraciones, sí. Y no es una fecha tajante o taxativa. Uh-huh. Sí, es muy importante colocarnos una meta, si se claro. puede decir de una u otra manera, y en eso yo también comparto plenamente lo que dice el delegado, pero también eso significa que tenemos que ser súper criteriosos y rigurosos en las diversas alternativas que puede tener ese recinto de San Felipe. Y en eso nosotros vamos a tener todas las cartas sobre la mesa para que la decisión que se tome sea la más adecuada.
25: ¿Y el resto de los recintos en la región y también acá en la zona, cómo los ha visto en caso que ya los haya recorrido o bien haya recibido los informes respecto a sus respectivos estados?
26: Sí, efectivamente,
25: estados.
26: Estamos en ese proceso de ir recorriendo los diversos centros penitenciarios. Hay situaciones bien difíciles. El de San Antonio está bajo el nivel del mar y cada vez que existe

0: Y que eso va a permitir también un mejor uso de las instalaciones del recinto de Valparaíso. Y así suma y sigue.
1: Seremi, lo llevo a un tema también que es muy candente y que está en la palestra. Se anunció durante las últimas horas este Registro Nacional de Actos Vandálicos y también de Incivilidades, que va a estar a cargo del Registro Civil. Eso ha dicho el gobierno. Por ende, también estaría bajo la seremía que usted también dirige. Para la gente que no lo sabe, ¿a qué apunta este registro puntualmente? Y a grandes rasgos, por ejemplo, ¿a qué nos referimos con estas incivilidades?
0: Sí, es un importante anuncio que ha señalado el gobierno del presidente José Antonio Kast y que va en línea con todo lo que él manifestó en su época de campaña. Y en eso hemos visto una muy buena recepción de la gente. Cuando escuchó hablar de este registro, fue una muy bien recibido. Y es precisamente para ser responsable a aquellas personas que incurren en incivilidades, que son múltiples. Quizás uno, cuando yo soy muy muy porteño, cuando camina por las calles de Valparaíso, ves el tipo de incivilidades y se observa de que no existe ningún tipo de consecuencia. Lo que pretende este registro es precisamente generar esa consecuencia para que no le salga gratis a aquellas personas que han cometido ese tipo de incivilidades. La forma en que se va a ir aplicando la tenemos que ir ejecutando en los próximos días, cuando ya tengamos completamente la noción del registro, que cómo va a operar y cómo van a ser los servicios que van a tener a su cargo este registro. Pero sí es algo que está en plena sintonía con lo que ha prometido el presidente José Antonio Kast y lo que quiere la comunidad.
1: Seremi, para que cerremos este diálogo, le cedo el micrófono también de la radio para que usted entregue un mensaje a la gente que nos escucha hasta ahora respecto a lo que son los lineamientos de su cartera acá en la región de Valparaíso y puntualmente en Aconcagua.
0: Sí, muchas gracias primero por la invitación. Estamos haciendo todo un levantamiento de información y queremos desarrollar todo lo que esté a nuestro alcance en las materias que son propias de la cartera. Son diversos los servicios que dependen y están relacionados con justicia. Está el registro civil, está la Defensoría Penal Pública, la Corporación de Asistencia Judicial, el servicio médico legal, fundamentalmente cuando existe una muerte quizás no natural, un asesinato, un atropello, que requiere la intervención del servicio médico legal. Y así, cada uno de esos servicios tiene una misión específica. Queremos que esa misión se cumpla eficazmente y adecuadamente, porque estamos conscientes de que cada vez que existe un requerimiento de los servicios públicos que depende de nuestra cartera, existe un problema que afecta a las personas del día a día, y queremos que esa solución llegue adecuadamente. Y en eso estamos trabajando, para poder dotarle a esos servicios las mejores herramientas para que puedan atender adecuadamente al ciudadano de pie.
1: Le agradezco el tiempo, muy amable, muy
0: a usted,
1: gentil.
0: Que esté muy bien.
1: Gracias.
2: Tras esta interesante entrevista, hacemos una nueva pausa en las informaciones. 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
4: Son las 10 de la noche, 3 minutos.
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3: Estamos ya de retorno con más informaciones. A puertas de la llegada del invierno y con ello la lluvia y vientos, la Municipalidad de San Felipe inició un operativo de poda en el damero central de la comuna. El objetivo es prevenir situaciones de riesgos y cortes de luz.
4: Con una inversión de 20 millones de pesos, el trabajo de rebaje de 1.175 árboles en un radio superior a 40 cuadras, se busca optimizar la seguridad y recuperar el valor ambiental de la comuna de San Felipe. Esta labor, impulsada a través de la Dirección de Protección del Medio Ambiente, se extenderá hasta el 18 de julio y abarca todas las especies vegetales comprendidas dentro del cuadrante formado por las avenidas Maipú, O'Higgins, Yungay y Chacabuco, buscando transformar positivamente el entorno céntrico de la comuna.
5: Se trabajó en un catastro de los árboles donde lo que se pudo ver son árboles secos y con riesgo de caída, árboles jóvenes que no tienen formación, árboles que se deben podar de manera drástica ya que no fueron podados tal como comentaba la alcaldesa el año anterior, árboles con chupón y que requieren rebaje y árboles con ramas y entrecableados del tendido eléctrico, los que desde nuestra parte van a ser informados a la brevedad Chilquinta, ya que importante, tal como decía la alcaldesa, cuando hay cables entrecableados eléctricos no podemos nosotros gestionar o intervenir.
4: Asimismo, la iniciativa contempla la limpieza de luminarias en las avenidas principales y una coordinación estratégica con la empresa Chilquinta para intervenir aquellos árboles cuyas ramas presentan un riesgo al estar en contacto con el tendido eléctrico, garantizando así una mayor eficiencia y seguridad para toda la comunidad.
6: De que todo lo que tiene que toca cable eléctrico tiene que verlo Chilquinta. Nosotros no tenemos en esto ninguna posibilidad de hacer poda en árboles que están entrelazados en los cables. A ver, nosotros el año pasado no logramos podar, lamentablemente, por lo tanto hay árboles que sí crecieron más allá de lo que correspondía en su periodo de primavera.
4: Al despejar las luminarias públicas mediante técnicas de poda profesional, se busca aumentar la luminosidad durante la noche, mejorando la percepción de seguridad de los vecinos, comerciantes y transeúntes.
5: La empresa estuvo trabajando de lunes a domingo, se trabajó sábado y domingo, se avanzó en todo lo que es Freire, una parte importante de Traslaviña. Sobre todo Traslaviña se trabajó ayer considerando el alto tráfico. Volver a recomendar que las personas tengan cuidado al caminar cuando está la zona cerrada, ojalá no transiten por ahí, puedan cruzar. Y la verdad es que esta es una inversión que es importante y relevante, pensando además que estamos en los meses de poda antes que los árboles empiecen a brotar, por lo tanto es fundamental que la municipalidad lo pueda realizar, sobre todo en lo que es el damero central, que es la parte fundacional nuestra.
4: Los trabajos se estarán desarrollando de lunes a viernes de 8 a 19 horas y no se descartan intervenciones en el tránsito durante ese periodo.
3: Bueno, y con la llegada de las bajas temperaturas, el CESFAM Segismundo Iturra dio inicio a una nueva versión de su tradicional campaña de desayunos solidarios, una iniciativa que busca entregar apoyo y abrigo a sus usuarios durante los meses de invierno. El programa es impulsado por las monitoras de salud del establecimiento y cuenta con financiamiento del programa de acceso a la atención de salud para personas migrantes del Servicio de Salud Aconcagua.
7: Con la llegada de las bajas temperaturas, el Centro de Salud Familiar Segismundo Iturra Taíto dio inicio a una nueva versión de su tradicional entrega de desayunos solidarios, una iniciativa destinada a brindar un momento de calidez, acompañamiento y comunidad a las personas que llegan en las primeras horas de la mañana para recibir atención médica o realizarse exámenes.
8: Llevamos 12 años ya con el grupo de monitoras de salud CESFAM Segismundo Iturra. Somos el nexo entre el CESFAM y la comunidad. Y damos desayuno todos los años en los meses de invierno. Nuestro lema es, monitora de salud te regala una sonrisa, lo hacemos con mucho amor. Y nosotros nos da la municipalidad y también nosotros también entregamos los aportes para que todos los años sea una bendición para nuestros usuarios.
7: La actividad se ha transformado en una de las acciones comunitarias más valoradas del establecimiento. Como muestra de su alcance, durante junio y julio del año pasado se entregaron cerca de 2.000 desayunos, mientras que para esta temporada se espera mantener e incluso ampliar la cobertura para apoyar a todas las personas que lo requieran durante su visita al centro de salud.
9: Nosotros queremos con esto mostrar a la comunidad lo importante que es el trabajo colaborativo, el poder hacer esta alianza estratégica comunidad con los agentes de salud y poder así juntos poder cuidarnos, poder acompañarnos, porque muchas de las situaciones de salud a veces no solo es el atender la enfermedad, sino que es el acompañar en el buen vivir y en el poder tener relaciones cordiales, relaciones sanas con los vecinos y vecinas.
7: El proyecto es financiado por el Programa de Acceso a la Atención de Salud para Personas Migrantes a través del Servicio de Salud Aconcagua, lo que permite cubrir la totalidad de los insumos necesarios. La iniciativa es ejecutada por el voluntariado de monitoras de salud del CESFAM, quienes hace 12 años han encabezado esta labor solidaria que se mantendrá durante todo el invierno, fortaleciendo espacios de encuentro, buen trato e inclusión dentro de la salud pública comunal.
3: En el sector de Rinconada de Guzmanes se realizó la ceremonia de primera piedra del proyecto fotovoltaico para el Servicio Sanitario Rural, convirtiéndose en la primera iniciativa que se concreta tras el estudio de sistemas fotovoltaicos desarrollado por la Mesa Técnica de Energía de la región de Valparaíso.
4: En la comuna de Potaendo se realizó la ceremonia de colocación de la primera piedra del proyecto fotovoltaico para el Servicio Sanitario Rural del sector de Los Guzmanes. Iniciativa financiada por Surdere que permitirá reducir significativamente los costos energéticos del sistema, cuya cuenta eléctrica supera actualmente el millón de pesos mensuales. Asimismo, fortalecerá la seguridad y continuidad del abastecimiento de agua potable para la comunidad rural del sector, algo no menor considerando que obras de este tipo serán replicadas en más de 80 sistemas sanitarios rurales.
10: Sumarse al ahorro que va a generar en términos monetarios y de energía, también el concepto de la continuidad del suministro. El mejoramiento y la energía tiene que estar a disposición de los vecinos en todo momento y tiene que mejorar la calidad de vida de estos. Por lo tanto, vamos a permitir con este tipo de proyecto, que no solamente va a ser acá en Putaendo, sino que en 80 locaciones más, mejorar también la continuidad del suministro de las plantas de manera que los vecinos no vean interrumpido el suministro de agua por cortes de suministro.
4: El proyecto, con una inversión de 40 millones de pesos, contempla la implementación de un sistema fotovoltaico compuesto por 48 módulos solares.
11: Contento y agradecido de la Subsecretaría de Desarrollo Regional y Administrativo, también del Gobierno de la Región y de toda la institucionalidad pública que hoy se reúne en Rinconada de Guzmanes para dar inicio a una obra tan importante y significativa como es la planta de generación fotovoltaica, que va a permitir que el sistema de agua potable tenga un menor costo en la generación de energía y por lo tanto esto se refleje en las cuentas de cada uno de quienes son los 800 usuarios de este comité. Estamos muy agradecidos porque esto es parte de una política pública que lleva más de 3 años y que hoy día se materializa, pero que además va a tener impacto prácticamente en el 100% de los comités y cooperativas de agua potable de la región de Valparaíso.
4: Este trabajo responde a una necesidad histórica del mundo rural, evidenciada desde el terremoto del 2010, cuando muchos APR quedaron sin suministro eléctrico y, por ende, sin agua.
12: Uno de los focos, por supuesto, para el gobierno del presidente Kast es ir en apoyo al mundo rural, y los APR son parte fundamental de esa estrategia. Así que muy feliz de estar hoy día en Putaendo, dando inicio a esta obra que va a ser muy significativa para el ahorro, además, energético de cada uno de los vecinos.
4: Este proyecto forma parte de una cartera regional de soluciones energéticas para los APR, construida a partir del estudio técnico desarrollado por la Mesa Técnica de Energía, que evaluó más de 200 sistemas y levantó 81 iniciativas de inversión orientadas a reducir costos eléctricos, mejorar la eficiencia energética y asegurar la continuidad del abastecimiento de agua potable rural en toda la región de Valparaíso.
3: Ponga atención ahora a lo siguiente, porque un importante paso para el fortalecimiento de la vida comunitaria del sector Ríos de Chile se concretó con la entrega oficial de terreno para el inicio de las obras de mejoramiento de la sede social de la población, proyecto que considera una inversión de 120 millones financiada con recursos SUBDERE. Esta iniciativa representa un paso importante para mejorar la calidad de vida de las familias del sector, reconociendo el esfuerzo y la resiliencia de una comunidad compuesta mayoritariamente por vecinos trabajadores que durante años han enfrentado diversas dificultades. La iniciativa busca renovar integralmente la infraestructura comunitaria existente, entregando a vecinos y organizaciones sociales un espacio moderno, seguro y funcional para el desarrollo de sus actividades. El proyecto se emplaza en un terreno de 360 metros cuadrados y contempla la intervención de una superficie total de 120,95 metros cuadrados. La ejecución de este proyecto forma parte de una estrategia integral impulsada por el municipio para recuperar espacios comunitarios, fortalecer la organización vecinal y mejorar la calidad de vida de las familias de Ríos de Chile, sector donde además se proyectan nuevas inversiones en áreas verdes, equipamiento comunitario e infraestructura habitacional. Vamos ahora a otras noticias del plano nacional. Tras la polémica por la iniciativa de parlamentarios del Partido Comunista que busca derogar artículos de la ley Naín Retamal, Renovación Nacional presentó 5 medidas para reforzar la polémica normativa. Entre ellas está ampliar la presunción de legítima defensa a funcionarios de Franco. La nota es de Juan Cristóbal Teateo.
13: En bloque y con el monumento a los mártires de Carabineros de fondo, parlamentarios de Renovación Nacional respondieron este lunes a la propuesta del Partido Comunista de derogar aspectos de la ley Naín Retamal, en específico la norma que establece la presunción de legítima defensa para funcionarios policiales, y lo hicieron anunciando una serie de medidas que ingresarán al Congreso como réplica a lo propuesto por el PC.
14: Queremos fortalecer nuestra batería de proyectos denominada y más conocida como la ley Naín Retamal, y que lo sepa todo Chile. Cuando el Partido Comunista busca quitar atribuciones a nuestras policías, Renovación Nacional se pone del lado de la gente, se pone del lado de la seguridad y presenta una nueva batería de proyectos.
13: En concreto, lo que desde RN han denominado como Naín Retamal 2.0 propone 5 medidas: agravar las sanciones por atentados contra las policías, ampliar la legítima defensa privilegiada a funcionarios que estén fuera de sus funciones, fortalecer el reconocimiento institucional a funcionarios que fallecen en su labor, fortalecer el control y registro preventivo de zonas peligrosas y agravar las sanciones para menores de edad por delitos graves contra funcionarios policiales. Desde el Ejecutivo manifestaron su apoyo a estas normas, incluso anunciando que las primeras 2 tendrán urgencia legislativa.
15: Hay algunos que buscan debilitar la posición de Carabineros de Chile. Nosotros buscamos fortalecer la posición de nuestros uniformados, de nuestras fuerzas de orden y seguridad, porque ellos son quienes nos protegen y por tanto nosotros debemos protegerlos cada día más. Estas 2 iniciativas no son respuesta a nada más que a nuestro compromiso por darle tranquilidad a los chilenos. Nosotros necesitamos tener fuerzas de orden y seguridad que sientan ese respaldo.
13: Desde el Partido Comunista salieron al paso de las críticas a su iniciativa, apuntando que siempre tuvieron reparos respecto a la legítima defensa privilegiada y que es un debate democrático que se tiene que dar. Este último punto lo compartieron desde el Frente Amplio.
16: Es muy importante que a través de mociones parlamentarias nosotros también podamos revisar al menos la implementación y sobre todo las críticas que en el momento de la tramitación tuvimos con la ley Naín Retamal. Y creo que muchas veces cuando ellos han adjudicado que finalmente el Partido Comunista al presentar una moción parlamentaria de esta envergadura está casi operando contra Carabineros, yo creo que es falso. Lo que nosotros estamos buscando es un debate democrático.
17: Nuestro gobierno fue de los gobiernos que más recursos le dio a Carabineros, no solamente una declaración de principios, sino ponerle plata al Estado, ponerle plata a los trabajadores. Y por lo tanto me parece que no hay debates que estén negados y es parte de la democracia y me impresiona mucho la altisonancia con la que se da un debate que es totalmente razonable y posible de dar en el Congreso.
13: Expertos y académicos reconocen el aporte que ha significado la ley original para la seguridad pública, pero también hay cuestionamientos sobre la propuesta de RN de extender la presunción de legítima defensa para funcionarios de Franco.
18: ¿Es necesario que esta presunción se extienda al carabinero que está de Franco? A mi juicio, no. Es una modificación innecesaria porque el propio artículo 10, número 6 del Código Penal ya incorpora esta hipótesis en cuanto a que también comprende esta presunción tratándose de carabineros que obren en razón de su cargo o con motivo o ocasión del cumplimiento de sus funciones.
19: Que un franco, como su nombre lo indica, es en momento de que está libre, que probablemente a lo mejor esté en un acto de distracción, que probablemente puede estar en una conducta inadecuada en algún minuto. O sea, no es tan simple decir cada vez que esté franco. Por lo tanto, entendemos que cada vez que está franco, el carabinero siempre, por un principio natural, interviene. Pero no sabemos si esa intervención va a ser absolutamente legítima de acuerdo a la ley.
13: Así, a más de 3 años desde su promulgación, la ley Naín Retamal volverá a ser sujeta al debate legislativo.
3: Momento de revisar los indicadores económicos. El dólar tiene un valor de 886 pesos con 53 centavos, el valor del euro 1.032 pesos con 39 centavos, el peso argentino cotiza su valor en 63 pesos, la unidad de fomento, 63 centavos, aclararlo, la unidad de fomento 40.784 pesos con 98 centavos y la unidad tributaria mensual que tiene un valor de 71.506 pesos.
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3: Pronóstico del tiempo para mañana miércoles en Santiago indica cielos nublados con 8 grados de mínima, 14 grados de temperatura máxima. Los cielos en Mendoza hoy permanecieron nublados. Se registró una mínima de 4 grados, la máxima en tanto alcanzó los 16. Para este miércoles Mendoza permanecerá con cielos nublados, 5 grados de mínima, 13 grados de temperatura máxima. Para el jueves cielos despejados, 4 de mínima, 17 de temperatura máxima. En tanto, para este viernes, Mendoza permanecerá con cielos parcialmente nublados, 4 y 14 grados las extremas. La costa este miércoles permanecerá también con cielo nublado, 10 grados de mínima, 14 grados de temperatura máxima. Hoy martes, el Valle de Aconcagua presentó cielos nublados y ha sido la tónica en la semana, 11 grados registró como mínima, 13 grados de temperatura máxima. Para este miércoles permanecerán los cielos en igual condición, cielo nublado, 8 grados de mínima, 17 grados de temperatura máxima. Para el jueves, cielos nublados, 7 de mínima, 15 de temperatura máxima. Finalmente, los Andes y San Felipe este viernes presentará cielos nublados, 6 y 19 grados las extremas. El índice de radiación ultravioleta indica nivel 2 de intensidad baja. El paso fronterizo a Los Libertadores permanece habilitado para todo tipo de vehículos. El santoral católico este miércoles estará recordando a Ismael.
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3: Le invitamos a mantenerse informado de todo lo que ocurre en el ámbito local y también regional, por supuesto. 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Y por supuesto, la invitación se extiende para que ustedes se suscriban a nuestro canal de YouTube, Canal VTV Chile, y ahí puedan activar las notificaciones para ver las noticias en su celular, su tablet o computador en cualquier momento y lugar. Así cerramos las informaciones en BTV Noticias. Muchísimas gracias por acompañarnos. Que tengan un excelente descanso. Nos vemos pronto. Funcionarios de aduana alertan por graves deficiencias de habitabilidad en los Horcones. Los trabajadores denuncian carencias que afectan su seguridad y bienestar. Operativo conjunto entre carabineros y policía de investigaciones dejó 32 personas detenidas a nivel regional y 5 en la comuna de San Felipe. Con torneo de debates estudiantiles, Senda Valparaíso dio el vamos al mes de la prevención de consumos. Con las últimas pruebas programadas para este miércoles, cientos de estudiantes del Valle de Aconcagua se encuentran rindiendo la PAES de invierno. Municipalidad de Los Andes asumirá la administración de las cámaras de televigilancia de la Villa Hermanos Maristas.
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1: Son las 10 de la noche, 30 minutos.
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1: En Superandina, esta es la hora.
2: Son las 10 de la noche, 57 minutos.
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1: Son las 11 de la noche, 28 minutos.
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1: Funcionarios de aduana alertan por graves deficiencias de habitabilidad en Los Horcones. Los trabajadores denuncian carencias que afectan su seguridad y bienestar. Operativo conjunto entre Carabineros y PDI dejó 32 personas detenidas a nivel regional y 5 en la comuna de San Felipe. Con torneo de debates estudiantiles, Senda Valparaíso dio el vamos al mes de la prevención de consumos. Con las últimas pruebas programadas para este miércoles, cientos de estudiantes del Valle de Aconcagua se encuentran rindiendo la PAES de invierno. Municipalidad de Los Andes asumirá la administración de las cámaras de televigilancia de la Villa Hermanos Maristas.
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0: Muy buenas noches, bienvenidos a las informaciones en Radio Superandina. Procederemos a conocer los hechos más importantes que acontecen en el Valle de Aconcagua. Les contamos de inmediato que las deficientes condiciones de habitabilidad e infraestructura a las que se enfrentan los funcionarios de la aduana chilena destinados en el complejo fronterizo Los Horcones, en el lado argentino del sistema integrado Cristo Redentor, mantienen en alerta al personal que diariamente cumple labores en uno de los principales pasos internacionales del país. Los trabajadores denuncian carencias que afectan su seguridad y bienestar mientras esperan una solución definitiva a un problema que aseguran se ha prolongado durante años sin una respuesta de fondo. Los detalles junto a Claudio Quijanes.
1: Los funcionarios de la aduana chilena que trabajan en la frontera de los Andes con Mendoza se mantienen en estado de alerta debido a las serias deficiencias de infraestructura y habitabilidad que enfrentan en el complejo fronterizo Los Horcones, ubicado en el lado argentino de la cordillera. Un problema de años cuando las cañerías se congelaron dejando a los trabajadores sin un servicio básico, un tema que se solucionó instalando copas de agua sobre las habitaciones, las que al poco tiempo comenzaron a rebalsarse, produciendo riesgos de electrocución. El presidente nacional de la Asociación Nacional de Funcionarios de la Aduana Chilena, ANFACH, Justo Sánchez, habló de esto.
2: Lo que de verdad era un peligro, pero terrible. ¿Por qué? Porque no contamos con calefacción central en Horcones como para que los funcionarios puedan temperar sus habitaciones durante las noches de invierno. Entonces, ¿qué es lo que hacíamos nosotros como gremio, como asociación? Les proveíamos a los funcionarios de calefactores eléctricos. El año antepasado y el pasado se rebasó eso con el riesgo de que esos calefactores eléctricos electrocutaran a nuestra gente.
1: En ambas ocasiones se tomó la decisión de que los trabajadores viajaran diariamente a descansar a los Libertadores, cosa que hoy vuelve a repetirse, y es que la situación llegó a un punto crítico tras registrarse una fuga de gas en el sector de los dormitorios y la cocina del complejo trasandino. Ante el peligro inminente, los operarios debieron suspender el alojamiento en el recinto argentino y comenzar a viajar todos los días de regreso a Chile para pernoctar en condiciones adecuadas. Sin embargo, este traslado diario por una ruta internacional de alta montaña implica un severo riesgo de accidentabilidad. El presidente nacional de ANFACH, Justo Sánchez, explicó.
2: Desde el 20 de mayo estamos en esta dinámica de viajar todos los días. En la mañana van a dejar a la gente y en la tarde la vienen a buscar, ¿ya? Por las bajas temperaturas, en Libertadores, tanto en Libertadores como en Horcones, a las 5 de la tarde se esconde el sol y nosotros tenemos inmediatamente temperaturas bajo cero. El jueves, cuando los colegas venían de vuelta allá, la camioneta sufrió

0: un balón producto del hielo, lo que puso las alertas respecto al tema.
1: Fue a raíz de esto que la Dirección Nacional de Aduanas intervino formalmente mediante un oficio enviado al Ministerio de Relaciones Exteriores y a la Subsecretaría del Interior. El delegado presidencial regional de Valparaíso, Manuel Millones, dijo:
2: como ahora opera el horario de invierno, se estableció a las 20 horas. Sin embargo, dado el tránsito que debe concurrir diariamente en la alta montaña, las temperaturas, la neblina y una ruta compleja, se optó por bajar a las 18 horas. Es decir, hoy día el tránsito de Argentina a Chile es solamente hasta las 6 de la tarde.
1: Las exigencias de los funcionarios abrieron una vía de gestión diplomática entre las autoridades de ambos países para intentar destrabar el conflicto. Desde la Delegación Presidencial Regional de Valparaíso, reconocieron formalmente que las instalaciones en Los Horcones no cumplen con los estándares mínimos para el descanso del personal. Manuel Millones, delegado presidencial regional, explicó:
2: vamos a visitar el complejo fronterizo Horcones y también la alternativa que nos han ofrecido las autoridades argentinas de que puedan ocupar las antiguas dependencias que utilizaba la PDI. Recordemos que la PDI hace más de 2 años que ya dejó ese lugar y viajan diariamente. Bajo el mismo argumento que en ese minuto ese sitio o esa propiedad no reunía las condiciones. Las autoridades argentinas nos han señalado que ellos hicieron intervención financiera el año pasado y está en buenas condiciones. Y esa situación vamos a ir a corroborarla.
1: A la espera de que se concrete esta inspección técnica en la alta montaña, los trabajadores de aduanas mantendrán el régimen de contingencia y el estado de alerta. El éxito de las gestiones diplomáticas bilaterales será entonces relevante para determinar si los funcionarios pueden volver a operar con seguridad en la frontera o si se verán obligados a endurecer sus movilizaciones ante un problema estructural que ya se arrastra por más de una década.
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0: Por más de 3 horas, estudiantes de enseñanza media de 4 establecimientos educacionales de San Felipe pusieron sobre la mesa sus argumentos más sólidos para debatir sobre temáticas relacionadas con la prevención de consumos en adolescentes y la importancia de la parentalidad social como factor protector. Estudiantes de segundos y terceros medios pertenecientes a los establecimientos Liceo Bicentenario Industrial Richard Cuevas, Colegio Pumanque, Liceo Particular Mixto San Felipe y Liceo Doctor Roberto Humérez debatieron sobre los riesgos del consumo de drogas y alcohol, los factores que pueden prevenir consumos y sobre la importancia del rol de los padres, madres o adultos referentes como factores protectores ante posibles consumos. Les invito a escuchar a la estudiante del Liceo Roberto Humérez, Antonia León.
1: Como nosotros somos adolescentes y estamos en desarrollo, es muy importante saber cuáles son los efectos o qué puede pasar o cómo poder prevenir el consumo entre nosotros mismos, y también para informar igual a nuestras familias, para decirle, miren, esto pueden ser factores de riesgo, a lo mejor podemos mejorar estas cosas. Y en cuanto al debate, me parece una súper buena idea, porque siento que como estudiantes, como adolescentes, muchas veces esto nos ayuda a quitarnos la vergüenza que de repente tenemos de hablar o de dar nuestras opiniones en público.
0: Esta tercera versión del torneo de debates, donde el Liceo Roberto Humérez obtuvo el primer lugar, forma parte de las acciones que organiza y promueve el equipo Senda Previene de San Felipe, con el objetivo de fortalecer el pensamiento crítico de los estudiantes en temáticas tan relevantes como la prevención de consumo, tomado ciertamente con el respaldo para sus argumentos, los datos arrojados por los diversos instrumentos generados por el servicio, como la encuesta Juventud y Bienestar.
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0: En otras noticias, con las últimas pruebas programadas para este miércoles, cientos de estudiantes del Valle de Aconcagua se encuentran rindiendo la PAES de invierno, proceso que les permite mejorar puntajes obtenidos anteriormente y ampliar sus opciones de acceso a la educación superior.
1: Este miércoles termina la rendición de la PAES de invierno en todo el país. El proceso comenzó el lunes con el reconocimiento de salas y la prueba de competencia matemática 2 para continuar este martes con los test de competencia lectora y ciencias. Para los cientos de jóvenes inscritos en Aconcagua, esta instancia se traduce en una oportunidad importante para mejorar sus puntajes en áreas específicas y de esta manera ampliar opciones de postulación universitaria sin la necesidad de esperar el proceso masivo de fin de año. Renato Uvilla rindió la PAES de invierno y esto fue lo que dijo.
2: No la encontré tan compleja, en realidad era leer, quizás quedó un poco corto de tiempo nomás, pero... Bien, creo que me fue bien. Bueno, mi expectativa, sí, la principal es llegar a medicina en lo posible, si no irme por el área de la salud.
1: Samia también rindió la PAES y añadió.
3: Bueno, yo creo que me fue bien, espero. Lo que sí, los textos eran bastante largos y el tiempo se me hizo muy corto.
1: Gran parte de quienes rinden esta versión de la prueba de acceso a la educación superior ya conocen el sistema. Son estudiantes que pasaron por el proceso regular anterior y que decidieron repasar materias puntuales para asegurar el ingreso a las carreras de su interés, enfrentando la evaluación con mayor seguridad. Tomás Muñoz rindió la PAES de invierno y esto dijo.
4: Mi expectativa primero sería mejor que el año pasado, aspirar a uno más de 750 puntos, que igual me preparé a harto tiempo por algo doble de invierno. Y bueno, la prueba, como dicen, se encuentra un poco más fácil porque uno ya da la prueba de verano, uno viene con menos tensión y ya sabe el proceso por el cual uno pasa.
1: Consuelo añadió.
5: Me tengo bastante fe porque me esforcé mucho estos meses practicando lenguaje. El tiempo se hizo corto, sí, que algo que no me lo esperaba.
1: Una alternativa que también tiene como objetivo reducir los niveles de ansiedad que históricamente para muchos provoca esta medición. Ahora, una vez finalizada la etapa de rendición, los postulantes deben esperar hasta el 17 de julio cuando se publiquen los resultados. Será ahí cuando los jóvenes sabrán si las nuevas ponderaciones les alcanzan para ingresar a las universidades o evaluar un cambio de carrera.
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0: En una masiva reunión realizada en la plaza principal de la Villa Hermanos Maristas, la Dirección de Seguridad Pública de la Municipalidad de Los Andes anunció que asumirá la administración de las cámaras de televigilancia del sector, las que además serán integradas al sistema central de monitoreo municipal.
1: Tras años sin uso, los vecinos de Villa Hermanos Maristas volverán a tener activas las cámaras de seguridad, pero esta vez será el municipio andino el que se hará cargo del monitoreo, rescatando así una herramienta de seguridad que se encontraba desaprovechada, conectando las cámaras a la red municipal de vigilancia para realizar monitoreo en tiempo real y mejorar la capacidad de respuesta ante emergencias, incivilidades y posibles delitos. Humberto Garrido, director de Seguridad Pública, Municipalidad de Los Andes, señala.
2: Le planteamos como solución inmediata por parte del municipio que nosotros, como Dirección de Seguridad Pública, nos hagamos cargo de estas cámaras. Tengamos la capacidad de poder monitorear estas cámaras y de llevarnos los sistemas de grabación y de respaldo a nuestra central. Obviamente los vecinos accedieron a esta propuesta y nos vamos súper contentos porque va a ser una medida a largo plazo y que nos va a permitir entregarle a los vecinos una mejor seguridad.
1: La medida contempla además la integración de estos dispositivos al sistema central de monitoreo municipal, permitiendo una vigilancia más eficiente y una coordinación directa con los equipos de seguridad comunal. Los vecinos valoraron positivamente el anuncio, destacando la importancia de contar con un sistema de seguridad conectado a la red municipal, lo que permitirá reforzar la sensación de seguridad y mejorar la protección de los espacios públicos de todo el sector. Paula Bravo, vecina del sector, agradece.
3: Lo encuentro maravilloso porque en algún momento cuando estaban operativas las cámaras nos servía de mucho para detectar robos, personas que no eran de la villa y poner alerta al tiro y comunicarnos con carabineros para que esto no pasara a mayores. Ahora que ya desde que pasó el camión y rompió los cables, ya nunca más pudimos tener acceso a las cámaras. Además perdimos la junta de vecinos, que ahora hay otra nueva, entonces retomamos este tema que es muy importante para los vecinos.
1: Leandro Riveros, tesorero directiva Villa Hermanos Maristas, comenta.
4: Que es súper buena esta instancia, no solo por el tema de las cámaras, porque también salen varios puntos importantes que los vecinos dan a conocer, pero se agradece la disposición del municipio para darnos solución concreta y no dilatar más el tema, porque realmente es súper importante tener respaldos hoy en día. Si alguien comete alguna infracción, hay algún tema entre vecinos o hay algún tipo de delincuencia, es súper importante tener el respaldo. Y más aún que la municipalidad quiera hacerse cargo y ellos tener el monitoreo permanente.
1: Con esta acción, la Municipalidad de Los Andes continúa avanzando en la implementación de medidas destinadas a fortalecer la seguridad en los distintos barrios de la comuna y responder a las necesidades planteadas por sus habitantes.
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0: A puertas de la llegada del invierno y con ello la lluvia y vientos, la Municipalidad de San Felipe inició un operativo de poda en el damero central de la comuna. El objetivo es prevenir situaciones de riesgos y cortes de luz.
1: Con una inversión de 20 millones de pesos, el trabajo de rebaje de 1.175 árboles en un radio superior a 40 cuadras, se busca optimizar la seguridad y recuperar el valor ambiental de la comuna de San Felipe. Esta labor, impulsada a través de la Dirección de Protección del Medio Ambiente, se extenderá hasta el 18 de julio y abarca todas las especies vegetales comprendidas dentro del cuadrante formado por las avenidas Maipú, O'Higgins, Yungay y Chacabuco, buscando transformar positivamente el entorno céntrico de la comuna. Silvana Vera, directora de la Dirección de Protección y Medio Ambiente San Felipe, señala.
2: Se trabajó en un catastro de los árboles donde lo que se pudo ver son árboles secos y con riesgo de caída, árboles jóvenes que no tienen formación, árboles que se deben podar de manera drástica ya que no fueron podados tal como comentaba la alcaldesa el año anterior, árboles con chupón y que requieren rebaje y árboles con ramas y entrecableados del tendido eléctrico, los que desde nuestra parte van a ser informados a la brevedad Chilquinta, ya que importante, tal como decía la alcaldesa, cuando hay cables entrecableados eléctricos no podemos nosotros gestionar o intervenir.
1: Asimismo, la iniciativa contempla la limpieza de luminarias en las avenidas principales y una coordinación estratégica con la empresa Chilquinta para intervenir aquellos árboles cuyas ramas presentan un riesgo al estar en contacto con el tendido eléctrico, garantizando así una mayor eficiencia y seguridad para toda la comunidad. Carmen Castillo, alcaldesa de San Felipe, comenta.
3: De que todo lo que tiene que toca cable eléctrico tiene que verlo Chilquinta. Nosotros no tenemos en esto ninguna posibilidad de hacer poda en árboles que están entrelazados en los cables. A ver, nosotros el año pasado no logramos podar, lamentablemente, por lo tanto hay árboles que sí crecieron más allá de lo que correspondía en su periodo de primavera.
1: Al despejar las luminarias públicas mediante técnicas de poda profesional, se busca aumentar la luminosidad durante la noche, mejorando la percepción de seguridad de los vecinos, comerciantes y transeúntes. La directora de la Dirección de Protección y Medio Ambiente de San Felipe, Silvana Vera, explica.
2: La empresa estuvo trabajando de lunes a domingo, se trabajó sábado y domingo, se avanzó en todo lo que es Freire, una parte importante de Traslaviña. Sobre todo Traslaviña se trabajó ayer considerando el alto tráfico. Volver a recomendar que las personas tengan cuidado al caminar cuando está la zona cerrada, ojalá no transiten por ahí, puedan cruzar. Y la verdad es que esta es una inversión que es importante y relevante, pensando además que estamos en los meses de poda antes que los árboles empiecen a brotar, por lo tanto es fundamental que la municipalidad lo pueda realizar, sobre todo en lo que es el damero central, que es la parte fundacional nuestra.
1: Los trabajos se estarán desarrollando de lunes a viernes de 8 a 19 horas y no se descartan intervenciones en el tránsito durante ese periodo.
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0: Bueno, y con la llegada de las bajas temperaturas, el CESFAM Segismundo Iturra dio inicio a una nueva versión de su tradicional campaña de desayunos solidarios, una iniciativa que busca entregar apoyo y abrigo a sus usuarios durante los meses de invierno. El programa es impulsado por las monitoras de salud del establecimiento y cuenta con financiamiento del Programa de Acceso de Atención de Salud para Personas Migrantes del Servicio de Salud Aconcagua.
1: Con la llegada de las bajas temperaturas, el Centro de Salud Familiar Segismundo Iturra Taíto dio inicio a una nueva versión de su tradicional entrega de desayunos solidarios, una iniciativa destinada a brindar un momento de calidez, acompañamiento y comunidad a las personas que llegan en las primeras horas de la mañana para recibir atención médica o realizarse exámenes. Carmen Gloria Colina, presidenta del grupo Te Regalo Una Sonrisa, habló de esto.
2: Llevamos 12 años ya con el grupo de monitoras de salud del CESFAM Segismundo Iturra. Somos el nexo entre el CESFAM y la comunidad. Y damos desayuno todos los años en los meses de invierno. Nuestro lema es, monitora de salud, te regalo una sonrisa. Lo hacemos con mucho amor. Y nosotros nos da la municipalidad y también nosotros también entregamos los aportes para que todos los años sea una bendición para nuestros usuarios.
1: La actividad se ha transformado en una de las acciones comunitarias más valoradas del establecimiento. Como muestra de su alcance, durante junio y julio del año pasado se entregaron cerca de 2.000 desayunos, mientras que para esta temporada se espera mantener e incluso ampliar la cobertura para apoyar a todas las personas que lo requieran durante su visita al centro de salud. Carolina González, directora de Salud Municipal, explicó.
3: Nosotros queremos con esto mostrar a la comunidad lo importante que es el trabajo colaborativo, el poder hacer esta alianza estratégica comunidad con los agentes de salud y poder así juntos poder cuidarnos, poder acompañarnos, porque muchas de las situaciones de salud a veces no solo es el atender la enfermedad, sino que es el acompañar en el buen vivir y en el tener en el poder tener relaciones cordiales, relaciones sanas con los vecinos y vecinas.
1: El proyecto es financiado por el Programa de Acceso a la Atención de Salud para Personas Migrantes a través del Servicio de Salud Aconcagua, lo que permite cubrir la totalidad de los insumos necesarios. La iniciativa es ejecutada por el voluntariado de monitoras de salud del CESFAM, quienes hace 12 años han encabezado esta labor solidaria que se mantendrá durante todo el invierno, fortaleciendo espacios de encuentro, buen trato e inclusión dentro de la salud pública comunal.
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0: En el sector Rinconada de Guzmanes se realizó la ceremonia de primera piedra del proyecto fotovoltaico para el Servicio Sanitario Rural, convirtiéndose en la primera iniciativa que se concreta tras el estudio de sistemas fotovoltaicos desarrollado por la Mesa Técnica de Energía de la región de Valparaíso.
7: En la comuna de Putaendo se realizó la ceremonia de colocación de la primera piedra del proyecto fotovoltaico para el Servicio Sanitario Rural del sector de Los Guzmanes. Iniciativa financiada por Surdere que permitirá reducir significativamente los costos energéticos del sistema, cuya cuenta eléctrica supera actualmente el millón de pesos mensuales. Asimismo, fortalecerá la seguridad y continuidad del abastecimiento de agua potable para la comunidad rural del sector, algo no menor considerando que obras de este tipo serán replicadas en más de 80 sistemas sanitarios rurales. Celso Quesada, Seremi de Energía, comenta.
8: sumarse al ahorro que va a generar en términos monetarios y de energía, también el concepto de la continuidad del suministro. El mejoramiento y la energía tiene que estar a disposición de los vecinos en todo momento y tiene que mejorar la calidad de vida de estos. Por lo tanto, vamos a permitir con este tipo de proyecto, que no solamente va a ser acá en Putaendo, sino que en 80 locaciones más, mejorar también la continuidad del suministro de las plantas, de manera que los vecinos no vean interrumpido el suministro de agua por cortes de suministro.
7: El proyecto, con una inversión de 40 millones de pesos, contempla la implementación de un sistema fotovoltaico compuesto por 48 módulos solares. Mauricio Quiroz, alcalde de Putaendo, agrega.
9: Contento y agradecido de la Subsecretaría de Desarrollo Regional y Administrativo, también del gobierno de la región y de toda la institucionalidad pública que hoy se reúne en Rinconada Guzmanes para dar inicio a una obra tan importante y significativa como es la planta de generación fotovoltaica, que va a permitir que el sistema de agua potable tenga un menor costo en la generación de energía y por lo tanto esto se refleje en las cuentas de cada uno de quienes son los 800 usuarios de este comité. Estamos muy agradecidos porque esto es parte de una política pública que lleva más de 3 años y que hoy día se materializa, pero que además va a tener impacto prácticamente en el 100% de los comités y cooperativas de agua potable de la región de Valparaíso.
7: Este trabajo responde a una necesidad histórica del mundo rural, evidenciada desde el terremoto del 2010, cuando muchos APR quedaron sin suministro eléctrico y por ende sin agua. Susan Spintiger, subdere Valparaíso, sostiene.
10: Uno de los focos, por supuesto, para el gobierno del presidente Kast es ir en apoyo al mundo rural y los APR son parte fundamental de esa estrategia. Así que muy feliz de estar hoy día en Putaendo, dando inicio a esta obra que va a ser muy significativa para el ahorro, además, energético de cada uno de los vecinos.
7: Este proyecto forma parte de una cartera regional de soluciones energéticas para los APR, construida a partir del estudio técnico desarrollado por la Mesa Técnica de Energía, que evaluó más de 200 sistemas y levantó 81 iniciativas de inversión orientada a reducir costos eléctricos, mejorar la eficiencia energética y asegurar la continuidad del abastecimiento de agua potable rural en toda la región de Valparaíso.
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0: A continuación presentamos el pronóstico del tiempo para mañana miércoles en Santiago, que indica cielos nublado con 8 grados de mínima, 14 grados de temperatura máxima. Para Mendoza este miércoles se esperan cielos nublados, 5 grados de mínima, 13 grados de temperatura máxima. Para el jueves cielos despejados, 4 grados de mínima, 17 grados de temperatura máxima. Finalmente en Mendoza este viernes se presentarán los cielos parcialmente nublados, 4 y 14 grados las extremas. Para la costa, este miércoles se esperan también cielos nublados, 10 grados de mínima, 14 grados de temperatura máxima. En cuanto al Valle de Aconcagua, este miércoles se esperan cielos nublados, 8 de mínima, 17 de máxima. Para el jueves, cielos nublados, 7 grados de mínima, 15 grados de temperatura máxima. Finalmente, para este viernes en los Andes y San Felipe, se esperan cielos nublados, 6 y 19 grados las extremas. El índice de radiación ultravioleta indica nivel 2 de intensidad baja. El paso Los Libertadores se encuentra habilitado para todo tipo de vehículos y el Santoral Católico este miércoles recordará a Ismael. Así cerramos las informaciones en Radio Superandina. Muchas gracias por informarse junto a nosotros. Deseamos que tengan un excelente descanso. Muy buenas noches.
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0: Una de la madrugada, 15 minutos.
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0: Una de la madrugada, 30 minutos.
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1: Ochenta y ocho punto cinco.

0: 2 de la madrugada, 7 minutos.
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0: 2 de la madrugada, 20 minutos.
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0: 3 de la madrugada, 15 minutos.
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0: 3 de la madrugada, 28 minutos.
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0: 4 de la madrugada, 7 minutos.
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0: 4 de la madrugada, 15 minutos.
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0: 4 de la madrugada, 23 minutos.
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0: 4 de la madrugada, 28 minutos.
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0: 5 de la madrugada, 8 minutos.
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0: 5 de la madrugada, 14 minutos.
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0: 5 de la madrugada, 17 minutos. 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

0: 5 de la madrugada, 24 minutos.
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0: 5 de la madrugada, 32 minutos.
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0: 5 de la madrugada, 40 minutos.
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0: 5 de la madrugada, 47 minutos.
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0: 6 de la mañana, 7 minutos.
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0: 6 de la mañana, 13 minutos.
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0: 6 de la mañana, 18 minutos.
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0: 6 de la mañana, 24 minutos.
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0: 6 de la mañana, 32 minutos.
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0: 6 de la mañana, 36 minutos.
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0: 6 de la mañana, 49 minutos.
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0: 6 de la mañana, 56 minutos.
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0: Esta es la hora en Superandina.
1: 7:01 a.m.
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0: 7 de la mañana, 20 minutos.
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3: 7:30 a.m.
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0: Funcionarios de aduana alertan por graves deficiencias de habitabilidad en los Horcones. Ronda conjunta de carabineros y PDI dejó 5 detenidos en San Felipe. Cientos de estudiantes aconcagüinos rinden la PAES de invierno. Municipio andino asumirá manejo de cámaras de Villa Hermanos Maristas en esa comuna. Municipio de San Felipe comenzó operativo de poda en el damero central de esa comuna. Volvieron los desayunos solidarios al CESFAM Segismundo Iturra en San Felipe.
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0: ¿Cómo le va? Buenos días, gracias por acompañarnos en Super Andina, jornada de este día 17 de junio, día miércoles. Una jornada en que también vamos a pasar a revisar a partir de ahora las informaciones, aquello que marca la agenda noticiosa del Valle de Aconcagua, el trabajo del equipo de prensa. Una jornada de miércoles que en nuestra zona, en el Valle de Aconcagua, está amaneciendo exactamente según dice el reporte que proporciona a esta hora el equipo de Meteo Los Andes, Meteo Andino, en redes sociales, con una temperatura que llega a los 11 grados con 9 décimas, humedad relativa del ambiente a esta hora, 40%, dice ese reporte. Asimismo, la mínima de hoy fue de 8 grados con 9 décimas y se registró a las 3 de la mañana con 22 minutos, dice ese mismo informe. Por otra parte, la Dirección Meteorológica de Chile anuncia para hoy cielos nublados, posibles chubascos al cierre de la jornada, la máxima 16 grados para hoy. Para mañana jueves, en tanto, cubierto y chubascos débiles, variando a despejado, mínima de 6, máxima de 13 grados, y el día viernes, nubosidad parcial, extremas de 5 y 19 grados Celsius. Así pasamos a revisar a partir de ahora las informaciones en Super Andina. Vamos a comenzar contándoles respecto de que funcionarios de la aduana, de los de Chile en definitiva, y que están destinados al complejo fronterizo Los Horcones, en el lado argentino del Sistema Integrado Cristo Redentor, están por estos días en alerta, esto debido a que diariamente están enfrentando dificultades en ese lugar. De hecho, acusan derechamente graves deficiencias de habitabilidad en ese sector. Detalles pasamos a revisar junto al siguiente informe de apertura, a cargo de Claudio Quijanes.
2: Los funcionarios de la aduana chilena que trabajan en la frontera de los Andes con Mendoza se mantienen en estado de alerta debido a las serias deficiencias de infraestructura y habitabilidad que enfrentan en el complejo fronterizo Los Horcones, ubicado en el lado argentino de la cordillera. Un problema de años cuando las cañerías se congelaron dejando a los trabajadores sin un servicio básico, un tema que se solucionó instalando copas de agua sobre las habitaciones, las que al poco tiempo comenzaron a rebalsarse, produciendo riesgos de electrocución. El presidente nacional de la Asociación Nacional de Funcionarios de la Aduana Chilena, ANFACH, Justo Sánchez, habló de esto.
3: Lo que de verdad era un peligro, pero terrible. ¿Por qué? Porque no contamos con calefacción central en Horcones como para que los funcionarios puedan temperar sus habitaciones durante las noches de invierno. Entonces, ¿qué es lo que hacíamos nosotros como gremio, como asociación? Les proveíamos a los funcionarios de calefactores eléctricos. El año antepasado y el pasado se rebalsó eso con el riesgo de que esos calefactores eléctricos electrocutaran a nuestra gente.
2: En ambas ocasiones se tomó la decisión de que los trabajadores viajaran diariamente a descansar a los Libertadores, cosa que hoy vuelve a repetirse, y es que la situación llegó a un punto crítico tras registrarse una fuga de gas en el sector de los dormitorios y la cocina del complejo trasandino. Ante el peligro inminente, los operarios debieron suspender el alojamiento en el recinto argentino y comenzar a viajar todos los días de regreso a Chile para pernoctar en condiciones adecuadas. Sin embargo, este traslado diario por una ruta internacional de alta montaña implica un severo riesgo de accidentabilidad. El presidente nacional de ANFACH, Justo Sánchez, explicó.
3: Desde el 20 de mayo estamos en esta dinámica de viajar todos los días. En la mañana van a dejar a la gente y en la tarde la vienen a buscar, ¿ya? Por las bajas temperaturas, el Libertadores, tanto el Libertadores como Norcones, a las 5 de la tarde se esconde el sol y nosotros tenemos inmediatamente temperaturas bajo cero. El jueves, cuando los colegas venían de vuelta allá, la camioneta sufrió un resbalón producto del hielo, lo que puso las alertas respecto al tema.
2: Fue a raíz de esto que la Dirección Nacional de Aduanas intervino formalmente mediante un oficio enviado al Ministerio de Relaciones Exteriores y a la Subsecretaría del Interior. El delegado presidencial regional de Valparaíso, Manuel Millones, dijo.
4: Como ahora opera el horario invierno, se estableció a las 20 horas. Sin embargo, dado el tránsito que debe concurrir diariamente en la alta montaña, las temperaturas, la neblina y una ruta compleja, se optó por bajar a las 18 horas. Es decir, hoy día el tránsito de Argentina a Chile es solamente hasta las 6 de la tarde.
2: Las exigencias de los funcionarios abrieron una vía de gestión diplomática entre las autoridades de ambos países para intentar destrabar el conflicto. Desde la Delegación Presidencial Regional de Valparaíso, reconocieron formalmente que las instalaciones en los Horcones no cumplen con los estándares mínimos para el descanso del personal. Manuel Millones, delegado presidencial regional, explicó.
4: Vamos a visitar el complejo fronterizo Horcones y también la alternativa que nos han ofrecido las autoridades argentinas de que puedan ocupar las antiguas dependencias que utilizaba la PDI. Recordemos que la PDI hace más de 2 años que ya dejó ese lugar y viajan diariamente, bajo el mismo argumento que en ese minuto ese sitio o esa propiedad no reunía las condiciones. Las autoridades argentinas nos han señalado que ellos hicieron una intervención financiera el año pasado y está en buenas condiciones. Y esa situación vamos a ir a corroborarla.
2: A la espera de que se concrete esta inspección técnica en la alta montaña, los trabajadores de aduanas mantendrán el régimen de contingencia y el estado de alerta. El éxito de las gestiones diplomáticas bilaterales será entonces relevante para determinar si los funcionarios pueden volver a operar con seguridad en la frontera o si se verán obligados a endurecer sus movilizaciones ante un problema estructural que ya se arrastra por más de una década.
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0: Continúan las informaciones aquí en Superandina 88.5. 15 minutos faltan para que sean las 8 de la mañana, 15 minutos para las 8 horas. Ponga atención con la siguiente información porque vamos a comentarles a continuación respecto al municipio de Los Andes. Va a ser ahora encargado de manejar las cámaras de televigilancia ubicadas en la Villa Hermanos Maristas de la comuna. Detalles pasamos a revisar junto al informe de Alejandra Gálvez Plaza.
1: Tras años sin uso, los vecinos de Villa Hermanos Maristas volverán a tener activas las cámaras de seguridad, pero esta vez será el municipio andino el que se hará cargo del monitoreo, rescatando así una herramienta de seguridad que se encontraba desaprovechada, conectando las cámaras a la red municipal de vigilancia para realizar monitoreo en tiempo real y mejorar la capacidad de respuesta ante emergencias, incivilidades y posibles delitos. Humberto Garrido, director de Seguridad Pública, Municipalidad de Los Andes, señala.
2: Le planteamos como solución inmediata por parte del municipio que nosotros, como Dirección de Seguridad Pública, nos hagamos cargo de estas cámaras. Tengamos la capacidad de poder monitorear estas cámaras y de llevarnos los sistemas de grabación y de respaldo a nuestra central. Obviamente los vecinos accedieron a esta propuesta y nos vamos súper contentos porque va a ser una medida a largo plazo y que nos va a permitir entregarle a los vecinos una mejor seguridad.
1: La medida contempla además la integración de estos dispositivos al sistema central de monitoreo municipal, permitiendo una vigilancia más eficiente y una coordinación directa con los equipos de seguridad comunal. Los vecinos valoraron positivamente el anuncio, destacando la importancia de contar con un sistema de seguridad conectado a la red municipal, lo que permitirá reforzar la sensación de seguridad y mejorar la protección de los espacios públicos de todo el sector. Paula Bravo, vecina del sector, agradece.
3: Lo encuentro maravilloso porque en algún momento cuando estaban operativas las cámaras nos servía de mucho para detectar robos, personas que no eran de la villa y poner alerta al tiro y comunicarnos con carabineros para que esto no pasara a mayores. Ahora que ya desde que pasó el camión y rompió los cables, ya nunca más pudimos tener acceso a las cámaras. Además perdimos la junta de vecinos, que ahora hay otra nueva, entonces retomamos este tema que es muy importante para los vecinos.
1: Leandro Riveros, tesorero directiva Villa Hermanos Maristas, comenta.
4: Que es súper buena esta instancia, no solo por el tema de las cámaras, porque también salen varios puntos importantes que los vecinos dan a conocer, pero se agradece la disposición del municipio para darnos solución concreta y no dilatar más el tema, porque realmente es súper importante tener respaldos hoy en día. Si alguien comete alguna infracción, hay algún tema entre vecinos o hay algún tipo de delincuencia, es súper importante tener el respaldo. Y más aún que la municipalidad quiera hacerse cargo y ellos tener el monitoreo permanente.
1: Con esta acción, la Municipalidad de Los Andes continúa avanzando en la implementación de medidas destinadas a fortalecer la seguridad en los distintos barrios de la comuna y responder a las necesidades planteadas por sus habitantes.
0: En Superandina, 11 minutos faltan para que sean las 8 de la mañana de este día miércoles. Miércoles que se anuncia con abundante nubosidad, cielo cubierto variando a nublado y chubascos débiles por la noche. La máxima para hoy, 16 grados. A esta hora tenemos 11 grados y 41% la humedad relativa del ambiente, dice Meteo Los Andes. En otro ámbito, cientos de estudiantes aconcagüeños rinden durante estos días la PAES de invierno. Detalles pasamos a revisar en el siguiente informe.
5: Este miércoles termina la rendición de la PAES de invierno en todo el país. El proceso comenzó el lunes con el reconocimiento de salas y la prueba de competencia matemática 2 para continuar este martes con los test de competencia lectora y ciencias. Para los cientos de jóvenes inscritos en Aconcagua, esta instancia se traduce en una oportunidad importante para mejorar sus puntajes en áreas específicas y de esta manera ampliar opciones de postulación universitaria sin la necesidad de esperar el proceso masivo de fin de año. Renato Uvilla rindió la PAES de invierno y esto fue lo que dijo.
6: No la encontré tan compleja, en realidad era leer, quizás que un poco corto de tiempo nomás, pero Bien, creo que me fue bien. Bueno, mi expectativa, sí, la principal es llegar a medicina en lo posible, si no irme por el área de la salud.
5: Samia también rindió la PAES y añadió:
7: bueno, yo creo que me fue bien, espero. Lo que sí, los textos eran bastante largos y el tiempo se me hizo muy corto.
5: Gran parte de quienes rinden esta versión de la prueba de acceso a la educación superior ya conocen el sistema. Son estudiantes que pasaron por el proceso regular anterior y que decidieron repasar materias puntuales para asegurar el ingreso a las carreras de su interés, enfrentando la evaluación con mayor seguridad. Tomás Muñoz rindió la PAES de invierno y esto dijo:
8: mi expectativa primero sería mejor que el año pasado, aspirar a uno más de 750 puntos, que igual me preparé harto tiempo, por algo doy la de invierno. Y bueno, la prueba, como dicen, se encuentra un poco más fácil porque uno ya da la prueba de verano, uno viene con menos tensión y ya sabe el proceso por el cual uno pasa.
5: Consuelo añadió:
9: me tengo bastante fe porque me esforcé mucho estos meses practicando lenguaje. El tiempo se hizo corto, sí, que algo que no me lo esperaba.
5: Una alternativa que también tiene como objetivo reducir los niveles de ansiedad que históricamente para muchos provoca esta medición. Ahora, una vez finalizada la etapa de rendición, los postulantes deben esperar hasta el 17 de julio cuando se publiquen los resultados. Será ahí cuando los jóvenes sabrán si las nuevas ponderaciones les alcanzan para ingresar a las universidades o evaluar un cambio de carrera.
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0: Continúan las informaciones en Superandina. 8 minutos faltan para que sean las 8 de la mañana, 8 minutos para las 8 horas. El municipio de San Felipe ha comenzado un operativo de poda en el damero central de esa comuna. Detalles pasamos a revisar en el siguiente reporte.
1: Con una inversión de 20 millones de pesos, el trabajo de rebaje de 1.175 árboles en un radio superior a 40 cuadras, se busca optimizar la seguridad y recuperar el valor ambiental de la comuna de San Felipe. Esta labor, impulsada a través de la Dirección de Protección del Medio Ambiente, se extenderá hasta el 18 de julio y abarca todas las especies vegetales comprendidas dentro del cuadrante formado por las avenidas Maipú, O'Higgins, Yungay y Chacabuco, buscando transformar positivamente el entorno céntrico de la comuna. Silvana Vera, directora de la Dirección de Protección y Medio Ambiente San Felipe, señala.
2: Se trabajó en un catastro de los árboles donde lo que se pudo ver son árboles secos y con riesgo de caída, árboles jóvenes que no tienen formación, árboles que se deben podar de manera drástica ya que no fueron podados tal como comentaba la alcaldesa el año anterior, árboles con chupón y que requieren rebaje y árboles con ramas y entrecableados del tendido eléctrico, los que desde nuestra parte van a ser informados a la brevedad a Chilquinta, ya que importante, tal como decía la alcaldesa, cuando hay cables entrecableados eléctricos no podemos nosotros gestionar o intervenir.
1: Asimismo, la iniciativa contempla la limpieza de luminarias en las avenidas principales y una coordinación estratégica con la empresa Chilquinta para intervenir aquellos árboles cuyas ramas presentan un riesgo al estar en contacto con el tendido eléctrico, garantizando así una mayor eficiencia y seguridad para toda la comunidad. Carmen Castillo, alcaldesa de San Felipe, comenta.
3: De que todo lo que tiene que toca cable eléctrico tiene que verlo Chilquinta. Nosotros no tenemos en esto ninguna posibilidad de hacer poda en árboles que están entrelazados en los cables. A ver, nosotros el año pasado no logramos podar, lamentablemente, por lo tanto hay árboles que sí crecieron más allá de lo que correspondía en su periodo de primavera.
1: Al despejar las luminarias públicas mediante técnicas de poda profesional, se busca aumentar la luminosidad durante la noche, mejorando la percepción de seguridad de los vecinos, comerciantes y transeúntes. La directora de la Dirección de Protección y Medio Ambiente de San Felipe, Silvana Vera, explica.
2: La empresa estuvo trabajando de lunes a domingo, se trabajó sábado y domingo, se avanzó en todo lo que es Freire, una parte importante de Traslaviña. Sobre todo Traslaviña se trabajó ayer considerando el alto tráfico. Volver a recomendar que las personas tengan cuidado al caminar cuando está la zona cerrada, ojalá no transiten por ahí, puedan cruzar. Y la verdad es que esta es una inversión que es importante y relevante, pensando además que estamos en los meses de poda antes que los árboles empiecen a brotar, por lo tanto es fundamental que la municipalidad lo pueda realizar, sobre todo en lo que es el damero central, que es la parte fundacional nuestra.
1: Los trabajos se estarán desarrollando de lunes a viernes de 8 a 19 horas y no se descartan intervenciones en el tránsito durante ese periodo.
0: En Superandina, 5 minutos faltan para que sean las 8 de la mañana, 5 minutos para las 8 horas. Volvieron los desayunos solidarios al CESFAM Segismundo Iturra, ubicado en la comuna de San Felipe. Detalles a través del siguiente informe.
4: Con la llegada de las bajas temperaturas, el Centro de Salud Familiar Segismundo Iturra Taito dio inicio a una nueva versión de su tradicional entrega de desayunos solidarios, una iniciativa destinada a brindar un momento de calidez, acompañamiento y comunidad a las personas que llegan en las primeras horas de la mañana para recibir atención médica o realizarse exámenes. Carmen Gloria Colina, presidenta del grupo Te Regalo Una Sonrisa, habló de esto.
5: Llevamos 12 años ya con el grupo de monitoras de salud CESFAM Segismundo Iturra. Somos el nexo entre el CESFAM y la comunidad. Y damos desayuno todos los años en los meses de invierno. Nuestro lema es monitora de salud, te regalo una sonrisa. Lo hacemos con mucho amor. Y nosotros nos da la municipalidad y también nosotros también entregamos los aportes para que todos los años sea una bendición para nuestros usuarios.
4: La actividad se ha transformado en una de las acciones comunitarias más valoradas del establecimiento. Como muestra de su alcance, durante junio y julio del año pasado se entregaron cerca de 2.000 desayunos, mientras que para esta temporada se espera mantener e incluso ampliar la cobertura para apoyar a todas las personas que lo requieran durante su visita al centro de salud. Carolina González, directora de Salud Municipal, explicó.
6: Bueno, nosotros queremos con esto mostrar a la comunidad lo importante que es el trabajo colaborativo, el poder hacer esta alianza estratégica comunidad con los agentes de salud y poder así juntos poder cuidarnos, poder acompañarnos, porque muchas de las situaciones de salud a veces no solo es el atender la enfermedad, sino que es el acompañar en el buen vivir y en el tener, en el poder tener relaciones cordiales, relaciones sanas con los vecinos y vecinas.
4: El proyecto es financiado por el Programa de Acceso a la Atención de Salud para Personas Migrantes a través del Servicio de Salud Aconcagua, lo que permite cubrir la totalidad de los insumos necesarios. La iniciativa es ejecutada por el voluntariado de monitoras de salud del CESFAM, quienes hace 12 años han encabezado esta labor solidaria que se mantendrá durante todo el invierno, fortaleciendo espacios de encuentro, buen trato e inclusión dentro de la salud pública comunal.

0: En Superandina, 2 minutos faltan para que sean las 8 de la mañana, 8:02, comenzó la anhelada construcción de una planta fotovoltaica en la zona de Rinconada de Guzmanes, esto por supuesto en la provincia de San Felipe. Pasemos a revisar detalles a través del siguiente informe.
1: En la comuna de Potaendo se realizó la ceremonia de colocación de la primera piedra del proyecto fotovoltaico para el servicio sanitario rural del sector de los Guzmanes. Iniciativa financiada por Surdere que permitirá reducir significativamente los costos energéticos del sistema, cuya cuenta eléctrica supera actualmente el millón de pesos mensuales. Asimismo, fortalecerá la seguridad y continuidad del abastecimiento de agua potable para la comunidad rural del sector, algo no menor considerando que obras de este tipo serán replicadas en más de 80 sistemas sanitarios rurales. Celso Quesada, Seremi de Energía, comenta.
2: Sumarse al ahorro que va a generar en términos monetarios y de energía, también el concepto de la continuidad del suministro. El mejoramiento y la energía tiene que estar a disposición de los vecinos en todo momento y tiene que mejorar la calidad de vida de estos. Por lo tanto, vamos a permitir con este tipo de proyecto, que no solamente va a ser acá en Putaendo, sino que en 80 locaciones más, mejorar también la continuidad del suministro de las plantas, de manera que los vecinos no vean interrumpido el suministro de agua por cortes de suministro.
1: El proyecto, con una inversión de 40 millones de pesos, contempla la implementación de un sistema fotovoltaico compuesto por 48 módulos solares. Mauricio Quiroz, alcalde de Putaendo, agrega.
3: Contento y agradecido de la Subsecretaría de Desarrollo Regional y Administrativo, también del Gobierno de la Región y de toda la institucionalidad pública que hoy se reúne en Rinconada de Guzmanes para dar inicio a una obra tan importante y significativa como es la planta de generación fotovoltaica, que va a permitir que el sistema de agua potable tenga un menor costo en la generación de energía y por lo tanto esto se refleje en las cuentas de cada uno de quienes son los 800 usuarios de este comité. Estamos muy agradecidos porque esto es parte de una política pública que lleva más de 3 años y que hoy día se materializa, pero que además va a tener impacto prácticamente en el 100% de los comités y cooperativas de agua potable de la región de Valparaíso.
1: Este trabajo responde a una necesidad histórica del mundo rural, evidenciada desde el terremoto del 2010, cuando muchos APR quedaron sin suministro eléctrico y por ende sin agua. Susan Spintiger, Subdere Valparaíso, sostiene.
4: Uno de los focos, por supuesto, para el gobierno del presidente Kast es ir en apoyo al mundo rural y los APR son parte fundamental de esa estrategia. Así que muy feliz de estar hoy día en Putaendo, dando inicio a esta obra que va a ser muy significativa para el ahorro, además, energético de cada uno de los vecinos.
1: Este proyecto forma parte de una cartera regional de soluciones energéticas para los APR, construida a partir del estudio técnico desarrollado por la Mesa Técnica de Energía, que evaluó más de 200 sistemas y levantó 81 iniciativas de inversión orientadas a reducir costos eléctricos, mejorar la eficiencia energética y asegurar la continuidad del abastecimiento de agua potable rural en toda la región de Valparaíso.
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7: 8 de la mañana, 3 minutos.
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0: En Superandina, 8 horas con 7 minutos, 8 con 7 minutos. Pasemos a revisar información del tiempo.
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0: Lo comentábamos al comienzo del informativo, para hoy cielos mayormente nublados. Atención porque al cierre de la jornada, nublado y chubascos débiles, dice el informe que entrega la Dirección Meteorológica de Chile. La máxima para hoy, 16 grados. Para mañana, jueves, cubierto, chubascos aislados, variando a despejado. Mínima de 6, máxima 13 grados. El día viernes, nubosidad parcial, extremas de 5 y 19. Para el día sábado, nublado, mínima 7, máxima de 15 grados. Y para el domingo, nublado, variando a despejado, mínima de 5 y máxima de 13 grados Celsius. Valparaíso, Viña del Mar y Concón, atención, el resto de la jornada de hoy, nublado y llovizna débil por la tarde, máxima 13 grados. Para mañana jueves, nublado, llovizna por la mañana, variando a despejado, extremas de 10 y 17 grados. Para el día viernes, despejado, variando a nublado, extremas de 6 y 18 grados. Para el día sábado, nublado, variando a nubosidad parcial, mínima de 8, máxima de 16 grados. Y para el día domingo, nubosidad parcial, mínima de 7 y máxima de 17 grados Celsius. Santiago, por su parte, el resto de la jornada de hoy, nubosidad parcial variando a nublado. Para mañana, jueves, cubierto, chubascos aislados variando a despejado, extremas de 7 y 15 grados. Para el día viernes, nubosidad parcial variando a nublado, extremas de 6 y 17. Para el día sábado, nublado, mínima 7, máxima de 13 grados. Y para el día domingo, en Santiago, se anuncia un día nublado variando a despejado, extremas de 6 y de 12 grados Celsius. A esta hora, 11 grados con 2 décimas, humedad relativa del ambiente 42%, la mínima de hoy, 8 grados 9 décimas, se registró a las 3 de la mañana con 32 minutos.
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El Consejo del Banco Central decidió de forma unánime mantener la tasa de interés en 4,5%, tomando como consideración principal el foco el escenario externo, marcado por el conflicto aún en Medio Oriente. En un comunicado destacaron que el balance de riesgos para la macroeconomía sigue sujeto a un grado de incertidumbre mayor al habitual. En la misma línea, añaden que el conflicto en Medio Oriente no se ha resuelto definitivamente y la oferta mundial de petróleo no se ha normalizado. Por otro lado, si bien el desempeño de la actividad ha estado afectado principalmente por factores de oferta transitorios y las perspectivas de demanda no tienen mayores cambios, varios determinantes del consumo de los hogares han tenido sí un comportamiento menos favorable, aseguraron. Y el subsecretario del Interior, Máximo Pavés, indicó que el gobierno del presidente José Antonio Kast está revisando los antecedentes de los beneficiarios de la pensión de gracia que se entrega a las víctimas del estallido de 2019. Añadió que esto fue instruido por el ministro del Interior, Claudio Alvarado, y considera a todos los casos, todos hay que revisarlos. Nos parece que es una mínima responsabilidad con los recursos que se entregan a través de gracia especial del presidente de la República y es algo que nosotros también desde el día uno estamos haciendo, sostuvo. En tanto, consultado respecto al caso de Benjamín Huerta Escobar, detenido el pasado viernes por tráfico de fentanilo y que también recibía pensión de gracia tras ser considerado víctima de la acción policial durante el estallido en 2019, la autoridad del gobierno dijo que el gobierno anterior de Gabriel Boric revocó ese beneficio en enero del 2026. Por lo tanto, la persona a la cual se hace alusión ya no es beneficiario de pensión de gracia, recordó. Y el Ministerio de Seguridad informó que se acabará los reportes de homicidios semanales que entrega justamente el Observatorio de Homicidios, OH, y que había sido implantado por la ex jefa de la cartera Trinidad Steinert, por lo que ahora tomará un esquema de publicación mensual de cifras preliminares de homicidios consumados en Chile. La autoridad argumentó que el cambio responde a criterios técnicos y metodológicos. Tratándose de un delito de baja frecuencia estadística, el corte mensual permite entregar datos con mayor estabilidad, comparabilidad y contexto interpretativo. Los registros de homicidios son además dinámicos y requieren procesos de validación interinstitucional que se ven mejor reflejados en un reporte consolidado, precisó. Y el ministro del Trabajo y Previsión Social, Tomás Rau, defendió las indicaciones ingresadas por el gobierno al proyecto de Sala Cuna Universal. La autoridad destacó que la propuesta recoge parte del trabajo realizado por gobiernos pasados, aunque con ajustes en su financiamiento. Rau comentó que la iniciativa contempla una cotización de 0,35% de cargo del empleador para financiar un nuevo fondo de Sala Cuna. Este administrado por el IPS y precisó que ese aporte será compensado con una reducción equivalente en las cotizaciones que se pagan al seguro de cesantía para así evitar un aumento en los costos de contratación. Y la defensa del exministro de Hacienda Nicolás Grau, encabezada por el abogado DC Patricio Zapata, expuso ante la comisión revisora de esta acusación una batería de argumentos para desestimar el libelo, apuntando a su improcedencia y a la falta de fundamentos jurídicos suficientes. En el documento presentado ante la Cámara Baja, la defensa pide acoger la denominada cuestión previa, mecanismo que, de aprobarse, permitiría declarar como inadmisible la acusación sin entrar al fondo de los capítulos acusatorios. Según dijo el jurista, el libelo adolece de un defecto central. No identifica de manera clara, ni tampoco precisa, hechos concretos que puedan ser atribuidos personalmente al exministro de Estado. En la misma línea, Zapata sostiene que los acusadores formulan imputaciones genéricas y abstractas basadas en deberes amplios del cargo, pero sin detallar acciones u omisiones específicas que configuren una infracción a la Carta Magna, señaló. Asimismo,
Cuestionó el abogado que la acusación se sustente en fórmulas presuntivas, como que la autoridad conocía o debía conocer determinadas situaciones, sin acreditar conductas concretas, cerró. Y el presidente de la República, José Antonio Kast, removió de su cargo a la subsecretaria de la Mujer, Daniela Castro, de Renovación Nacional, tras meses de tensión con su superior, la ministra de la Mujer, Judith Marín, del Partido Social Cristiano de Chile. La decisión se da en medio de un sostenido enfrentamiento entre ambas autoridades de gobierno que devino de las críticas de Chile Vamos a la ministra por la desvinculación de la directora del CERNAMEC, Priscila Carrasco. Desde el núcleo de Castro se desprendieron acusaciones de maltrato y también supuestas contrataciones por cercanía. El conflicto derivó a un quiebre del vínculo entre los equipos y también tensiones entre sus respectivas colectividades, y esto fue zanjado por el presidente Kast. Y la diputada de Renovación Nacional, o sea oficialista, Jimena Ossandón, adelantó que votará en contra de la acusación en contra del exministro de Hacienda Nicolás Grau. El libelo que apunta a vulneración de deberes y también todo el tipo de situaciones vinculadas al mal manejo y pésima conducción de las finanzas públicas está en manos de la Comisión Revisora, con una escasa convocatoria de invitados. La parlamentaria cuestionó que, al final, ¿a quién le interesan exactamente las acusaciones? A un nicho muy pequeño, que muchas veces sí se tienen que realizar, pero en el fondo, mi distrito, no hay ninguna persona que me haya preguntado por la acusación. De igual modo, reprochó que, cuando estamos viendo el tema de la mega reforma, esto es un flaco favor, sobre todo para los ministros del presidente Kast, expresó la parlamentaria. En Superandina, 8 horas con 20 minutos. El Servicio Nacional de Migraciones en O'Higgins detectó a extranjeros utilizando documentación falsificada en trámites migratorios, presentando una denuncia ante la Fiscalía. En un comunicado explicó que se trata de documentos que quedaron obsoletos tras la entrada en vigencia de la ley 21.325 y que están siendo utilizados por extranjeros y contratistas para acceder a puestos de trabajo, según se dijo. La jefe subrogante de este servicio en O'Higgins, Eva Acevedo, precisó que hemos detectado en reiteradas oportunidades la presentación de documentos falsos llamados permiso de trabajo, dado que en la actualidad se trata de documentación pública adulterada en formatos obsoletos. Estos son adulterados mediante programas de edición y presentan QRs que no son verificables, aseguró. Además, dijo que se visualiza el logo del Departamento de Extranjería y Migraciones, entre otras inconsistencias, tales como resoluciones que no existen, firmas de pie de página no válidas, con cargos inexistentes y el uso de identidades de funcionarios que, si bien permanecen en el presente servicio, en periodos anteriores ostentaban la facultad de firma, cosa que ahora ya no ocurre. Y el secretario general de Política Exterior, Frank Tressler, sostuvo una reunión telemática con los embajadores de Chile en el exterior, esto para informarles los lineamientos de la candidatura para que Valparaíso se convierta en sede de la Secretaría de Acuerdo BBNJ sobre la conservación y el uso sostenible de biodiversidad marina más allá de las jurisdicciones nacionales. Esto luego de que el gobierno de Chile reafirmó su compromiso con la candidatura como una política de Estado. Y el Consejo de Monumentos Nacionales, CNM, aseguró que respondió en tiempo y forma a los requerimientos del alcalde de Santiago, el andino Mario Desbordes, para levantar una reja en torno al monumento público Fuente Alemana, que sufrió una nueva vandalización, recordemos, al amanecer rociado con pintura azul. El nuevo ataque a la obra, que ya sufrió el robo de algunos elementos de bronce y piezas, provocó una fuerte molestia del edil, quien propuso eliminar este organismo técnico debido a su inacción. Y la presidenta de la Corte Suprema, Gloria Ana Chevesich, aseguró que ante una posible oleada de casos de deudores del CAE,
existe todo un procedimiento para poder fallar de manera oportuna. Sobre si están preparados como Poder Judicial para enfrentar este tema, expresó que para este tipo de causas masivas hay todo un procedimiento que es analizar los porlatores por un grupo de funcionarios, abogados, para ir estableciendo las diferencias en cada uno. Chevesich añadió que en estos casos, para poder fallar y resolver más o menos de manera oportuna, se están aplicando plantillas que son revisadas por los relatores y nuevamente se han firmado de manera masiva. Además, fue consultada por una supuesta disputa entre la Corte Suprema y el Tribunal Constitucional sobre un recurso presentado en contra de la Tesorería de la República por un deudor del CAE. Esto luego de que La Tercera publicara que el TC le pidió explicaciones a la Corte Suprema por no haber respetado la suspensión del recurso. Al respecto, afirmó que en realidad no es nada dramático. La Corte Suprema debe conocer, o las Cortes de Apelación, conocer los recursos de protección que interpone aquella persona respecto a la cual se le está cobrando la deuda del CAE. En estos casos, las Cortes de Apelaciones pueden acoger o rechazar los recursos de protección y se impugnan ante la Corte Suprema y tienen que analizar el caso y eventualmente confirmar o revocar lo decidido. O sea, no hay choque, sostuvo Chevesich. Y el Ministerio del Medio Ambiente anunció la postergación del traspaso de la Corporación Nacional Forestal CONAF al Servicio de Biodiversidad y Áreas Protegidas. En un comunicado detallaron que se han identificado una serie de situaciones en la planificación y ejecución de este nuevo sistema generadas en el gobierno anterior que nos han llevado a concluir que no están dadas las condiciones adecuadas para concretar este proceso de manera seria y también responsable en las fechas establecidas por autoridades del pasado gobierno. El documento añade que, por todo lo anterior, hemos resuelto, dando cumplimiento a la ley, realizar el traspaso de las áreas protegidas de CONAF a este nuevo servicio, el Servicio de Biodiversidad y Áreas Protegidas, a partir de marzo del 2027. Es más, anunció que, atendida la gravedad de todos los antecedentes revisados, se resolvió instruir un sumario administrativo para investigar las eventuales responsabilidades que pudieran derivarse de estos hechos. Y el séptimo juzgado de garantía de Santiago ordenó ampliar el plazo de investigación en contra del ex subsecretario del Interior, el PS Manuel Monsalve, imputado por presunto delito de violación y abuso sexual en contra de una subalterna durante el gobierno anterior. El fiscal Centro Norte Metropolitano Francisco Yacir informó que el Ministerio Público pidió 60 días para poder culminar las diligencias que el tribunal había ordenado en el mes de enero y por tanto pedimos la ampliación y así accedió a la justicia. En tanto, el defensor penal público Víctor Providel, representante de Monsalve, explicó que el Ministerio Público y la defensa interpretamos en el mismo sentido de que habían diligencias que no se alcanzaron a hacer durante el periodo inicial, 120 días, y que requerían más tiempo. También estamos de acuerdo con 60 días más. Parece un plazo razonable para poder acabar lo que está pendiente y avanzar en ello, subrayó. Y un grupo de desconocidos realizó el robo de 17 vehículos desde la automotora Auto Summit en la avenida Santa Rosa, en la comuna de San Joaquín, en la región metropolitana. Los delincuentes ingresaron forzando chapa de acceso vehicular de esta concesionaria marca Ford y Toyota. Entre los vehículos había uno de alta gama, como dos Ford Mustang. En tanto, la PDI ubicó en la población La Legua un vehículo sin algún tipo de rueda, por lo que se revisa si es uno de los vehículos robados justamente en ese lugar. En tanto, el avalúo inicial de lo robado asciende a al menos 850 millones de pesos. Y en prisión preventiva quedó un sujeto que protagonizó un violento episodio y quien amenazó a carabineros y roció con bencina a un funcionario municipal en medio de un operativo policial por autos abandonados en Villa Alemana, aquí en la región de Valparaíso. En el Tribunal de Garantía de la Ciudad, el Ministerio Público elevó cargos por delitos de
amenaza a carabineros y homicidio tentado a funcionario municipal. En tanto, se fijó un plazo de 70 días para la investigación. Y la Fiscalía Nacional Económica, FNE, dio luz verde a la operación de concentración mediante la cual Euroamérica S.A. adquirirá el control de Clínica Las Condes S.A. En la resolución firmada por el Fiscal Nacional Económico Jorge Grunberg, el organismo aprobó la operación de forma pura y simple, es decir, sin imponer ningún tipo de condición o mediante alguna. En materia económica, en tanto, a las 8:27, el dólar volvió a caer este martes en el mercado local, encadenando así la sexta baja consecutiva en el medio del buen ánimo de los mercados por el acuerdo entre Estados Unidos e Irán. De esta forma, el billete verde descendió 4 pesos con 5 centavos y quedó en puntas de 886 pesos vendedor y 885 pesos con 7 centavos comprador. En noticias del mundo, del exterior, en Washington, Estados Unidos, la Policía Federal de ese país, el FBI, frustró un posible ataque en contra del espectáculo de artes marciales mixtas el fin de semana en la Casa Blanca, al cual asistieron el presidente Donald Trump y otros altos cargos del país, afirmó su director Kash Patel. Según publica Fox News esta mañana en sus redes sociales, el plan incluía el uso de drones y también de francotiradores. En Francia, el presidente de Estados Unidos, Donald Trump, lanzó mensajes simultáneos hacia Israel e Irán, al expresar críticas por la actuación del gobierno de Benjamín Netanyahu en el Líbano y reiterar duras advertencias en contra de las aspiraciones nucleares de Teherán. Todo esto ocurrió durante una reunión bilateral con el emir de Qatar, Tamim bin Hamad Al Thani, al margen de la cumbre del G7 que se desarrolla en Francia. De hecho, el presidente estadounidense afirmó que no está contento con la forma en que Israel manejó el conflicto con Hezbollah. No estoy satisfecho con la forma en que Israel ha actuado en el Líbano y con Hezbollah. Deberían haber podido terminar el trabajo, pero esto simplemente se larga sin fin, sostuvo. En tanto, los presidentes de Estados Unidos y Ucrania, Donald Trump y Volodymyr Zelensky respectivamente, mantuvieron este martes una reunión en el marco de la cumbre del G7 que se desarrolla en Francia, según fotografías que han sido publicadas por el gobernante de Ucrania, lo anterior sin que hasta ahora hayan trascendido antecedentes respecto de este encuentro. En Beijing, China, el gobierno de China criticó los bombardeos lanzados por Israel en contra del Líbano tras el acuerdo alcanzado entre Estados Unidos e Irán e hizo un llamado a mostrar contención. Esto tanto en las palabras como en los hechos, para así consolidar el alto al fuego y conseguir materializar un acuerdo de paz en Oriente Próximo. En Londres, Reino Unido, en tanto, el Ministerio de Defensa de ese país abrió una investigación tras recibir informes de que la fragata rusa Admiral Grigorovich efectuó disparos de advertencia a menos de 500 metros de un yate británico que navegaba a poco más de 32 kilómetros al sur de la isla de Wight. Según han informado medios británicos y también rusos, no se habría producido ni heridos ni tampoco muertos y menos daños al yate, que pudo seguir la travesía después de que una embarcación de autoridades británicas se acercó para comprobar que la tripulación se encontraba a salvo. Y el exdiputado Eduardo Bolsonaro, hijo del expresidente Jair Bolsonaro, fue condenado a 4 años y 2 meses de cárcel por el Tribunal Supremo por coacciones a la justicia por sus gestiones ante el gobierno de Estados Unidos para que impusiera restricciones y sanciones en contra de Brasil. Además de la condena de cárcel que se cumpliría en régimen semiabierto, la alta corte le impuso una multa de 100 salarios mínimos, lo cual equivale a $31,700 según la moneda y el cambio de ese país. Y el partido izquierdista Juntos por el Perú, del candidato presidencial Roberto Sánchez, convocó a una movilización en Lima este viernes en rechazo al resultado de la segunda vuelta presidencial
que le da un virtual triunfo a la candidata de derecha Keiko Fujimori con el 99% del total del escrutinio hecho hasta ahora. En un comunicado, llamó a la más amplia unidad de todas las fuerzas democráticas, políticas, sociales, sindicales, campesinas, indígenas, juveniles y populares del país para fortalecer, dijo, el Frente Patriótico Popular desde sus bases, aseguró.

0: una miradita rápida a lo que pasa en el Mundial de Fútbol. En Nueva Jersey, Estados Unidos, comandados por un doblete de Mbappé, la selección de Francia triunfó 3-1 ante Senegal en el MetLife Stadium de Nueva Jersey en su debut en el grupo 1 o I del Mundial 2026. De esta forma, Mbappé se acerca al récord como máximo anotador en la cita planetaria. Y en Kansas, Estados Unidos, el Mundial 2026 vibró con Lionel Messi en el debut de Argentina, pues el 10 se anotó con un triplete para vencer 3-0 a Argelia en el marco del grupo J y además hacer historia en los registros de la cita del mundo. El festejo trasandino significó el primer triunfo sudamericano en el arranque del Mundial tras las igualdades de Brasil y Uruguay y las derrotas que han enfrentado Paraguay y Ecuador. Y en San Francisco, Estados Unidos, la selección de Austria evitó una sorpresa del debutante Jordania y celebró con un exigido triunfo por 3-1 este miércoles en el Levi's Stadium de San Francisco en la primera fecha del Grupo J del Mundial 2026. Con este resultado, Austria quedó en el segundo lugar del Grupo J por debajo de Argentina, que debutó con un 3-0 sobre Argelia en el turno anterior. Y en Boston, Estados Unidos, Noruega volvió tras 28 años a un mundial y goleó 4-1 a Irak. Esto en Boston por el grupo I de la cita planetaria. Erling Haaland debutó en el certamen de la mejor manera posible, firmando un doblete a los 29 y 55 minutos del cotejo, que sumado a las anotaciones de Leo Østergaard a los 76 y un autogol de Ayman Hussein a los 90+6, cerraron la abultada victoria sobre los asiáticos, que descontaron con el tanto el mismo Hussein al minuto 39 del partido.
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5: 8 de la mañana, 36 minutos.
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0: De vuelta con más informaciones en Superandina. 20 minutos faltan para que sean las 9 de la mañana, 20 minutos para las 9 horas. Escuchemos la entrevista que hicimos ayer en la edición central de Radio Noticias. En estudio para conversar a esta hora aquí en Superandina, Rafael González, el Seremi de Justicia en la región de Valparaíso. Seremi, ¿cómo está usted? Gracias por acompañarnos.
1: Muchas gracias por la invitación a su programa y aquí estamos listos y dispuestos para resolver sus preguntas.
0: Bueno, Seremi, entremos en materia, actividad que se hizo en la Plaza de los Andes, tengo entendido, donde varios servicios que dependen de su cartera estaban justamente desplegados también para acercarse a la comunidad.
1: Sí, efectivamente, hemos estado presentes en la plaza principal, en la Plaza de los Andes, con los diversos servicios que forman parte o que son dependientes del Ministerio de Justicia y Derechos Humanos, en conjunto también con la Delegación Provincial Presidencial, pues hay varios servicios que también forman parte de la estructura central, y la idea es facilitar el acceso a la justicia de las personas a través de los diversos servicios. Por ejemplo, estaba el servicio de registro civil y muchas veces no se alcanzan a acudir a la oficina establecida y tenemos una oficina móvil que se pueda desplazar y que llega a requerir, que se puede requerir las solicitudes de esa repartición, de sacar un carnet de identidad. O por ejemplo, estaba también Gendarmería de Chile dando cuenta de cuáles son los servicios que prestan personas que están en centros de reclusión, pero que terminan generando también un beneficio a la sociedad, que están en procesos de reinserción y que hacen trabajos que se pueden también materializar. Y así sucesivamente y fundamentalmente la Corporación de Asistencia Judicial, que es la entidad que presta asesoría jurídica a aquellas personas con escasos recursos y que tienen alguna consulta legal y que pueden acudir a esa instancia para tener asesoría jurídica gratuita.
0: Rafael, la gente, ¿cómo lo recibe este tipo de servicios? ¿Qué notó usted cuando pudo convivir hoy día en ese lugar con las personas?
1: Yo vi un ambiente positivo, había una importante cantidad de personas acudiendo a estos servicios y creemos que es una instancia bastante positiva para la comunidad porque no siempre pueden llegar hasta las oficinas establecidas. Esto se realiza en diversas ciudades, comunas de nuestra región y en todas hemos visto esa misma respuesta, una respuesta positiva, porque la idea es que también nosotros nos acerquemos a la gente cuando esas personas no pueden tener las facilidades suficientes para poder llegar a los lugares establecidos. Así que hasta este minuto lo hemos visto una muy buena respuesta.
0: ¿Y qué es lo que la gente más busca entre lo que ustedes tienen ahí como desplegado, como servicio?
1: Bueno, son dos fundamentalmente los servicios, el de registro civil, por un tema del carnet de identidad, porque se puede sacar en ese minuto y después queda listo y pendiente para retirar el carnet o la licencia, perdón, el pasaporte, que también se puede obtener a través de esta vía. Y también la Corporación de Asistencia Judicial, porque querámoslo o no, existen muchas situaciones que van afectando a las personas y que requieren una visión de algún abogado. Y esas personas no necesariamente tienen los recursos suficientes para contratar un abogado particular y acuden ante la Corporación de Asistencia Judicial los abogados que están listos y dispuestos. Por ejemplo, situaciones de pensiones de alimentos, los derechos de visita, situaciones quizás de divorcio que se requieran ser tramitadas a través de los tribunales de familia o de alguna otra tribunal que formen parte del Poder Judicial. Y ahí, a través de la Corporación de Asistencia Judicial, le podemos dar esa asesoría.
0: ¿Esto se repite ya este año o ya hay un calendario establecido para otras provincias de la región?
1: Tenemos calendarios establecidos. Tratamos de estar en todos los lugares de la región de Valparaíso.
0: Lo que cuesta, por cierto.
1: Exactamente, y queremos estar presente en muchos lados, pero sí tratamos de hacerlo con la velocidad suficiente como para poder ir repitiendo el plato, si se puede decir de algún modo. Y en ese sentido nosotros tenemos toda la voluntad, toda la disposición para poder estar presente en muchos más momentos.
0: Rafael, ayer estuvo, tengo entendido, o estos días estuvo, mejor dicho, en San Felipe, a propósito de lo que ha pasado en la cárcel de esa comuna, que data de hace más de 100 años, incluso un edificio que ha tenido daños complicados en definitiva y que incluso obligaron a el traslado de los reos que se encontraban ahí dentro. ¿Qué es lo que se espera con ese recinto? ¿Qué es lo que se va a hacer con ese importante centro de cumplimiento penitenciario de San Felipe?
1: Sí, efectivamente, el día jueves, también en compañía del delegado provincial de la provincia de San Felipe, estuvimos haciendo una visita inspectiva de ese centro penitenciario porque efectivamente existía un informe que establecía daños estructurales y que podía haber un riesgo para tanto para las personas que están internas ahí como también para el personal de gendarmería, de tal manera que era necesaria su evacuación y fueron trasladados a diversos centros penitenciarios de la región de Valparaíso y como en otros del país. Y estamos en proceso de análisis, de estudio. Esto también depende del nivel central de Santiago, la región metropolitana, ver cuáles son los mejores usos o los mejores destinos que puede tener este centro penitenciario, y no necesariamente quizás vamos a tener una respuesta en lo inmediato. Estamos analizando las diversas alternativas para poder llegar al mejor destino que pueda tener ese inmueble. Pueden ser muchas alternativas, yo no me comprometo a darle una respuesta definitiva, porque claramente a lo mejor puede ser otra, que confluyen muchos factores.
0: Claro.
1: Factores económicos, factores de tramitación, cuál es el tipo de población que a lo mejor queremos establecer en ese tipo de recintos penitenciarios. Son muchos los elementos que se tienen que analizar, de tal manera que en este minuto se están levantando la información para poder ágilmente o rápidamente poder llegar a la solución más adecuada en esta materia, porque también estamos conscientes de que San Felipe no se puede quedar sin un centro penitenciario.
0: Claro.
1: Porque eran muchas las personas las que estaban ahí presentes, y el hecho de dispersar o de llevar a otro centro penitenciario, como por ejemplo el de Los Andes, está generando una sobrepoblación que es necesario.
0: Que ya tenía.
1: Entonces, sí, estamos desvistiendo un santo para
0: vestir otro.
1: Y eso requiere un tratamiento rápido, y eso estamos todos conscientes de que ojalá pronto podamos tener una solución.
0: Ahora, el delegado hablaba ayer, el de San Felipe me refiero, hablaba ayer y hablaba incluso de una posible año 2031 y 32, incluso con un proyecto más definitivo para ese recinto.
1: Sí, efectivamente, pero no fue una leí esas declaraciones, sí, y no es una fecha tajante o taxativa. Uh-huh. Sí, es muy importante colocarnos una meta, si se puede decir de una u otra manera, y en eso yo también comparto plenamente lo que dice el delegado, pero también eso significa que tenemos que ser súper criteriosos y rigurosos en las diversas alternativas que puede tener ese recinto de San Felipe. Y en eso nosotros vamos a tener todas las cartas sobre la mesa para que la decisión que se tome sea la más adecuada.
0: ¿Y el resto de los recintos en la región y también acá en la zona, cómo los ha visto, en caso que ya los haya recorrido o bien haya recibido los informes respecto a sus respectivos estados?
1: Sí, efectivamente, estamos en ese proceso de ir recorriendo los diversos centros penitenciarios. Hay situaciones bien, bien difíciles. El de San Antonio está bajo el nivel del mar, y cada vez que existe una alerta de tsunami hay un riesgo de que tener que evacuar.
0: Hay que sacarlos.
1: Efectivamente, y eso no es un proceso sencillo.
0: No.
1: Son muchas las personas que están ahí, y hacer un proceso de evacuación no es algo simple, pero sí los protocolos existen porque ya estamos conscientes de esa realidad. Y así en los diversos centros penitenciarios tienen una realidad distinta y se adoptan los protocolos para poder ir perfeccionándolo. En Valparaíso, que es el quizás el es más avanzado porque es el más nuevo, también tienen algunos inconvenientes que tenemos que ir solucionando. Pero así como existen inconvenientes, también se han ido produciendo avances. Estamos próximos a inaugurar uno de sus módulos que ha sido financiado también por el gobierno regional, y que eso va a permitir también un mejor uso de las instalaciones del recinto de Valparaíso. Y así suma y sigue.
0: Seremi, lo llevo a un tema también que es muy candente y que está en la palestra. Se anunció durante las últimas horas este Registro Nacional de Actos Vandálicos y también de Incivilidades, que va a estar a cargo del Registro Civil. Eso ha dicho el gobierno. Por ende, también estaría bajo la seremía que usted también dirige. Para la gente que no lo sabe, ¿a qué apunta este registro puntualmente? Y a grandes rasgos, por ejemplo, ¿a qué nos referimos con estas incivilidades?
1: Sí, es un importante anuncio que ha señalado el gobierno del presidente José Antonio Kast, y que va en línea con todo lo que él manifestó en su época de campaña. Y en eso hemos visto una muy buena recepción de la gente. Cuando escuchó hablar de este registro, fue muy bien recibido. Y es precisamente para ser responsable a aquellas personas que incurren en incivilidades, que son múltiples. Quizás uno, cuando yo soy muy muy porteño, cuando camina por las calles de Valparaíso, ves el tipo de incivilidades y se observa de que no existe ningún tipo de consecuencia. Lo que pretende este registro es precisamente generar esa consecuencia para que no le salga gratis a aquellas personas que han cometido ese tipo de incivilidades. La forma en que se va a ir aplicando la tenemos que ir ejecutando en los próximos días, cuando ya tengamos completamente la noción del registro, que cómo va a operar y cómo van a ser los servicios que van a tener a su cargo este registro. Pero sí es algo que está en plena sintonía con lo que ha prometido el presidente José Antonio Kast y lo que quiere la comunidad.
0: Seremi, para que cerremos este diálogo, le cedo el micrófono también de la radio para que usted entregue un mensaje a la gente que nos escucha hasta ahora respecto a lo que son los lineamientos de su cartera acá en la región de Valparaíso y puntualmente en Aconcagua.
1: Sí, muchas gracias primero por la invitación. Estamos haciendo todo un levantamiento de información y queremos desarrollar todo lo que esté a nuestro alcance en las materias que son propias de la cartera. Son diversos los servicios que dependen o están relacionados con justicia. Está el registro civil, está la Defensoría Penal Pública, la Corporación de Asistencia Judicial, el servicio médico legal, fundamentalmente cuando existe una muerte quizás no natural, un asesinato, un atropello, que requiere la intervención del servicio médico legal. Y así, cada uno de esos servicios tiene una misión específica. Queremos que esa misión se cumpla eficazmente y adecuadamente, porque estamos conscientes de que cada vez que existe un requerimiento de los servicios públicos que depende de nuestra cartera, existe un problema que afecta a las personas del día a día, y queremos que esa solución llegue adecuadamente. Y en eso estamos trabajando, para poder dotarle a esos servicios las mejores herramientas para que puedan atender adecuadamente al ciudadano de pie.
0: Le agradezco el tiempo, muy amable, muy gentil.
1: Que esté muy bien.
0: Gracias. El estudio de la radio, el Seremi de Justicia, Rafael González. Un breve alto y ya seguimos con más informaciones en Superandina.
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0: Continúan las informaciones en Superandina. 8 minutos faltan para las 9 de la mañana. 8 para las 9. Un grupo de funcionarios de aduana chilena han alertado por graves deficiencias de habitabilidad en los horcones. Esto en el contexto, recordémoslo, del trabajo que se desarrolla como sistema integrado Cristo Redentor. Detalles pasamos a revisar junto al siguiente informe de Claudio Quijanes.
1: Los funcionarios de la aduana chilena que trabajan en la frontera de los Andes con Mendoza se mantienen en estado de alerta debido a las serias deficiencias de infraestructura y habitabilidad que enfrentan en el complejo fronterizo Los Horcones, ubicado en el lado argentino de la cordillera. Un problema de años cuando las cañerías se congelaron dejando a los trabajadores sin un servicio básico, un tema que se solucionó instalando copas de agua sobre las habitaciones, las que al poco tiempo comenzaron a rebalsarse, produciendo riesgos de electrocución. El presidente nacional de la Asociación Nacional de Funcionarios de la Aduana Chilena, ANFACH, Justo Sánchez, habló de esto.
2: Lo que de verdad era un peligro, pero terrible. ¿Por qué? Porque no contamos con calefacción central en Horcones como para que los funcionarios puedan temperar sus habitaciones durante las noches de invierno. Entonces, ¿qué es lo que hacíamos nosotros como gremio, como asociación? Les proveíamos a los funcionarios de calefactores eléctricos. El año antepasado y el pasado se rebasó eso con el riesgo de que esos calefactores eléctricos electrocutaran a nuestra gente.
1: En ambas ocasiones se tomó la decisión de que los trabajadores viajaran diariamente a descansar a los Libertadores, cosa que hoy vuelve a repetirse, y es que la situación llegó a un punto crítico tras registrarse una fuga de gas en el sector de los dormitorios y la cocina del complejo trasandino. Ante el peligro inminente, los operarios debieron suspender el alojamiento en el recinto argentino y comenzar a viajar todos los días de regreso a Chile para pernoctar en condiciones adecuadas. Sin embargo, este traslado diario por una ruta internacional de alta montaña implica un severo riesgo de accidentabilidad. El presidente nacional de ANFACH, Justo Sánchez, explicó.
2: Desde el 20 de mayo estamos en esta dinámica de viajar todos los días. En la mañana van a dejar a la gente y en la tarde la vienen a buscar, ¿ya? Por las bajas temperaturas, en Libertadores, tanto en Libertadores como en Horcones, a las 5 de la tarde se esconde el sol y nosotros tenemos inmediatamente temperaturas bajo cero. El jueves, cuando los colegas venían de vuelta allá, la camioneta sufrió un resbalón producto del hielo, lo que puso las alertas respecto al tema.
1: Fue a raíz de esto que la Dirección Nacional de Aduanas intervino formalmente mediante un oficio enviado al Ministerio de Relaciones Exteriores y a la Subsecretaría del Interior. El delegado presidencial regional de Valparaíso, Manuel Millones, dijo:
3: como ahora opera el horario de invierno, se estableció a las 20 horas. Sin embargo, dado el tránsito que debe concurrir diariamente en la alta montaña, la temperatura, la neblina y una ruta compleja, se optó por bajar a las 18 horas. Es decir, hoy día el tránsito de Argentina a Chile es solamente hasta las 6 de la tarde.
1: Las exigencias de los funcionarios abrieron una vía de gestión diplomática entre las autoridades de ambos países para intentar destrabar el conflicto. Desde la Delegación Presidencial Regional de Valparaíso, reconocieron formalmente que las instalaciones en Los Horcones no cumplen con los estándares mínimos para el descanso del personal. Manuel Millones, delegado presidencial regional, explicó:
3: vamos a visitar el complejo fronterizo Horcones y también la alternativa que nos han ofrecido las autoridades argentinas de que puedan ocupar las antiguas dependencias que utilizaba la PDI. Recordemos que la PDI hace más de 2 años que ya dejó ese lugar y viajan diariamente. Bajo el mismo argumento que en ese minuto ese sitio o esa propiedad no reunía las condiciones. Las autoridades argentinas nos han señalado que ellos hicieron intervención financiera el año pasado y está en buenas condiciones. Y esa situación vamos a ir a corroborarla.
1: A la espera de que se concrete esta inspección técnica en la alta montaña, los trabajadores de aduanas mantendrán el régimen de contingencia y el estado de alerta. El éxito de las gestiones diplomáticas bilaterales será entonces relevante para determinar si los funcionarios pueden volver a operar con seguridad en la frontera o si se verán obligados a endurecer sus movilizaciones ante un problema estructural que ya se arrastra por más de una década.
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0: Y de esta forma también cerramos la edición matinal de Radio Noticias aquí en su radio Superandina. Como siempre, las gracias por haberse informado y acompañado con nosotros. Ya viene el Juntos de este día miércoles. Quédese en la sintonía.
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6: 8:59
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días a todos, muy bienvenidos. Gracias por acompañarnos en Superandina. Es día miércoles, es ombligo de la semana. Y estamos aquí otra vez para estar juntos hasta las 13 horas, hasta la 1 de la tarde, en el 88.5, también en superandina.cl. A las 11:30 con los recuerdos. Y además atentos a tomar el pulso a todo aquello que acontece en diversas partes de la provincia, también del Valle de Aconcagua en general, ¿cierto? Así es, ustedes también nos pueden reportar ahí en nuestro WhatsApp, más 569-9729-0852, más 569-9729-0852. Señoras y señores, en esta mañana especial, y digo especial porque estamos vivos, ¿cierto? Hemos amanecido un día más. Podemos respirar, podemos mirar, podemos oler, podemos degustar. Así que aún tenemos vida. Eso lo hace una mañana especial, sin lugar a dudas. Bueno, de esa forma comienza el Juntos en Superandina. En mañana de miércoles. Muy bienvenido.

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0: Nueve con 10 minutos en Superandina. 9:10 minutos.

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1: 9:14 en su radio Superandina, 9:14. Estamos partiendo el Juntos. Es día miércoles en Superandina.

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9:25 en Superandina. 9:25, ya revisamos horóscopo y nuestro WhatsApp, que ya recibe sus mensajes a esta hora de la mañana.

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0: 13 grados con 6 décimas a esta hora en el centro de la provincia, lo reporta el equipo de Meteo Los Andes, Meteo Andino en redes sociales. La máxima para hoy se anuncia en 16 grados, cielos con abundante nubosidad y que van a variar luego en la noche a nublados y también con chubascos aislados. Para mañana jueves, en tanto, cubierto y chubascos aislados, variando a despejado, mínima de 6, máxima 13 grados. El día viernes, nubosidad parcial, mínima de 5, máxima de 19. El día sábado 20, nublado, mínima 7, máxima de 15 grados. Y el domingo, el día del padre, nublado, variando a despejado, extremas de 5 y de 13 grados Celsius.
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0: Estoy enamorado de ti, dice parte de la canción. José Alfredo Fuentes, El Pollo, venía con ese éxito de los 90. 96, 97. Sonaba esta canción. ¿Qué hora es? 18 minutos faltan para que sean las 10 de la mañana. 18 para las 10 en Superandina.
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0: El mundo de la radio,
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0: Más que la televisión, pero ambos medios en general, están sintiendo durante estas horas la partida de un ícono del relato deportivo. Sabíamos que estaba enfermo hace ya algunos días, había incluso llamados para cadenas de oración, pero durante las últimas horas se confirmó, de hecho, el fallecimiento del icónico, del gran gringo. Hablamos de el inolvidable Hans Marvitz, quien ha fallecido esta madrugada de miércoles a los 85 años de edad. Bueno, cómo olvidarlo, ¿cierto? Fue parte de Radio Corporación, de Radio Nacional de Chile, de Radio Cooperativa, de Radio Bio Bio, que fue su última casa grande en Santiago. Narró fútbol desde los 19 años, casi por una cuestión que se dio sin que él lo buscara. Tuvo que reemplazar

0: A otro grande del relato deportivo que estaba resfriado, y ahí comenzó definitivamente una historia de muchos, muchos años. Ha muerto el gran Hans Marwitz, 85 años de edad tenía. También fue parte del área deportiva de Canal 13, recordémoslo, los años 90, ahí llegó a fines de los 80, de hecho, Copas América, mundiales de fútbol narrados por Hans Marwitz, que hacía, recordemos también, un trabajo conjunto con Néstor Isela, con Tito Fuyú, con Christian Gordon, en fin. Un hecho lamentable, obviamente, para el mundo de los medios de comunicación, la partida de el gringo Marwitz, que se ha confirmado durante esta madrugada en nuestro país. ¿Y por qué no? Un pequeño recuerdo a su narración.
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0: Así narraba el gringo Marwitz los goles de la escuadra nacional cada vez que le correspondió, con mucha pasión. Así que seguramente va a estar ahí con grandes como don Julio Martínez, como Sergio Livingston y otros tantos y tantos que alguna vez también dieron vida a áreas deportivas en nuestro país. Esta música nos invita a revisar el horóscopo. Lo prepara siempre la queridísima Yolanda Sultana. Vamos a ver. Aries en amor. Quien ama de verdad nunca va a desear mal a la otra persona, aunque se peleen. Esa es la diferencia. Salud, debe buscar ayuda profesional para que deje atrás sus problemas, esos que hoy día usted sabe le están afectando. Dinero, el tiempo no se le puede seguir escapando por entre los dedos como el agua. Color, el celeste. El número es el 6 para Aries. Tauro en amor, quedarse en silencio, así, no es una forma de enfrentar los problemas. Muy por el contrario. Salud, cuidado con esos problemas a la vista. ¿Ya fue a su médico? Dinero, darse un gusto de vez en cuando no tiene nada de perjudicial, siempre y cuando no haya que endeudarse para eso. Color negro, el número es el 14 para Tauro. Géminis en amor, una relación sana debe estar basada en la sinceridad por parte de usted y también por su pareja. Salud, más preocupación con esos trastornos alimenticios. Dinero, enfoque siempre su esfuerzo en alcanzar lo más pronto posible cada una de sus metas. Nunca será tarde para eso. Color plomo, número 7 para Géminis. Cáncer en amor, póngase a escuchar lo que realmente su pareja desea decirle y no lo que usted quiere entender. Salud, sonreírle a la vida es algo barato, fácil, noble, sencillo que uno debería hacer todos los días. Dinero, es importante que también invierta en su hogar. Color, el amarillo, el número es el 5 para los amigos de Cáncer. Leo, a ver qué dice para Leo. Leo en amor, entienda que el amor no llegará en forma mágica como en los cuentos de hadas. Usted tiene que buscarlo. Salud, no vale la pena que siga estresado por cosas que usted no controla. Dinero, trate de innovar a la hora de emprender. Eso es sumamente importante y hoy día fundamental. Color azul, el número es el 13 para Leo. Virgo, en amor, ojo, pestaña y ceja, con hacer cualquier escena de celos. Eso no corresponde, Virgo. Salud, el exceso de café también tiene repercusiones en su organismo. Dinero, usted es muy capaz de independizarse laboralmente. ¡Atrévase! Color verde, el número es el 3 para Virgo. Libra en amor. A ver, una discusión por algo trivial no debe acabar siendo el punto inicial de un problema mucho más grave, un huracán de emociones. salud. Dejarse someter por los vicios es muy peligroso. Dinero, trate de que su rendimiento no baje en el trabajo. Color anaranjado, el número es el 11 para los amigos de Libra. Escorpión, en amor, volverse más interesante para las personas es una buena manera de llamar la atención de quienes están hoy día a su lado. Salud, disfrute, pero controladamente. Dinero, entienda que tiene las capacidades, pero debe aprender a usarlas para dejar atrás las dificultades. Color el marrón, el número es el 29 para Escorpión. Mire, me salió verso, sin mayor esfuerzo. Si hubiese querido, no hubiera salido. Sagitario en amor, trate de solucionar cuanto antes esos malos entendidos que pueden haber entre usted y las amistades. No pierda a sus amigos de verdad por leceras, Sagitario. Salud, cualquier alteración puede ser nefasta para su presión arterial. Dinero, si hace bien su trabajo, prontamente será recompensado aunque usted no lo crea. Color blanco, el número es el 22, par de patos para Sagitario. Capricornio en amor, para conquistar a alguien, no hay que someterse a sus caprichos, puesto que más adelante podría lamentarlo. Salud, modérese un poquitito. Dinero, que su exceso de confianza en los demás no termine por involucrarle en un problema en el trabajo. Color calipso, número 25 para Capricornio. Acuario en amor, el tiempo es el que ayuda bastante cuando se trata de recuperar la energía, la estabilidad emocional, esa que se acabó junto con su última relación. Salud, si desea alargar la expectativa de vida, hay que cuidarse y no descontrolarse. Dinero, busque la forma de dejar atrás las dificultades económicas, por ejemplo, buscando un emprendimiento, un nuevo trabajo, un mejor empleo, todo eso va sumando. Color blanco, número 12 para Acuario. Piscis, el par de peces en amor, no debe olvidar que ambas partes tienen injerencia en su relación, es decir, ambos son importantes, ambos son responsables de lo que pasa. Salud, debe evitar en lo posible que su nivel de azúcar en la sangre se eleve tanto. Dinero, pagar deudas pendientes debería ser una de las principales actividades. Color morado, número 15, para Piscis. Hemos revisado así el horóscopo.

0: Lo prepara siempre nuestra queridísima Yolanda Sultana, que lo hace con un solo y noble fin.
1: Que nos vaya bien, que nos vaya bien.
0: Exactamente, tía Yoli, que nos vaya bien, que nos vaya bien. Esa es la idea. Que tengamos todos un gran miércoles. 8 minutos faltan para que sean las 10 de la mañana en Super Andina. Estamos juntos en día de otoño y con la voz de Marco Antonio Solís. 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
2: 10 de la mañana, un minuto.
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0: Momento de revisar las informaciones aquí en su radio Superandina. La baja disponibilidad de agua para la generación hidráulica ha encendido las alarmas entre expertos, esto además ante el próximo invierno, un periodo del año donde existe menos aporte de esta generación renovable. Los aportes hídricos acumulados durante octubre del 2025 hasta marzo del 2026 se mantienen en forma sostenida por debajo de promedios históricos, acercándose además a mínimos registrados en la última década y media. Esto lo dijo Claudio Espinosa, socio director de Aclay Consultores, agregando que si las precipitaciones de los próximos meses no permiten una recuperación significativa de los recursos hídricos ni una buena acumulación de nieve, podríamos enfrentar condiciones más exigentes para la operación del sistema. Esto durante este invierno y la próxima temporada estival, explicó. Y un matrimonio de adultos mayores sufrió un violento robo cometido por al menos 5 encapuchados que irrumpieron en su domicilio ubicado en la comuna de Providencia. Según dijo una de las víctimas, un hombre de 91 años y una mujer de 84, una vez dentro de su vivienda de calle Arturo Medina, los sujetos ingresaron al dormitorio donde se encontraba la pareja. Uno de los delincuentes intimidó a la mujer poniéndole un cuchillo en el cuello, causando que ella gritara y posteriormente el grupo la maniató. Asimismo, continuaron luego registrando la vivienda. Los afectados presumen que los responsables huyeron con una serie de objetos de valor. Se llevaron bastante. La argolla de compromiso de los dos me la arrancaron del dedo, por ejemplo, aseveró el adulto mayor.
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Ahí estaba ella, Laura Pausini, con esa versión de Mariposa Tecnicolor. El clásico de Fito Páez. 10 de la mañana con 13 minutos, 10 con 13, aquí en su radio Superandina, la gran radio de los Andes. Mañana, que es la que corresponde a un día en que, ojo, se anuncian probables chubascos al cierre de la jornada. Vamos a ver qué pasará con aquello también, porque también se incluye en el pronóstico del tiempo para mañana la probabilidad incluso de algunos chubascos. Vamos a ver qué pasará con aquello, ¿cierto? En la mañana se anuncian chubascos para mañana, justamente. Así que veremos también qué pasará con aquello durante el transcurso de las próximas horas.

0: Y al teléfono para conversar tenemos a esta hora a un buen amigo de esta casa. Nos acompaña Francisco Valdebenito de Carnes y Cecinas Venecia. ¿Cómo está, Francisco? Buenos días.
1: Buenos días, José Luis. Muy bien, muy contento porque podemos darle muy buena noticia a todos los andinos. Y hay que hablar del clima, con frío, con mucho frío. 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
0: Pero tú que no vives acá, tú constantemente te das cuenta al tiro de la diferencia de temperatura.
1: 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Hay que ir preparado, ¿no? 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
0: 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Abrazo grande y esperamos que a todos nos vaya bien con motivo de estos días ahí en Carnes y Cecinas Venecia.
1: Eso, un gran abrazo a ti, José Luis, un gran saludo a todos los andinos y andinas
0: que estés bien,
1: que nos están escuchando.
0: Cuídate mucho, un abrazo.
1: Un abrazo, chao.
0: Chao, Francisco, muy amable. 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Y además, les repito que va a ser también parte del equipo que nos va a acompañar con premios el día domingo en nuestro especial Feliz Día Papá, aquí en su radio Superandina. 10 de la mañana con 23 minutos en Superandina.

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1: En los Andes tenemos 16 grados y 4 décimas. 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

20 minutos faltan para que ya sean las 11 de la mañana, 10 para las 11 en Superandina. Eso, 20 para las 11 en Superandina. 20 para las 11. Ya, lo dije bien, sí. 20 para las 11 en Superandina. Ay, señor. Es que estaba desconcentrado, entonces por eso, ¿ah? Sí, estaba desconcentrado. No, nada muy importante, la verdad, pero estaba desconcentrado. Vamos al WhatsApp de la Radio Superandina. Vamos a ver qué nos cuentan ustedes. En el más 569-9729-0852. Más 569-9729-0852. A ver, a mover la colita, dijo un amigo por ahí. ¿Qué es lo que ha llegado por acá? A ver. Aquí hay un mensajito. Sandra nos escribe. Hola, Sandra, ¿cómo está? Buenos días. Dice, hola, muy buenos días, José Luis. Y tiene ella una consulta, básicamente orientada a un tema que yo también lo había escuchado esta semana, pero quiero pensar que es circunstancial, que no es una cosa muy, muy extensa, muy profunda, que sea constante, me refiero. Ella plantea que al menos en su barrio, ahí en la Villa El Porvenir, llevan al menos 2 días en que no hay presión de agua suficiente en las mañanas. Y ese es un tema que durante los últimos años ha sido muy comentado en diversos lugares. Porque Los Andes es una ciudad que ha ido creciendo, no poco, en cuanto a cantidad de habitación, en cuanto a cantidad de proyectos, en cuanto a edificios, incluso más de algunos de ellos fuera de lo que uno podría entender como el damero central. Y, en definitiva, eso ha provocado que en barrios en los que nunca hubo problemas de presión de agua, hoy día sí exista problema de presión de agua. ¿Por qué? Porque llega más gente, es obvio. Y además que en nuestro país, en que todo el mundo entra a trabajar a la misma hora en promedio, van todos los niños a los colegios a la misma hora en promedio, vuelve todo el mundo a casa en promedio a la misma hora, entonces usted comprenderá que las horas peak en las cuales se usa el agua potable es siempre la misma, ¿ah? Por ende, efectivamente, hay lugares en los que ha ocurrido eso. Yo había escuchado en incluso otros barrios de la zona que les estaba ocurriendo lo mismo. Desconozco si es un problema, por ejemplo, tampoco olvidemos, en los últimos 2 días hubo problemas de matrices rotas en la zona sur de Los Andes. También podría ser una explicación. Estoy pensando en voz alta, ¿eh? No tengo nada así como muy claro respecto al origen del tema. Pero podría ser eso, o bien tal vez quizás esto que está vinculado a el tema de la expansión que hemos tenido el último tiempo, en los últimos años, que insisto, no ha sido poco, y que ha derivado en que haya problemas de este tipo de presión de agua en varios lugares. Uno siempre escucha eso. Y ojo, en lugares que son muy opuestos en la comuna, físicamente hablando, geográficamente hablando, y que, claro, han ido mermando, dice mucha gente, el agua potable, básicamente apuntando a que falta la presión, incluso, por ejemplo, para encender un calefón, que también requiere un cierto nivel de presión de agua para poder operar. Así que, y más aún en la hora de la mañana, cuando en definitiva esto se complica. En todo caso, me comprometo a preguntar, ¿eh?, a ver qué es lo que está pasando en el tema de la presión de agua, porque parece que es un tema que va más allá de una cuestión circunstancial. Voy a preguntar. No me comprometo a una respuesta porque no depende de mí, pero que voy a preguntar, ¿ya? Para que avancemos también con el tema, porque seguramente a mucha gente, tal como a ella, le preocupa este asunto. ¿Qué más? También saludos para la Silvita, que siempre está en la compañía de la radio, ahí en Localvo. También ahí saludos para Angélica, su hija. También saludos para Juan en la sintonía de la radio Superandina. También por acá, saludos para Felipe, que también nos plantea algunas inquietudes. A propósito de Felipe, el fin de semana, este 20 de junio, hay una competencia muy buena, muy interesante, que se va a hacer en el sector de San Francisco, en San Esteban. Es la competencia Contrarreloj Aconcagua 2026. Este es un campeonato de ciclismo
que tiene justamente la primera fecha este 20 de junio, este sábado, desde las 14 horas ahí en el sector San Francisco. Se va a hacer todo eso. Las consultas, las dudas, las inscripciones y todo eso se pueden hacer en las redes sociales de soyciclista.cl. Búsquenlos así nomás, soyciclista.cl en Instagram o Facebook, y uno puede escribirles ahí en forma interna y dejar todo tipo de dudas aclaradas y también inscribirse en esta competencia que se vislumbra buenísima. No lo olviden, ¿eh? 20 de junio, 14 horas ese día comienza esa competencia que se llama Contrarreloj Aconcagua 2026. ¿Qué más? También por acá saludos para Norita en la sintonía de la radio. Norita, ¿cómo está? Buenos días. Hola, José Luis, ¿cómo le va? Buenos días. Hoy lave las lentejas, soy yo, dice. Claro, hemos hablado todos estos días de las lentejas, entonces hoy día le tocó a ella hacer lentejas. Que le queden ricas, ¿eh? Uy, qué cosa más buena las lentejas. A mí me encantan las lentejas. De las legumbres, la que más me gusta, las lentejas, debo decirlo. No, y cuando tú te las comes, por ejemplo, cuando ya han pasado un día después, por ejemplo, de haberlas tenido listas, al día siguiente están como más reposaditas y saben mejor. Es mi gusto, puedo estar equivocado, pero a mí me gustan así. Ricas las lentejas. ¿Qué más? A ver, por acá también saludos para... Mira, para Don Luis. ¿Cómo está Don Luis? Buenos días. Hola, tocayo, dice. Hola, Don Luis, ¿cómo le va? Oiga, ¿qué hay de cierto respecto a la novedad de que hoy día se habilitó el tema del cupón del gas? Así es, Don Luis. Efectivamente. Hoy día se comienza a activar paulatinamente esto del cupón del gas. Les voy a explicar grandes rasgos para que no haya confusiones. ¿Ya? Respecto al cupón del gas, acuérdense que habían periodos en los cuales uno tenía que activar el cupón del gas, ¿se acuerda? Que decíamos, mire, entre este y este día uno activa el cupón del gas, y se activa entre este y este día va a poder usarlo en tal y tal fecha en adelante. Bueno, resulta que paulatinamente eso ya ha comenzado a ocurrir. A varios les ha llegado ya un correo electrónico justamente avisándoles de que el cupón de gas ya se encuentra disponible en la cuenta RUT. Básicamente es eso. Mira, hagamos el ejercicio. Mira, tengo mi teléfono acá en la mano, ¿eh? Voy a abrir la aplicación de el Banco Estado. Le ponemos acá, pim, pirim, pim, pim. Ingresar, pim, pirim, pim, pim. Muy bien, puse la clave, que no la puedo contar al aire, obviamente. Ya, está cargando esta cosa. Ya, entonces está abriendo la aplicación del banco. Aparece el saldo de la cuenta principal arriba, usted comprenderá que son miles de pesos. Y abajito dice, revisa el saldo de tu cupón de gas y otros beneficios del Estado. Uno pincha ahí y se abre ahí en la misma aplicación, en la pantalla, y aparece cupones disponibles, 2 puntos. Cupón de gas licuado por 27,000 pesos. Y aparece un botón que dice canjear cupón y al ladito dice más detalles. El que dice más detalles básicamente lo que hace es explicar el proceso de cómo uno puede usar ese cupón. Yendo a una distribuidora de gas y cuando uno va, por ejemplo, ahí al Gasco Chacay, por ejemplo, uno puede ir, ¿cierto? Le dice, hola, buenos días, vengo por el tema del cupón del gas, aquí traigo mi cilindro, en fin. Y le pone usted ahí canjear cupón. Y ahí comienza a hacerse efectivo este procedimiento. ¿Ya? Es muy simple, es muy sencillo. Ahí tienen que recibir el cupón del gas. Uno muestra el teléfono, se lo escanean, queda el registro. No hay que firmar nada. En fin, es todo muy simple en ese sentido. Así que ya comienza paulatinamente a darse la posibilidad de utilizar el cupón de gas para las personas que ya lo tienen activado, y también para aquellos que lo hicieron en ciertas fechas. ¿Por qué les digo en ciertas fechas? Porque esto se activa por periodos. En concreto, esto es súper importante. Si usted lo activó entre, por ejemplo, el 30 de mayo y el 12 de junio, podrá usarlo a partir del día 2 de julio. Ahora, si usted lo activa entre el día 13 de junio y el 30 de junio, podrá usarlo a contar del día 21 de julio. Ahora, si usted lo activó justamente hasta el 29 de mayo, por ejemplo, ya a partir de hoy día puede usar su cupón de gas por 27,000 pesos, básicamente.
Las consultas también se hacen en internet, cupondegas.gob.cl. Así de simple. Se puede usar en manera digital, uno ingresa a la aplicación, repito, del Banco Estado, elige donde dice cupón de gas licuado, ingresa el RUT del distribuidor de gas, que justamente lo van a dar ahí mismo cuando usted vaya al lugar a comprar el gas. Con eso, listo, usted pone además el precio de la compra, confirma que va a usar el cupón de gas licuado, va a recibir el comprobante de canje con la fecha, el monto utilizado y el nombre del lugar en el cual justamente usted hizo esa compra. Así de simple, así de sencillo, usar ese cupón de gas. ¿Ve? No es tan difícil. Si tal vez usted le tiene temor a la aplicación del teléfono, en fin, o dudas y todo aquello, bueno, a veces es mejor buscar ayuda de, no sé, algún nieto, algún hijo, algún sobrino, alguien que, en definitiva, se maneje un poquito más. Y lo más importante, alguien en quien usted efectivamente confíe. Y recuerde, no tiene que entregarles ninguna clave ni nada a gente desconocida. También tenga cuidado con aquello porque uno nunca sabe. Así que ya lo saben, también se ha activado a partir de hoy, ha comenzado a activarse esto del cupón de gas en nuestro país. ¿Qué más? A ver, también saludos para... Mira, qué tempranito hoy día nos escribe Naldita, también amiga de la radio todos los días, saludos para ella. También por acá, grandes saludos para nuestro buen amigo Rodrigo, también en la sintonía de la radio. Rodrigo dice, hola José Luis, buenos días, aquí estamos la locomoción colectiva trabajando desde muy temprano en la sintonía de la Super Andina. Gracias por acompañarnos con tanto cariño todas las mañanas, dice él ahí en su mensaje. Bueno, esa es la idea, que nos queramos, que nos compartamos todas las cosas, que seamos buenos amigos entre ustedes y el equipo del 88.5. Sigamos compartiendo canciones, avanza la mañana en su radio Super Andina.

Con la mirada, por ejemplo, para las personas que tienen la aplicación del Banco Estado, donde aparece ese cupón de gas añadido, ¿cierto? Pero ¿qué pasa con la gente que, por ejemplo, no tiene la cuenta en el teléfono, ahí en la aplicación? O tal vez la gente que le tiene distancia y también legítimamente, ¿cierto?, al tema tecnológico y todas estas cosas. Bueno, ¿cómo es el procedimiento en la caja vecina? Lo comentamos luego aquí en el Juntos de Superandina, la gran radio de los Andes. Luego tenemos noticias de la hora.

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1: Esta es la hora en Superandina.
2: 11 de la mañana.
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0: Momento de revisar las informaciones en su radio Superandina. El Banco Central, el BCE, publicó este miércoles el informe de política monetaria y POM del mes de junio y dio cuenta de un escenario que ya estaba sobre la mesa del mercado. 2026 tendrá un menor crecimiento del estimado inicialmente y la inflación también será levemente más alta. El informe reduce el rango de crecimiento del PIB, Producto Interno Bruto, para 2026, desde 1,5 a 2,5% estimado en marzo, a un rango de 1 a 1,75%. La entidad dice que la revisión se debe en gran parte a la sorpresa registrada en cuanto a números negativos que tuvo la actividad durante el primer trimestre de este año. La noticia positiva viene para los próximos años. Por ejemplo, para 2027, la entidad elevó la proyección de crecimiento llevándola al 2 a 3%. Antes estaba entre 1,5 y 2,5%. Y la Brigada de Homicidios de la PDI y la Fiscalía ECO investiga el asesinato de un hombre en Puente Alto, quien recibió un impacto de bala en su cabeza. El crimen se registró en la zona de Bajos de Mena, cuando la víctima se encontraba dentro de un vehículo, instante en que llegaron sujetos desconocidos y uno de ellos, premunido de un arma de fuego, percutó un disparo, dijo el subprefecto Robert Briones. La bala impactó al hombre en su cabeza, quedando gravemente herido. Fue auxiliado por vecinos y también luego llevado en ambulancia al hospital Sotero del Río, cercano al lugar donde ingresó fallecido, dijo el policía. En tanto, por disposición del Ministerio Público, el caso quedó para ser investigado por parte de la Policía Civil. Y en temas del Mundial, Toronto, Canadá, allí Panamá, la selección de Cecilio Waterman y César Giannis, jugadores que hoy día disputan cotejos en nuestro país, debuta este miércoles en la Copa del Mundo 2026 desde las 19 horas de Chile en Toronto y buscarán un triunfo ante Ghana en un partido clave del grupo L. La selección panameña llega al estreno mundialista con sensaciones positivas tras una concentración de más de una semana en el complejo hotelero de Notawasaga, al norte de Toronto, insisto esto, en Canadá.
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0: triunfadora en Viña 2026. ¡Qué grande, Andrea Estefana! ¡Qué tremenda, tremenda cantante! Bueno, lo dejábamos adelantado recién. Esto vinculado a lo que implica este cupón del gas licuado. Hablamos, por ejemplo, recién de cómo se cobraba, por ejemplo, para las personas que tienen más facilidad de usar un teléfono celular, de la aplicación, entrar y todo ese tema. Pero también hay mucha gente que mira con distancia el tema tecnológico y es obvio, y también es legítimo, por diversas razones. Bueno, ¿qué pasa en el caso de ellos? Es fácil, es muy simple. Por ejemplo, si usted quiere usar de manera presencial esto del cupón del gas licuado, quiere usar también este beneficio, pero no tiene la aplicación del Banco Estado en su teléfono celular y bueno, es todo un enredo quizás para usted e ingresar la clave y todas esas cosas, bueno, algo más fácil, porque siempre hay alternativas que son más simples. Mire, simplemente uno va a la caja vecina más cercana a su domicilio, informa a la persona que se encuentra allí que quiere justamente usar este beneficio del cupón del gas licuado, le van a pedir su RUT. Usted da solamente su RUT. Listo. Le van a pasar luego la maquinita, ¿cierto? Y usted ahí en la maquinita escribe su clave de cajero automático. Pim, pirim, pim, pim, pirim, pim, pim. Listo. Y el operador de caja vecina le va a pasar a usted impreso en un papelito el cupón para que usted vaya luego a usarlo en cualquier distribuidor de gas autorizado. Ahora ojo, que desde el momento que usted imprime el papelito hasta que lo usa, no tienen que pasar más de 3 días. Esa es la condición. Así que no lo olvide. Si usted le complica porque no tiene el teléfono de la aplicación del banco y todas estas cosas que son un poco más engorrosas a veces, bueno, vaya a caja vecina. En la caja vecina usted informa lo que va, le van a pedir su RUT, usted lo entrega, ¿cierto? Mi RUT es pim, pirim, pim, pim, pirim, pim, pim, pum, guión no sé cuánto. Y le van a pasar a usted la maquinita, usted coloca ahí la clave del cajero automático y con eso van a imprimirle a usted este documento, que es un papelito. Ahora le llaman voucher, pero es un papelito básicamente que se entrega ahí impreso y que trae consigo la información necesaria para que usted vaya a su distribuidora de gas más cercana, a la que usted le da confianza, ya sea la amarilla, la azul, la anaranjada, en fin, y usted va y dice, oiga, vengo por el cupón del gas y todo el cuento, aquí traigo impreso el papelito. Listo. Y se acabó el problema. Y de esa forma también se hace efectivo ese cupón de pago. Para los que tenemos la aplicación en el teléfono, lo repito, lo comentábamos recién, uno ingresa a la aplicación del banco, elige ahí donde dice cupón de gas licuado, coloca el RUT del distribuidor de gas, cuando uno ya va al negocio en cuestión a hacer válido este cupón, ¿cierto? Pide el RUT de ese lugar, lo ingresa, confirma además que usted va a usar el cupón de gas licuado y de esa forma también se recibe el comprobante con el canje de la fecha, ¿cierto? El monto utilizado, si quedó o no quedó algo también guardado del monto que le dieron de beneficio. En fin, es muy simple, es muy sencillo. Además, para aquellos que aún no se inscriben, háganlo, aún están a tiempo de hacerlo. ¿Dónde se inscribe uno? Bueno, cupongaslicuado.gob.cl, así de simple. Uno ingresa a esa página web, cupongaslicuado.cl, y de esa forma, ahí puede activar con la clave única este cupón de gas licuado. Esto es súper importante, recuerde que puede hacerlo hasta el día 30 de junio. Hasta el 30 de junio, hasta ahí llega la posibilidad de activar el beneficio. Ahora, ¿hasta cuándo se puede usar? Hasta el último día de septiembre. Así que todavía hay tiempo para utilizarlo. Si usted, por ejemplo, lo activó hasta el 29 de mayo, a contar de hoy día se le activó el cupón de gas ahí en su cuenta RUT. Si usted, por ejemplo, activa esto entre el 30 de mayo y el 12 de junio, ya lo hizo, podrá usarlo a contar del día 2 de julio, y si por ejemplo lo va a activar entre el pasado día 13 y el 30 de junio próximo, a contar del 21 de julio va a quedar ya habilitado para usar su cupón de pago, que más allá de la fecha en que usted lo active, también tiene que saber que la fecha límite para usarlo es el último día hábil de septiembre. Eso es en cuanto a la información del cupón del gas. ¿Buen beneficio? Sí. Ayuda, ayuda en tiempos en que convengamos que la cosa se complica un poco más en cuanto a los recursos económicos.
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0: ¿Qué más? A ver, esto igual es súper importante. Una consulta, dice acá, el cilindro de cuántos kilos, esto es para 15 kilos. Ese es el beneficio, para cilindros de 15 kilos. Se ha hablado poco de aquello, pero igualmente eso es relevante, un dato no menor, tomar en cuenta ese detalle, que es para cilindros de 15 kilos también ese beneficio que se entrega. ¿Qué más? A ver, por acá también otro mensaje dice: hola José Luis, que tengas un excelente y bendecido día. Gracias a Dios que ya estás mejorando el resfrío. Sí, ya estamos listos ya. Te agradecemos toda la información, dice, que nos da sobre el cupón del gas. Es que es un tema súper importante. Hay mucha gente que estaba con dudas respecto a lo que pasaba con este beneficio. Muy buenos días, Super JL, dice Virgo por acá. Gustazo de escucharlo, como siempre, disfrutando el programa y sufriendo con el clima, dice, horrible. Usted sabe que yo soy veranista, dice una amiga por acá. Claro, bueno, en fin. Así que algunos somos invernistas, ¿eh? Que más allá de los resfríos estamos contentos con un clima un poquito más fresco, ¿eh? Que en verano también sufrimos con el calor, ¿eh? ¿Qué más? Por acá también nos pregunta una amiga, Juani, nos pregunta respecto de cómo activar esto, el cupón de gas. Bueno, muy simple, uno ingresa a internet, ahí, en internet, cupondegas.gob.cl, cupondegas.gob.cl, con la clave única y listo. Así de simple, cupondegas.gob, ese gob es con B larga, .gob.cl, clave única, y uno puede acceder a ese beneficio. Así que, bien, ¿eh? Así de simple, así de sencillo. ¿Ya? Eso es lo que les puedo contar hasta ahora. ¿Qué más por acá? Otra amiga que se llama Andrea dice: muy buenos días para todos y como siempre acompañándonos de tempranito con nuestro día a día. Y muchas gracias por enseñarnos a activar el cupón de gas. Es que lo que pasa es que, claro, hay mucha gente que estaba con dudas, pues ese es el tema. Así que, aclarado el tema, es súper importante. Tal vez usted todavía tiene dudas. Llámeme acá a la radio o escríbanos acá a la radio y con mucho gusto le explicamos el procedimiento, ¿ya? Para que no tenga ningún tipo de complicación mayor. Esta también es buena pregunta. Aquí nos pregunta María Inés. Hola María Inés, ¿cómo le va? Dice: buenos días José Luis, bendecido día para usted. Consulta, ¿qué pasa con la diferencia? Ah, claro, porque el cupón es por 27,000 pesos. Pero cuando uno, por ejemplo, va a comprar el cilindro de gas a un lugar en que venden gas, te lo venden, por ejemplo, a 23,000 pesos o a 25,000 pesos, estoy inventando, ¿eh? Para que nadie se vaya al extremo. Ya, supongamos que cuesta 25,000 pesos y el cupón es de 27. Usted usa el cupón y le van a quedar 2,000 pesos adentro. Bueno, esos 2,000 pesos van a quedar adentro hasta el día, último día hábil de septiembre, a menos que usted lo use antes. ¿De qué forma? Comprando con, pagando con la cuenta RUT, un cilindro de gas también de 15 kilos, va a poder usar esa diferencia, esos 2,000 pesos que le quedaron en este ejemplo, dando vueltas, va a poder usarlo y se complementa con lo que usted tiene justamente en su cuenta RUT. O sea, por ejemplo, si el cilindro de 15 kilos cuesta 25,000 pesos y tienen el cupón, le quedaron 2,000 pesos de la compra previa, simplemente usted va a gastar 23,000 pesos de lo que tiene en su cuenta RUT y los otros 2,000 pesos para llegar a los 25 serán usados del cupón del gas. Eso pasa con la diferencia en caso de que aquello le quede ahí guardado en su cuenta RUT. Así que ya lo sabe, eso pasa con la diferencia respecto al tema del cupón del gas. ¿Qué más me queda? Creo que estamos al día con los saludos y con las dudas. Eso, exactamente, solamente para cilindros de 15 kilos. Y la impresión del vale cuando uno va a la caja vecina dura 3 días también para tomar ese tema en consideración. Ya, eso en cuanto al gas. Avanza la mañana en Super Andina. Son las 11:24, 11:24. Sigamos compartiendo buenas canciones. Ay, si nos ponemos más románticos, ¿por qué no? El otoño se presta para que las ondas de Superandina sean colmadas de amor. Aquí está Luis Miguel, que nos cuenta lo que pasa por debajo de la mesa.

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Queridas amigas, queridos amigos, siempre a esta hora nos juntamos a revisar grandes canciones en los recuerdos inolvidables. Nos preguntaban qué pasaba a propósito del tema del bono del gas, este cupón de gas. ¿Qué pasaba, por ejemplo, en caso que no tenga cuenta RUT? Bueno, no tiene cuenta RUT, usted postuló al beneficio, se lo dieron. Bueno, entonces usted va a la caja vecina con su RUT. Ahí mismo le imprimen el voucher, este papelito con el que usted va hasta el lugar en que venden el gas, y ahí también puede acceder a ese beneficio. Y recuerde, cuando se imprime en caja vecina el comprobante, este voucher como se llama ahora, hay un plazo de 3 días para usar ese beneficio. Ya, sigamos compartiendo música, sigamos compartiendo canciones. Y por cierto, a esta hora viajamos por el túnel del tiempo en nuestros recuerdos inolvidables.

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1: Momento de revisar informaciones en su radio Superandina. El arzobispo de Santiago, Fernando Chomalí, se refirió hoy al caso sobre un presunto tráfico de niños haitianos ocurrido el año recién pasado en Chile, argumentando que estamos frente a la máxima expresión de la crisis moral en nuestro país. De acuerdo a la Fiscalía, serían más de 200 los menores de edad afectados que llegaron a Chile a través de vuelos chárter como parte de un supuesto proceso de reunificación familiar. Y la senadora de la DC, Yasna Proboste, cuestionó durante este miércoles las indicaciones que presentó el gobierno del presidente José Antonio Kast al proyecto de sala cuna universal, apuntando que, comillas, no nos parece una buena política desvestir un santo para vestir a otro, como ocurre en este caso. Cabe recordar que la fórmula de financiamiento considera la creación de un fondo de sala cuna, el que, en el caso de trabajadores dependientes, es financiado por una cotización a cargo del empleador de 0,35%. Y la detención de una concejal por robo y una fuerte discusión entre dos concejales tras un video de saludo del presidente José Antonio Kast han marcado la jornada del Congreso Nacional de Ediles que se lleva a cabo en Coquimbo esta semana. El evento organizado por la Asociación Chilena de Municipalidades inició con las actividades en el auditorio del edificio consistorial de Coquimbo. Con más de 1,000 concejales de diferentes comunas del país, los organizadores mostraron, por ejemplo, un video enviado por el presidente Kast, lo que derivó en gritos y pifias de ediles de la oposición. La reacción oficialista, en tanto, no se dejó esperar y la tensión dentro del lugar se incrementó a tal punto que dos concejales, entre ellos uno de Talagante, Patricio Brown, también tuvieron un fuerte altercado dentro de ese mismo recinto con uno, por ejemplo, de la comuna de Lumaco. Y en Loncoche, un macabro crimen originado por un conflicto familiar ha consternado estos últimos días a Loncoche, la pequeña comuna de 25.000 habitantes al sur de Temuco. La policía de investigaciones tomó detenido a tres adolescentes, uno de ellos hija de la víctima, quien junto a su pololo pagó 60.000 pesos a un compañero de curso para matar a su madre. El homicidio quedó al descubierto el pasado lunes en una vivienda en la calle República, con porvenir en esa comuna. La víctima, identificada como Carmen Barrera Rantul, de 53 años, fue hallada por un pariente con 80 heridas con arma blanca, además de un cuchillo y múltiples fracturas, la más grave, en su cuello.
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2: De vuelta con recuerdos aquí en su radio Superandina 88.5. Quiero contarles que este domingo tenemos nuestro especial Día del Padre. Ustedes saben que siempre en ocasiones como estas, que son muy especiales, muy únicas, nos encontramos acá en la radio, nos hacemos cariño al aire, nos decimos cuánto nos queremos, cuánto recordamos y todo eso. 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
1: 12 del día, 29 minutos.
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1: Y con este clásico de 1982, con el cual Juan Carlos Duque ganó la competencia internacional del Festival de la Canción de Viña del Mar, cerramos este encuentro con los recuerdos inolvidables en Superandina. Saludos para nuestra buena amiga Raquel, que ha tomado contacto con la radio en nuestro WhatsApp, más 569-9729-0852. También saludos para nuestro amigo Antonio, que dice: buenas tardes, te pasaste. Ese sí es un clásico, cuando escuchábamos ahí a Noticiario Crónico con el recuerdo a Oscar Andrade. Y dice además: tres puñaladas, te pasaste la música. Gracias, ahí escribe Antonio en nuestro WhatsApp. También, qué linda estuvo la música de hoy, nos escribe por acá Janet, amiga también siempre constante de la radio. También cariños para Francisca en la sintonía de la radio, para Lucía, que también nos escribe a esta hora. También grandes cariños para ella, siempre conectada a la sintonía de la Superandina, la gran radio de los Andes. Volveremos, si Dios quiere, mañana para estar juntos a las 9 de la mañana y a las 11:30 este viaje precioso por los recuerdos inolvidables. Quédese en la sintonía, viene la edición central de Radio Noticias al 88.5.
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2: Llaman a vacunarse frente a la influenza. Municipio y comercio retail corren tipo de acciones contra la delincuencia en los Andes. Estudiantes del Liceo América impulsan solución eléctrica en Huechún. Villa Los Jardines recupera espacios comunitarios en la comuna de Calle Larga.
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2: ¿Cómo le va? Buenas tardes. Le saluda José Luis Rosas junto a todo el equipo de prensa. Le invitamos a informarse con Superandina, la gran radio de los Andes, en día miércoles, fechado en 17 de junio de este año 2026. Como siempre, una mirada rápida al informe del tiempo. A esta hora tenemos

0: día miércoles, y para mañana jueves la jornada amanecerá cubierta con chubascos aislados, variando a despejado, extremas de 6 y 13 grados. En todo caso, ya vamos a revisar en extenso el informe del tiempo. Pasemos a revisar, eso sí, a partir de ahora las informaciones en su radio Superandina. Con la idea de fortalecer la prevención del delito y mejorar de paso la coordinación frente a hechos que afectan el comercio, el municipio andino reunió a policías, organismos públicos y también a representantes del retail local en una mesa de trabajo que busca, según se dijo, establecer este tipo de estrategias diversas y conjuntas en cuanto a la seguridad para la comuna. Detalles pasamos a revisar junto al siguiente informe de apertura que viene a cargo de Claudio Quijanes.
1: La Dirección de Seguridad Pública de los Andes abrió un nuevo frente de trabajo para frenar los delitos que afectan al comercio de la comuna. Se trata de una mesa público-privada que por primera vez reúne a carabineros, la PDI, gendarmería y a los propios encargados de vigilancia de las grandes tiendas locales. La idea es dejar de actuar de forma aislada y empezar a cruzar información para anticiparse a los delincuentes y proteger tanto a los trabajadores como a los vecinos que van de compras. Alejandro Méndez, gerente de ventas de Líder Express Los Andes, habló de esto.
2: En realidad, más que nada, lo que nos interesa muchísimo, tanto a la municipalidad como a nosotros como compañía, es el bienestar de nuestros clientes, en fundamentalmente de que tengan un ambiente de control, un ambiente de seguridad en los espacios que nosotros tenemos, poder ayudarnos con respecto a información o también cómo nosotros hacerle ese ambiente más tranquilo a nuestros clientes. Tener este lazo con ellos es muy importante. Eso es lo que buscamos y lo que queremos nosotros como empresa.
1: También lo hizo el jefe de seguridad de la tienda ABC del espacio urbano, Arturo Ruiz.
3: Generalmente son bandas, digámoslo, la constituyen 5, 6, 7 personas y ellos generalmente, bueno, se organizan, ¿cierto?, cuando vienen a los Andes. Y de alguna u otra manera vulneran los sistemas de seguridad que nosotros tenemos en tienda.
1: Y Héctor Burgos, encargado de local Casa Ani Los Andes, añadió.
4: Es súper importante, ya que la delincuencia, a mi parecer, aquí en Los Andes ha aumentado, sobre todo en la calle Maipú. Generalmente los sábados anda bastante delincuencia. Así que es súper importante lo que se está construyendo hoy acá.
1: El diagnóstico evidencia que el hurto, las estafas y la clonación de tarjetas ya no son faltas menores cometidas por personas solas. Los encargados de seguridad advierten que hoy se enfrentan a agrupaciones organizadas que planifican sus golpes y vulneran las barreras tecnológicas de los locales. Lo complejo es que el problema no es solo a nivel local, pues en su mayoría, para este tipo de hechos, los delincuentes viajan desde otras ciudades con el único objetivo de atacar al retail andino. Humberto Garrido, director de Seguridad Pública en el municipio de Los Andes, dijo.
5: Obviamente nuestra importancia es la participación de los representantes, ya sea gerente general o el encargado de seguridad de la empresa retail, para poder conocer sus problemáticas, conversar un poco respecto a cómo se está desarrollando el comportamiento del delito.
1: Y el alcalde de la ciudad, Manuel Rivera, añadió.
6: Este es el primer paso junto al comisario carabinero de la Tercera Comisaría de Los Andes. Nuestro director de Seguridad Pública está contándoles cuál es el plan, que involucra un montón de temas que van relacionados de la mano con el accionar de estas grandes tiendas que están en Los Andes.
1: Para responder a esta modalidad de delincuencia itinerante, desde la mesa de trabajo se acordó unificar protocolos de reacción y canales de comunicación. Desde el municipio explicaron que este diseño con las grandes cadenas de retail es solo el punto de partida, ya que el plan preventivo contempla replicar esta misma modalidad de trabajo con el comercio detallista y los pequeños locatarios de los barrios andinos.
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0: Continúan las informaciones en Superandina 88.5 FM. Ponga atención con lo siguiente. Autoridades de salud han llamado nuevamente a la comunidad a reforzar las medidas preventivas y a vacunarse contra la influenza. Detalles conocemos junto al siguiente informe que preparó Alejandra Gálvez Plaza.
1: Con un claro mensaje a cuidarse, a redoblar las medidas sanitarias y a vacunarse en medio de las vacaciones de invierno, especialmente considerando que la región de Valparaíso está con los indicadores de vacunación contra la influenza con un 71,7% de avance, 3 puntos porcentuales por debajo del nivel nacional, que está en un 74%. Es por ello que las autoridades reiteran el llamado a vacunarse contra la influenza. Mariol Luan, seremi de Salud, señala.
2: Estamos preocupados porque nuestros índices de vacunación a nivel regional están bajos. Nuestra meta es un 85% y llevamos apenas un 71,7%. Y en las personas mayores, que son los más frágiles junto con los niños menores de 5 años, es donde más bajos estamos, bajo el 60%. Ya estamos atrasados. Hace unas semanas atrás decíamos, aún estamos a tiempo. Bueno, ya no estamos a tiempo.
1: En tal sentido, cabe precisar que los públicos objetivos más bajos son los adultos mayores con un 56,8% y los niños entre 6 meses y 5 años con un 62,5%. Rosario Pérez, seremi de Gobierno, agrega.
3: Tenemos que redoblar esfuerzos para que aquellos adultos mayores se acerquen a vacunar. Es muy importante, tal como lo ha señalado la seremi, y es por eso que el llamado está a toda la región de Valparaíso. Tenemos 180 vacunatorios en toda nuestra región. En cada una de las comunas hay un vacunatorio. Usted acérquese. La vacuna es gratuita, es segura. Hoy día estamos pronto a las vacaciones, donde vamos a compartir en espacios públicos y por tanto el llamado se redobla, es más importante para que podamos disfrutar en familia de estas vacaciones de invierno.
1: Según reporte epidemiológico número 22, que corresponde a la semana del 31 de mayo al 6 de junio, los virus que estarían predominando en la región serían rinovirus con un 53%, seguido de influenza con un 19% y COVID con un 11%. La seremi de Salud, Marion Luan, dice.
2: Nosotros, en el fondo, como proveedores de salud, como autoridad sanitaria en la región, estamos en conjunta, en constante comunicación con los hospitales, con los centros de atención primaria, donde se ha extendido el horario de atención, donde se han transformado las horas de atención de crónicos, ¿no es cierto?, a mayor morbilidad para reforzar el componente de frenar la curva respiratoria. Pero lo principal es la vacunación. Lavarse las manos cuando llego de ir a comprar, de estar en la calle, de tener contacto con las personas. Si estoy con síntomas respiratorios, usar mascarilla. Es tremendamente importante. ¿Ya? Si me cuido, nos cuidamos todos.
1: Es por ello que recalcaron que la vacunación sigue siendo la principal herramienta para prevenir cuadros graves de influenza, por lo que reiteran el llamado a la población a acudir a los centros de salud y mantener las medidas de autocuidado durante este periodo de mayor circulación de virus respiratorios.
0: Continúan las informaciones en Superandina. En reunión de trabajo con el presidente de la República, José Antonio Kast, en el Palacio de la Moneda, la Asociación de Gobernadores Regionales de Chile, la AGORECHI, abordó una serie de iniciativas orientadas a profundizar la descentralización y también de paso buscando fortalecer el desarrollo de cada región. Entre los principales temas analizados en la ocasión destacó el proyecto de ley Regiones Más Fuertes, iniciativa que busca otorgar mayores herramientas y recursos a los gobiernos regionales. A esto se refirió Rodrigo Mundaca, el gobernador regional de Valparaíso.
4: Al presidente Kast le planteamos con muchísima nitidez que hoy día existen proyectos de ley que lo que hacen es profundizar la descentralización. En particular, la ley de Regiones Más Fuertes, que lo que busca es precisamente capturar tributo de los puertos y de las empresas que explotan recursos naturales en nuestros territorios. Dos, a propósito de la cantidad de trabajadores que tienen los gobiernos regionales, en promedio 140, 150 trabajadores, le planteamos la necesidad también de contar con una ley de planta y que hoy día la dotación, a lo menos que tenemos los gobiernos regionales, se mantenga y que no prevalezca esta tesis del 3-0, es decir, que los trabajadores que se retiran del gobierno regional no sean reemplazados. Para nosotros es una cuestión que es fundamental también.
0: En materia de seguridad, en tanto, los gobernadores reiteraron su llamado respecto de la importancia de crear una división de prevención del delito dentro de los gobiernos regionales correspondientes, obviamente, a cada región del país.
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0: Atención, el Valle de Aconcagua para el resto de las jornadas se anuncia, según meteorología, con abundante nubosidad. El día se despedirá con cielo nublado y también con probables chubascos. La máxima se anunciaba para hoy día en 16 grados, pero hoy tenemos ya 18.7. En tanto, para mañana jueves, cubierto, chubascos aislados por la mañana, variando a despejado, mínima de 6, máxima de 13 grados. Para el día viernes, nubosidad parcial, mínima de 5, máxima 19. El sábado, nublado, mínima 7, máxima de 15 grados. Y el domingo, nublado, variando a despejado, mínima de 5 y máxima de 13 grados Celsius. Valparaíso, Viña del Mar, Concón, en tanto, el resto de la jornada de hoy, cubierto y neblina, variando a nublado en la noche solamente, máxima de 12 grados. Para mañana jueves, cubierto y llovizna, variando a nubosidad parcial, mínima de 11, máxima de 15 grados. Para el viernes, despejado, variando a nublado, mínima de 7, máxima 17 grados. El sábado, nublado, variando a nubosidad parcial, mínima de 9, máxima de 14. Y para el domingo, nubosidad parcial, mínima de 8, la máxima ese día podría alcanzar 15 grados Celsius. Por su parte, Santiago se anuncia durante la jornada de hoy con cielos nublados, variando a nubosidad parcial, máxima de 14 grados. Para el día jueves, cubierto, chubascos aislados, variando a despejado, mínima 7, máxima de 15 grados. Para el día viernes, nubosidad parcial, variando a nublado, mínima de 6, máxima de 17. Para el sábado, nublado, mínima de 7 y máxima de 13 grados. Y para el domingo, nublado, variando a despejado, extremas de 6 y de 12 grados Celsius. A esta hora, actualizamos la información, 18 grados y 4 décimas, humedad relativa del ambiente 40%, la mínima de hoy 8 grados 9 décimas, se registró cuando faltaban 28 minutos para las 4 de la mañana, lo reporta el equipo de Meteo Los Andes, Meteo Andino, en redes sociales.
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0: En Superandina, 13 horas y 24 minutos, 13 con 24, tenemos al teléfono para conversar a Edgardo Bravo, director del Centro Cultural y Museo Presidente Pedro Aguirre Cerda. Edgardo, ¿cómo estás? Gracias por acompañarnos.
1: Hola, José Luis, ¿cómo te va? Buenas tardes. Gracias a ustedes por el contacto.
0: Muy bien, también. Muchas gracias por el tiempo que te das para conversar con Superandina a esta hora, Edgardo. Bueno, vamos a lo que nos convoca. Primero que todo, una interesante presentación de un cuarteto que va a haber en estos días ahí en el Centro Cultural.
1: Sí, esto es precisamente el día de mañana. Mañana, jueves 18 de junio, a las 19 horas, se presenta el cuarteto Polaris. Es un cuarteto de cuerdas de música clásica, donde hay violines, viola y cello. ¿Ya? Este concierto llega a nuestra comuna en base a un proyecto financiado por el gobierno regional, donde se llama Cigal en Ruta, cumple 50 años, que es un concurso internacional de música clásica, el doctor Luis Cigal, que se realiza en la ciudad de Viña del Mar y que está de aniversario precisamente cumpliendo 50 años, y han querido celebrarlo haciendo una serie de conciertos en distintas partes de la región, y por supuesto acá en el Valle de Aconcagua, Calle Larga está presente, recibiendo mañana este cuarteto de cuerdas de música clásica. Es un programa con muchas melodías conocidas, vienen presentaciones respecto a temas de Ludwig van Beethoven, de Joseph Haydn, de Erik Satie, así que es una bonita oportunidad para disfrutar ya mañana que se inician prácticamente vacaciones de invierno en varios establecimientos, venir con familia a acercarse a esta música clásica a través de estos jóvenes talentos de nuestra región.
0: Edgardo, además que se da una semana que es muy importante porque hoy día es el Día Mundial del Violín a propósito del homenaje al nacimiento de Igor Stravinsky y en definitiva también le da un realce importante también combinado con esa efeméride.
1: Mira, no tenía ese dato, así que te agradezco la información y precisamente da ese contexto y lo vamos a proyectar inclusive para la actividad que tenemos este día sábado 20, que también es un concierto de música clásica, ¿ya?, con el trío Atisbos, ¿ya? Ellos van a presentarnos música barroca. Este trío es de carácter internacional. Se han presentado en distintas partes de Europa, de Rusia, Estados Unidos, América Latina. Está compuesto por Luis José Récar, que es también destacadísimo músico nacional, director de la prestigiosa orquesta Marga Marga, y que tiene también esta modalidad de presentación en trío. Junto a él va a estar Elena Batrakova, destacadísima música de origen ruso, una trayectoria importante a nivel internacional, y también Carlos Levicoy, otro destacado músico chileno con una trayectoria internacional muy, muy importante. Así que esto va a ser el sábado, este sábado 20, a partir de las 18:30 horas. Así que un panorama imperdible respecto a música clásica con estos dos importantes conciertos acá en el Centro Cultural.
0: Además que generalmente la gente cree que esta música, que es un poco más docta, más sacra, llámele como quiera, es como para un solo segmento de la población, y no es así, al contrario, permite que, por ejemplo, aquellas personas que no acceden constantemente a este tipo de música, la conozcan, la disfruten, y además, ¿por qué no?, afinen hasta el oído respecto de los instrumentos, los vayan conociendo, y además de paso se conecten incluso con algunos hechos históricos que también tienen que ver con la forma en que esta música se practicaba.
1: Precisamente tenemos la característica de que hemos tenido a Luis José Récar en otras oportunidades con la batuta de la orquesta Marga Marga, y él es muy pedagogo al interpretar, va contándonos un poquito, narrando un poco lo que vamos a escuchar, es muy cercano, ha ganado una cantidad de premios importantes a nivel internacional, así que es una magnífica oportunidad de acercarse. El concierto lo vamos a hacer en nuestro salón principal, así que tiene capacidad para 100 personas. Esperamos que la gente aproveche esta oportunidad. Nosotros también hemos invitado a jóvenes y jovencitas que están participando de orquestas juveniles para que también tengan la posibilidad de estar un par de horas antes. Va a haber una clínica con ellos también para acercarlo y también poder generar mayor entusiasmo de la juventud hacia esta música tan maravillosa que es la música clásica.
0: Entonces, démosle contexto. Mañana es el cuarteto de cuerdas.
1: Sí, mañana el cuarteto de cuerdas Polaris, que vienen desde Viña del Mar, dentro del contexto del Festival Luis Cigal 50 años.
0: Y el día sábado a las 20 horas está ahí el trío Atisbos.
1: El sábado 20, pero a las 18:30 horas.
0: Perdón, ya, perfecto.
1: Sábado 20, 18:30 horas, trío Atisbos, con tres destacados músicos con una trayectoria impresionantemente exitosa a nivel internacional y nacional. Edgardo, completamente gratuito ambos eventos, por supuesto.
0: Fantástico. Edgardo, estamos comenzando casi las vacaciones de invierno. ¿Hay alguna actividad interesante para ir a conocer, para tal vez desarrollar con los más pequeños, o tal vez incluso no tan pequeños, ahí en el Centro Cultural?
1: Sí, nosotros desde la próxima semana, el día 23 de junio, comienzan talleres de manualidades para los más pequeños, ¿ya? Son distintos talleres que se hacen a través de la biblioteca y el centro cultural. Son gratuitos, pero tiene inscripción previa porque incluyen algunos elementos y materiales y espacio, así que son cupos para 15, 20 niños y niñas que puedan, entre 5 y 12 años, que puedan acercarse. Digamos, nosotros vamos a subir todas las redes, está un teléfono también de contacto si quiere participar. Y va a ser el 23 de junio, el 25 de junio y el 30 de junio, esos talleres que van a ir en distintos horarios, tanto en la mañana, a las 11 de la mañana, como a las 15:30 horas en la tarde.
0: Perfecto. Edgardo, y también cuéntame un poquito respecto a lo que podemos encontrar hoy día en el museo. ¿Qué está en exposición actualmente?
1: Tenemos todavía la exposición de Fernando Tortorello, una exposición que se llama En Tránsito. Esta exposición es con formatos bien grandes de las obras, de los cuadros, hechos con material reciclado. Ha llamado mucho la atención y hablamos con el artista para tenerla en exhibición unos días más, unas semanas más. Yeah. A raíz precisamente de que hay mucha gente que ha dejado muy buenos comentarios, que le ha parecido muy interesante, novedosa por lo demás también. Así que decidimos tenerla en exhibición y ya los primeros días de julio vienen las otras muestras. Te quería comentar, José Luis, también que vienen presentaciones de talleres de títeres también y espectáculos de títeres y cuentacuentos para los más pequeños. Eso ya en el sábado 27 de junio, ¿ya? Dentro del contexto de las actividades de vacaciones de invierno para la familia. Va a haber presentaciones de cuentería y títeres el día sábado 27 a las 4:30 de la tarde. Y el taller de creación de títeres también va a ir el sábado, pero a las 12, mediodía.
0: Perfecto. Además, a buenas horas, tomando en cuenta que ya está un poco más helado, ¿cierto?, en los extremos del día, por ende, para que nos evitemos ese frío, son buenos horarios eso.
1: Sí, para que los niños también descansen un poquito, no se celebren tan temprano, claro, y puedan venir a participar de esos talleres ya en un horario más avanzado el día.
0: Edgardo, y además imagino que continúa ahí la muestra principal dedicada a la vida y obra del presidente Pedro Aguirre Cerda.
1: Sí, por supuesto, eso es parte de nuestra colección permanente del museo y que por supuesto recibe muchas visitas y que se van sorprendiendo con todas las cosas que van conociendo respecto a la vida y obra de don Pedro Aguirre Cerda. Sin ir más lejos, José Luis, yo estaba terminando de leer un libro, ¿sí?, sobre María Luisa Bombal, que se llama Horas Completas, que este libro está también a disposición en nuestra biblioteca, y al final del libro venían cartas de María Luisa Bombal a Gabriela Mistral, y me encontré con la sorpresa en que María Luisa Bombal le agradecía a Gabriela Mistral el contacto que le había generado con el presidente Pedro Aguirre Cerda para poder tener un cargo dentro de lo que era el sistema público de enseñanza de aquellos años, esto es 1941. Así que yo aquí he sorprendido cómo también a través de esta carta dirigida de María Luisa Bombal a Gabriela Mistral se menciona el aporte que hace don Pedro respaldando la cultura y el arte de destacados artistas de aquella época de los 40 en nuestro país.
0: Exactamente, además Bombal, que tiene un libro fascinante ahí, La Amortajada, típica lectura del colegio, pero además de eso, una mujer que escribió, que trascendió, pero que también acabó lamentablemente sus días en completo abandono, de hecho.
1: Tuvo una depresión bastante triste por lo demás, pero en un momento importante de su vida, como digo, en el año 41, tuvo también esta alegría de ser parte de lo que son los artistas nacionales respaldados por ahí de ser.
0: Sí, la figura de don Pedro es muy transversal y de hecho muy relevante para el mundo de la cultura. No se conoce mucho de eso, masivamente hablando, pero igualmente uno empieza, tal como tú lo nos cuentas y lo descubriste, efectivamente uno empieza a conocer un poco más detalladamente la vida de él y empieza a encontrar muchísimo de su aporte cultural y también respecto de cómo abría puertas a muchas personas sin necesariamente jactarse de aquello.
1: Sí, y sabes que además, José Luis, este sábado 20, dentro de las actividades que tendremos, digamos, como para profundizar investigación respecto al impacto de Aguirre Cerda en varias otras temáticas, nos visita una delegación del Colegio de Arquitectos de Chile, con sede en Santiago, que vienen precisamente a conocer el museo, parte de la historia de Aguirre Cerda, porque también la sede del Colegio de Arquitectos de Chile fue construida por un gran arquitecto, que es Gonzalo Kuczynski, que él trabajó también junto a Aguirre Cerda en distintos programas de habitaciones sociales, tanto para trabajadores, obreros, etcétera. Así que hay un lazo también bien importante con la arquitectura, y que precisamente este sábado vienen representantes de este Colegio Nacional de Arquitectura a conocer un poquito y ver una línea de investigación respecto a la influencia del periodo de Aguirre Cerda en la arquitectura de los barrios tradicionales de Chile.
0: Perfecto. Repitamos entonces la invitación para estas actividades esta semana. Edgardo, ¿te parece?
1: Me parece. Mañana jueves 18 a las 19 horas, el concierto de un cuarteto de cuerdas que se llama Polaris. Ellos vienen desde Viña del Mar, son músicos muy talentosos y muy jóvenes que vienen con la mejor disposición a entregar un repertorio de muchos grandes autores de la música clásica. Luego, el sábado 20, a las 18:30 horas, está el concierto del trío Atisbo, también de música clásica, pero ellos se van a concentrar en la música del barroco, ¿ya? Luego tenemos talleres para niños y niñas dentro del periodo de vacaciones el 23, 25 y 30 de junio, ¿ah? Estos talleres son para niños de 5 a 12 años, ¿ya? Completamente gratuito. Las inscripciones sí deben hacerlas a través de un teléfono o las redes del Centro Cultural, o ver, llegar un poquito antes y inscribirse.
0: Perfecto.
1: El sábado 27 tenemos presentación de cuentacuentos y títeres a las 16 horas, ¿ah? También un espectáculo familiar muy entretenido, y un taller también de confección de títeres para niños y niñas al mediodía, ¿ya? Así que también programa entretenido para el próximo sábado. Y te quería adelantar, José Luis,
0: ¿sí?,
1: algo que le va a gustar mucho a la comunidad de todo el Valle Aconcagua. El viernes 26 de noviembre a las 19 horas tendremos acá en Calle Larga la presentación del Ballet Folclórico Nacional.
0: Fabuloso.
1: El Bafona.
0: Fabuloso.
1: Después de varios años llega nuevamente a Calle Larga y a hacer disfrutar de este gran espectáculo de primer nivel nacional vinculado a la danza folclórica.
0: Agendarlo entonces para el 26 de noviembre, a dejarlo marcado en el calendario ahí, el encuentro con el Bafona, que va a estar seguramente buenísimo ese espectáculo. Agradezco el tiempo de habernos acompañado, como siempre, Edgardo, muy amable, que les vaya muy bien.
1: No, gracias a ustedes y también por los mejores deseos, y los esperamos por acá para que puedan participar de algunas de nuestras actividades.
0: Muchas gracias, un abrazo, que estés muy bien.
1: Un abrazo.
0: Hasta luego, gracias, Edgardo. Ahí estaba el teléfono para conversar a esta hora con Superandina, Edgardo Bravo, director del Museo Presidente Pedro Aguirre Cerda de Calle Larga. Un breve alto y ya seguimos con más informaciones en su radio Superandina.
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4: Es la 1:00 p.m, 38 minutos.
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0: Continúan las informaciones en Superandina. 14 minutos faltan para que sean las 14 horas. Estudiantes del Liceo América impulsan solución eléctrica en Huechún, ahí en Tiltil. Detalles pasamos a revisar junto al siguiente informe que preparó Claudio Quijanes.
1: Lo aprendido en las salas de clases y talleres hoy tiene una aplicación directa en terreno. Estudiantes del Liceo Bicentenario de Excelencia Politécnico América de los Andes desarrollarán en la localidad de Huechún, comuna de Tiltil, una iniciativa de energía sustentable destinada a enfrentar los problemas de suministro eléctrico que afectan a vecinos del sector. El proyecto fue diseñado por alumnos de la especialidad de electricidad y construcción a través del Centro de Innovación Comunitaria del propio establecimiento. Isidora Arancibia, estudiante del Liceo América, dijo:
2: yo encuentro que estas alianzas en realidad son muy significativas, tanto para nosotros, que nos ayudan en un aprendizaje continuo yendo a terreno, tanto como para la gente que recibe esta ayuda. Estas alianzas ayudan demasiado a la gente. Nosotros también en esta alianza hemos creado CEDCO, que es nuestro Centro de Innovación Comunitaria, donde el fin es ir a ayudar a las comunidades.
1: Y Sebastián Ponce, especialista en comunidades Los Bronces Anglo-American, añadió:
3: un respaldo de emergencia súper importante, se estima una autonomía continua en caso de corte de luz entre 8 y 10 horas. Y la idea también es introducir a la energía renovable, que tienen toda una serie de prácticas y una serie de usos que deben ser incorporados en general, no solo por los adultos mayores, sino por toda la población. Pues un cambio de paradigma también del concepto de la electricidad convencional.
1: Esta iniciativa social y técnica, que además es apoyada por Anglo American, consiste en la instalación de sistemas eléctricos fotovoltaicos residenciales, los cuales están diseñados exclusivamente para activarse de manera automática ante las constantes emergencias energéticas del sector. El plan contempla la intervención de 25 viviendas con una inversión inicial cercana a los 15 millones de pesos para este 2026, con el objetivo final de expandir el beneficio a un total de 40 casas hacia el próximo año. El diseño consideró la implementación técnica y una capacitación didáctica y directa con material de apoyo amigable, asegurando que los usuarios entiendan a la perfección el funcionamiento de sus nuevos equipos. Carlos Puebla, dirigente vecinal del sector Huechún, dijo:
4: esto, como les digo, es un proyecto de emergencia en caso de cortes de luz, porque son frecuentes en el sector. Y va a tener impacto en la población debido a que hay necesidad, perdón, por los cortes de luz, como les dije ya, perdone que sea tan reiterativo, pero por los cortes de luz, para que son prolongados a veces y los adultos mayores se van a ver beneficiados con esto.
1: Y la estudiante del Liceo América, Isidora Arancibia, añadió:
2: sí, claro, los adultos mayores esto impactaría de muy buena forma, tanto porque nosotros hicimos todo el proyecto pensando en ellos, pensando en la facilidad de que los enchufes, todo lo que fuese, los enchufes, los interruptores, ellos lo comprendieran, tener cartas, tener la capacitación para que todos ellos puedan saber cómo esta implementación los ayuda, cómo poder manejarla ellos mismos sin ayuda de un tercero, y que ellos puedan depender de sí mismos para poder ocupar todo lo que sería la instalación.
1: El impacto de este despliegue va mucho más allá de encender un par de ampolletas o asegurar la carga de los teléfonos móviles en momentos críticos. Se trata de devolverle la seguridad y autonomía a una población compuesta mayoritariamente por personas de la tercera edad. Para los futuros técnicos de los Andes, esta experiencia en terreno es sin duda una oportunidad para aplicar y poner en valor sus habilidades de cara al mundo laboral, mientras que para los vecinos de Huechún significa un alivio real y un paso hacia una mejor calidad de vida gracias al compromiso juvenil.
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0: Continúan las informaciones aquí en Superandina. 8 minutos faltan para que sean las 14 horas. 8 minutos para las 14 horas. Tenemos al teléfono para conversar a la Seremi del Medio Ambiente en la región de Valparaíso, Francisca Garay. Seremi, ¿cómo está usted? Gracias por acompañarnos.
1: Hola, muy buen día. ¿Cómo están?
0: Muy bien, Seremi. Muchas gracias por acompañarnos ahí en el teléfono de la radio. Y tengo entendido que vamos a hablar respecto a un tema que llama la atención, ¿no? Porque es bastante novedoso, al menos para nosotros acá en la zona, esto del catastro de artefactos a leña, que al menos se va a hacer inicialmente en las comunas de Panquehue, Yayay y Catemu. ¿Cuál es la importancia de esto y por qué se eligen en las tres comunas ya mencionadas, Seremi?
1: Miren, agradecer el espacio para poder conversar y poner en conocimiento a las comunidades con respecto a lo que estamos impulsando como Ministerio del Medio Ambiente y como gobierno. En este momento estamos implementando el catastro de recambio de calefacción a leña, que tiene que ver con el plan de descontaminación de la zona interior que ha impulsado el Ministerio, pensando en las mejoras de calidad de aire de las comunas y de los territorios que están involucrados en este PPDA. En específico, un hito relevante es lo que estamos haciendo en la provincia de Quillota y en la provincia de San Felipe, en específico en las tres comunas que usted señala, que tiene que ver con conocer cuál es la calefacción al interior del hogar para en un futuro poder impulsar la reconversión a calefacción más sustentable.
0: Seremi, ¿de qué forma esto se desarrolla, este catastro? ¿Se hace puerta a puerta? ¿Hay un tipo de consulta en forma telemática, digital? ¿Cómo se hace?
1: Efectivamente, tenemos a personas desplegadas en los territorios haciendo una puerta a puerta, consultando. No es necesario que las personas hagan que el que revisa ingrese a su casa. Eso es importante, pueden recibirlo en la puerta con todas las medidas de seguridad y darle información que es, en el fondo, cuál es su medio de calefacción al interior de su casa. Por lo general, el uso de la leña es uno de los principales mecanismos de calefacción y en vista que estamos tratando de mejorar nuestra calidad de aire, una de las medidas es impulsar la reconversión de calefacción más sustentable.
0: Imagino que la idea, Seremi, apunta obviamente a bajar la contaminación por material particulado, ¿cierto? Este llamado como MP10, ¿cierto? En definitiva, lo que se buscará, imagino, es que la calidad de vida de la gente de estas tres comunas vaya mejorando.
1: De todas maneras, ese es el espíritu de las distintas actividades o acciones que se está llevando desde el PPDA de la zona interior. Una de ellas es el catastro. Principalmente es eso, o sea, velar por que mejore la calidad del aire para nuestras comunidades de aquí a 10 años. Recordar que es importante en el fondo las estrategias que se van a construir con los planes operacionales con las empresas que generan mayor contaminación, y a su vez va a haber un programa de educación a las comunidades, y también tenemos este catastro que se proyecta inicialmente a generar la posibilidad de una reconversión a más de 10.000 recambios de calefactores para la zona. Así que es tremendo desafío dejar invitadas a las comunidades a que se hagan parte de este catastro para evidenciar cuál es la real necesidad de la posibilidad a mediano plazo de hacer una reconversión positiva, pensando, como bien dice usted, en la mejora de la calidad de aire de nuestras comunidades.
0: Seremi, ahora esto se hace ahí porque ya hay estaciones que miden la calidad del aire en las tres comunas.
1: Efectivamente, en el fondo hay una red de monitoreo que existente para tanto para estas tres comunas como para las comunas que pertenecen a la provincia vecina. Recordar que la saturación en PM10 y en dióxido de azufre está asociada principalmente desde el año 2018 aproximadamente. Llevamos una larga data evidenciando la complejidad ambiental que tiene la zona interior de nuestra región de Valparaíso, y es por esto que es importante dar realce y visibilizar las repercusiones positivas que va a tener la implementación, o que está esperamos a mediano y largo plazo, este plan de descontaminación.
0: Seremi, el año 2018, si no mal recuerdo, el entonces senador Francisco Chaguán hizo una gestión ante el gobierno de la época donde se comprometía, esto fue el Piñera 2, se comprometía a conseguir financiamiento para restablecer una instancia también de medición en la comuna de Los Andes de calidad del aire, a propósito de que los otoños e inviernos hay horarios en que la comuna se vuelve irrespirable, esto por el exceso y mal uso de la calefacción a leña, básicamente se usa leña húmeda, y la ciudad se vuelve literalmente cubierta por el humo durante largas horas y también en sectores incluso focalizados en que esto se vuelve casi irrespirable. Después vino el estallido, todo eso quedó en pausa, tal vez seguramente la idea es ahora en un cajón, presumo, esto en Santiago evidentemente. ¿Hay alguna intención de parte de la Seremía o algún conocimiento de parte de la Seremía, en este caso del medio ambiente, para que se pueda restablecer esa gestión o literalmente habilitar una estación de monitoreo nueva en Los Andes o tal vez recuperar una que ya hubo, por ejemplo, en una zona también más alta de la comuna?
1: Mire, en este proceso de instalación de nuestro actual gobierno, estamos en un proceso de evaluación y de reevaluación de distintas iniciativas. Por tanto, yo en lo personal como seremi del medio ambiente suscribo a la preocupación que en su momento tuvo el senador Chaguán, y efectivamente estaremos como gobierno apelando en un futuro a evaluar la posibilidad de mejora con respecto a lo que usted señala. Efectivamente, esto es un primer paso. O sea, imagínese que usted también me podría preguntar por qué las otras comunas de la provincia de San Felipe no están involucradas. Y yo diría, pucha, claro que deberían estarlo, pero estamos en un proceso de avanzar paulatinamente, claro, en la medida de lo posible, de poder suscribir a la mayor cantidad de comunas que obviamente que se ven afectadas, pero veamos, invito yo a ver el vaso medio lleno, de que estamos recién a pocos meses de implementar este plan de descontaminación y que esperamos tenga lo mejor de los resultados, que nos permita ir justificando el avance para externalizar estas buenas prácticas a toda la región, o sea, o a las comunas que lo meriten así. Entonces, yo creo que en ese sentido, obviamente, que siempre como Ministerio de Medio Ambiente nos interesa poder ampliar la cobertura, sí, de monitoreo y ampliar la posibilidad de que la calidad de aire de nuestras comunidades se vea beneficiada.
0: Se lo planteaba Seremi porque tal como usted recién lo decía, en el caso de lo que pasa ahí en estas tres comunas de la provincia de San Felipe, claro, si no hay posibilidad de medir, no puedes tomar ningún tipo de medida concreta porque no tienes cómo decir efectivamente y justificar que efectivamente hay una complicación de ese tipo.
1: Por cierto, por eso sí. Mismo en el fondo en la mesa está la preocupación y estamos avanzando en la medida de lo posible. Yo entenderá que no voy a comprometer ni decir hoy algo que no pueda cumplir mañana. Claro. Entonces yo me debo remitir a lo que actualmente como ministerio estamos implementando, pero sí yo soy consciente que tenemos que ir un poco más allá. Tenemos que avanzar en monitoreo para que permitir que este fin último, que es mejorar la calidad de aire, por ende de vida de las personas, pueda llegar a la mayor cantidad de vecinos de nuestra provincia y de nuestra región. O sea, yo creo que hay que tener una visión regionalista con respecto a que debemos mejorar nuestra calidad del aire.
0: Así es, Seremi. Agradezco muchísimo el tiempo de habernos acompañado. Muy amable, muy gentil y esperamos además que le vaya muy bien.
1: Muchas gracias a usted por hacerme parte hoy y espero que nos vaya bien y que podamos generar lo que en mi espíritu es este plan de descontaminación, que es la mejora en la calidad de aire y de vida de nuestras comunidades.
0: Exactamente. Gracias por el tiempo, que esté muy bien. Hasta luego. Gracias.
1: Igualmente, hasta luego.
0: Adiós. Ahí estaba el teléfono para acompañarnos en Superandina, la Seremi del Medio Ambiente en la región de Valparaíso, Francisca Garay. Y también de esta forma cerramos nuestra edición central de Radio Noticias aquí en Superandina 88.5 FM. Como siempre, las gracias por haberse informado y acompañado con nosotros. Viene ahora un clásico, es el Bajativo Musical. Quédese en la sintonía de su radio Superandina.
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4: Son las 2 de la tarde, un minuto.
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1: Son las 2 de la tarde, 30 minutos.
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1: Son las 3 de la tarde, 3 minutos.
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Muy buenas tardes, esto es Noticias a la Hora en Radio Superandina. El presidente José Antonio Kast encabezó la firma del Acuerdo Marco de Cooperación para acelerar el Plan Maestro de Infraestructura Penitenciaria entre los Ministerios de Justicia y Derechos Humanos, Seguridad Pública y Obras Públicas. Este contempla la construcción de nuevos establecimientos penitenciarios, ampliación de infraestructura existente, relicitación de diversos recintos y el desarrollo del Plan Maestro de Infraestructura Penitenciaria por concesiones que, proyectado al 2030, busca incorporar más de 20.000 nuevas plazas. En particular, contempla una cartera de recintos penales distribuidos en el país como Alto Hospicio, Antofagasta, Calama 1, El Desierto o Calama 2, La Serena, Valparaíso, Santiago 1, Rancagua, Maule o Talca 2, Ñuble, Los Ángeles, Complejo Penitenciario Biobío, La Araucanía, Valdivia y Puerto Montt. En la alocución, el mandatario hizo hincapié en la importancia de la separación de penitenciaria. Al respecto de este colina, Kast sostuvo que tenemos que velar porque las unidades penales cumplan con su objetivo, que haya una verdadera segmentación entre aquellos que no van a tener intención de rehabilitarse, porque lamentablemente ya pasaron todos los umbrales, y hay personas que van a cumplir su condena completa y algunos a cadena perpetua, pero hay otros que sí tienen una posibilidad. La presidenta del Banco Central, Rosana Costa, sostuvo que es indudable que la capacidad de crecimiento de nuestra economía se ha deteriorado a lo largo de varios años. Nuestras estimaciones de largo plazo han dado cuenta de cómo la economía chilena ha perdido su capacidad para crecer sostenidamente más allá del 2% y, de hecho, hacerlo sin un aumento en la productividad o en la disponibilidad de factores que generaría presiones inflacionarias indeseadas. La presidenta del Instituto Emisor presentó el informe de política monetaria de junio ante la Comisión de Hacienda del Senado, oportunidad en la que destacó que para lograr un mayor crecimiento que sea sostenible en el tiempo, se deben conjugar varios elementos. Una condición mínima es disponer de un ambiente macroestable y solidez institucional. Por ello, la tarea de hacer converger la inflación a la meta de 3% dentro del horizonte de política de 2 años es fundamental, señaló. Del exterior, Guadalajara, México. El Comité Disciplinario de la FIFA sancionó con 3 partidos de suspensión al jugador sudafricano Themba Zwane, expulsado con roja directa en el duelo inaugural del Mundial 2026 ante México. El centrocampista recibió el castigo por el incumplimiento del artículo 14, párrafo 1 del Código Disciplinario de la FIFA, que contempla una sanción de al menos 2 compromisos por juego brusco grave. La sanción aún puede ser apelada por la Federación Sudafricana ante el Comité de Apelación de la FIFA, instancia que deberá revisar un eventual recurso para intentar rebajar el castigo. De mantenerse la medida, Zwane solo podrá volver a jugar en el Mundial de Sudáfrica, alcanza al menos los cuartos de final, ya que deberá cumplir los 3 encuentros de suspensión antes de estar nuevamente disponible. Hasta aquí las noticias. Este ha sido el boletín informativo de las 15 horas en Radio Superandina.

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1: A esta hora, el Valle de Aconcagua presenta cielo nublado con una temperatura de 13 grados con 7 décimas. La humedad relativa en el ambiente alcanza el 57%. Se espera que para el resto de esta jornada varíe de cielo nublado a cubierto y chubascos aislados en la provincia de Los Andes y San Felipe con una máxima de 16 grados. En tanto, para Viña del Mar y Valparaíso, a esta hora se encuentra con cielo cubierto y llovizna débil. Se espera una máxima probable de 12 grados.
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2: Hola, hola, ¿qué tal? Muy buenas tardes, amigas y amigos. Le damos la más cordial bienvenida a nuestro programa de hoy, miércoles 17 de junio, día de Ismael. Oye, llegó el esperado ombligo de semana, ¿cierto? Bueno, les invitamos a disfrutar de una tarde entretenida con la mejor programación musical, la mejor información, la más actualizada, novedades y todo aquello que quieres, salir y saber, por supuesto. Te invitamos a conocer y a vivir toda esta tarde junto a nosotros. Quédate en nuestra sintonía, vamos a estar hasta las 6 de la tarde y te invitamos a ser parte de esta nueva edición de nuestro programa con ustedes, un espacio especialmente pensado para acompañarte y hacer de esta jornada un momento agradable y lleno de buena energía. Bienvenidos, comenzamos, te invitamos a disfrutar juntos en esta tarde junto a Vicentico.

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1: Horas con 18 minutos, claro que sí, las 3 de la tarde ya con 18 minutos. Oye, revisando información de esa que nos encanta compartir con ustedes, sin alarmar, por supuesto, solo a modo de informar, es que la falla de San Andrés alcanzó su tensión máxima, ¿eh? La más alta, fíjense ustedes, en 1000 años, y podría sufrir una gran ruptura. Fíjense que hay un estudio de la Universidad de Hawái en Mañoa que advierte que esta falla sísmica de San Andrés, que se encuentra en California, Estados Unidos, ha acumulado demasiada tensión y podría sufrir una gran ruptura que afecte también a la falla de San Jacinto. De acuerdo con un comunicado de esta casa de estudios, la tensión tectónica a lo largo de ambos sistemas de fallas en el sur de California alcanzó los niveles más altos registrados en los últimos 1000 años. Así es. Y esta investigadora asociada del Instituto de Geofísica y Planetología, llamada Lillian Burkhardt, ella es autora principal de este estudio, explicó en qué se traducen estos niveles de tensión. Señala que nuestros resultados muestran que los niveles de tensión en múltiples segmentos de falla se encuentran ahora en o por encima de los valores más altos registrados en el último milenio, y que la región podría ser capaz de sufrir una gran ruptura que abarque ambos sistemas de fallas, señaló. Para el estudio, los geocientíficos crearon un modelo informático basado en la física con el que simularon cómo se acumula y se libera tensión en estas fallas. También incluyeron el cajón Paz o el paso de cajón, que es un punto crítico entre San Andrés y San Jacinto. Entre ambas fallas entonces se encuentra este cajón Paz. Y bueno, este modelo fue alimentado con datos de 1000 años de la historia sísmica de esta zona y otras evidencias geológicas para estimar cuánta tensión se ha acumulado. También descubrimos que el paso del cajón podría actuar como una puerta sísmica. Así es, a veces bloqueando el paso de grandes rupturas entre las fallas y otras veces permitiéndoles atravesarlas e involucrar a ambos sistemas en un solo evento. Entonces, la pregunta aquí es, ¿qué está pasando con la falla de San Andrés, verdad? Porque recordemos que la falla de San Andrés pertenece al cinturón de fuego del Pacífico, cinturón de fuego del Pacífico. Y esta forma el límite tectónico entre la placa norteamericana y la placa de este océano. Es famosa por producir grandes terremotos. En tanto, la falla de San Jacinto forma parte del mismo sistema tectónico que la falla de San Andrés, y ambas convergen en el sur de California, en la zona montañosa conocida como el Cajón Paz. Burkhardt, esta científica, explicó que las condiciones que determinan si la compuerta sísmica del paso del cajón se abre o se cierra o permanece cerrada parecen estar relacionadas con la alineación de los niveles de tensión en los dos sistemas de fallas en el momento de la ruptura. Advirtió que en este momento, con niveles de tensión históricamente altos en toda la región y más de 160 años transcurridos desde la última gran ruptura, el sistema se encuentra en un estado de carga crítica. Y los geocientíficos creen que el hallazgo más importante de este estudio es que el Cajón Paz podría provocar una ruptura de ambas fallas de manera simultánea. Esto último daría paso a un evento muchísimo más destructivo que afectaría las áreas muy pobladas como Los Ángeles, San Bernardino, Riverside y el Valle de Coachella en California. No es una predicción de cuándo ocurrirá un terremoto, es lo que señala la experta. Sin embargo, estudios como este son contribuciones importantes, ¿verdad?, a la investigación nacional y mundial sobre el riesgo sísmico, ya que utilizamos ciencia rigurosa y cuantitativa para comprender mejor el riesgo que enfrentan millones de personas. Lo que sí podemos afirmar, señala ella, es que el sistema está sometido a una presión crítica y que los modelos basados en la física, como este, por ejemplo, nos brindan una visión mucho más clara de la gama de escenarios para lo que debemos estar preparados. Esta información es fundamental para las evaluaciones de riesgos, la planificación de infraestructuras y, por cierto, también la preparación de ciertas emergencias. Es un tema esto, la falla de San Andrés, porque recordemos que también pasa por Chile. Es una falla activa de 25 kilómetros de extensión que va desde la comuna de Vitacura Alto, Cerro Alvarado, hacia el sur. Pasa por Las Condes, La Reina, Peñalolén, La Florida y Puente Alto. Es un impacto que podría afectar a 3 millones de personas por los movimientos y alteraciones que están relacionados a esta falla. Así que cualquier novedad que tenga que ver con esta falla de San Andrés, por cierto también que más allá de interesarnos por un eventual daño que podría provocar en este sector que señala la científica geofísica, efectivamente hay que estar atentos también porque Chile algo tiene que decir también, principalmente en estas comunas de la región metropolitana, respecto a lo que es la falla de San Andrés. Pero esa información, solo estar atentos a seguir todo lo que se descubre cada día con esta nueva información. Información crítica, presión crítica, una información que está dada por más ya de 1000 años. Bueno, ¿seguimos con la música? Sí, no ha pasado nada, no sabemos si va a pasar, así es que por lo menos vivamos el momento también con la mejor música. Y esto es Wisin y Carlos Vives, Notas de Amor.

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1: Son las 3 de la tarde, 28 minutos.
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1: 15 horas con 17 minutos. Oye, es momento preciso de hablarles de un término que posiblemente va a ser la primera vez que lo escuchen, pero no lo van a olvidar. Se trata de la demisexualidad. ¿Hablemos de demisexualidad? Esto es cuando el deseo sexual está condicionado por la conexión emocional. Así es. Escuchen esta historia. Roger González es uno de los rostros más recordados de la historia de Disney Channel Latinoamérica y él reveló que se identifica como demisexual. Esta es una orientación sexual de la que también habló anteriormente la actriz chilena Sigrid Alegría. Pero la pregunta es, ¿qué significa ser semi o demisexual? Bueno, les cuento que el ex Disney Channel confesó en un podcast en su país que no tendría relaciones sexuales luego de una primera cita, puesto que para él es más importante construir una conexión emocional antes de sentir atracción física. Fue entonces cuando el examinador señaló que se reconoce dentro de la demisexualidad. Yo soy eso, fue lo que él dijo. Aunque para muchas personas puede resultar desconocido el término demisexual, lo cierto es que se trata de una orientación que describe una de las tantas formas de experimentar la atracción sexual. De acuerdo con el sitio Healthline, la demisexualidad es una orientación sexual en la cual la persona solo y solo experimenta atracción sexual después de haber desarrollado un vínculo emocional significativo con alguien. Esto no significa que necesariamente deba enamorarse primero, ni que siempre busque una relación romántica. Más bien, la conexión emocional es un requisito para que surja la atracción sexual. Mientras que muchas personas pueden experimentar atracción sexual de manera inmediata o al conocer a alguien por primera vez, quienes se identifican como demisexuales suelen necesitar más tiempo para construir confianza, intimidad emocional y, bueno, claramente cercanía antes del interés sexual. Sin embargo, el sitio de salud es claro en afirmar que un vínculo emocional no necesariamente garantiza una atracción sexual. La demisexualidad no significa que una persona demisexual se sienta atraída por todas las personas con las que tiene un vínculo emocional profundo. No. De todas maneras, les cuento que, de acuerdo a este sitio, las personas demisexuales suelen identificarse con las siguientes características. 1. No sienten atracción sexual de inmediato con una persona que acaban de conocer, en ningún caso. 2. No se identifican con la idea del amor a primera vista. No. 3. Necesitan formar un vínculo emocional y desarrollan atracción lentamente. Y finalmente, la atracción sexual solo nace después de ciertas condiciones de confianza. ¿Ya? Entonces, la pregunta es, ¿te reconoces dentro de la demisexualidad? Puedes escribirnos tus preguntas, tus comentarios, puedes hacerlos también, ¿por qué no? De manera anónima, si quieres compartirlo en más 569-97-29-08-52, podrás dejarnos ahí tus comentarios. Interesante, ¿viste? Dejo esto por ahí entonces y nos retiramos con la música de Shakira. Que nos dice

0: 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Esta es la hora.
1: Son las 3 de la tarde, 58 minutos.
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3: Momento de las informaciones en Noticias a la Hora en Radio Superandina cuando son las 16 horas. La Sala de la Cámara de Diputados aprobó este miércoles el proyecto que impulsa al gobierno para aumentar la deuda pública en 6.200 millones de dólares. Con esto, el debate ahora pasará al Senado. El proyecto logró 94 votos a favor, 52 en contra y una abstención del diputado Alejandro Bernales, PL. La solicitud de mayor endeudamiento es una ley de quórum calificado o de mayoría absoluta, por lo que el gobierno necesitaba 78 votos de los 155 diputados que conforman el hemiciclo. Había 76 votos asegurados por parte de los diputados de partidos oficialistas y del Partido Nacional Libertario, PNL, a lo que se sumaron los apoyos de legisladores del Partido de la Gente y la Democracia Cristiana. Al respecto, el ministro de Hacienda, Jorge Quirós, dijo que el proyecto responde a la actualización del escenario fiscal del país, que evidenció mayores necesidades de financiamiento producto de menores ingresos proyectados, mayores obligaciones de gasto no plenamente consideradas en la formulación presupuestaria y el efecto del tipo de cambio sobre las emisiones de deuda tras la necesidad de fortalecer la posición financiera del fisco.

El traspaso indirecto del shock del petróleo a la inflación local ha sido más acotado que el directo y, con la excepción de algunos servicios de transporte, se ha ubicado en línea con lo previsto, y parte de esto se explica porque las empresas han absorbido parte del shock a través de caídas en sus márgenes, en línea con lo sugerido por indicadores construidos a partir de microdatos y antecedentes cualitativos de encuestas a empresas, señala el informe de política monetaria de junio del Banco Central. Añadió que el efecto directo ha sido el principal factor tras el aumento del IPC, registrándose un aumento en su incidencia anual en 1,6 puntos porcentuales desde febrero, similar al incremento registrado por la inflación anual durante ese periodo. Así, mientras los precios internacionales del petróleo y sus derivados aumentaron aproximadamente 60% desde el inicio del shock hasta mayo, los precios locales de los combustibles acumularon aumentos de casi 30%, sugiriendo que la mayor parte del traspaso directo ya se ha observado, señaló. Del exterior, Houston, Estados Unidos, Cristiano Ronaldo y Portugal animaron un exigente empate 1-1 con República Democrática del Congo en el debut de ambos equipos por el Grupo K del Mundial 2026, disputado en el Estadio Houston de Texas. Un gol de cabeza al borde del descanso de Joan Wissa para la República Democrática del Congo frustró a la selección de Portugal y a Cristiano Ronaldo con una igualdad. En tanto, el gol del conjunto luso lo marcó Joao Neves, también con un frentazo en el minuto 6 del duelo disputado en Houston. El resultado dejó a ambos elencos con un punto en una serie que también comparten con Colombia y Uzbekistán. Hasta aquí las noticias. Este ha sido el boletín informativo de las 16 horas en Radio Superandina.

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1: Horas con 16 minutos. Oye, se ha convocado a una reunión urgente en el Palacio de la Moneda. Claro, se cita una reunión de emergencia por el caso de los niños haitianos que ingresaron a Chile y que, por cierto, se desconoce su paradero. Te deberás haber informado, seguramente lo leíste en las redes sociales, en televisión, en radio. Bueno, lo que pasa es que el gobierno convocó para esta tarde a las 19 horas, ¿verdad?, una reunión en el Palacio de la Moneda para abordar el caso de los menores haitianos que ingresaron al país en los últimos años y cuyo paradero, en decenas de casos, sigue sin ser determinado por parte de las autoridades. Esta cita fue convocada por el propio ministro del Interior, Claudio Alvarado, y contará con la presencia del Servicio Nacional de Migraciones, encabezado por su director, Frank Sauerbaum, entre otras autoridades. Una reunión que se va a realizar pocas horas después de que Sauerbaum precisamente se reuniera con el fiscal nacional Ángel Valencia para abordar las distintas investigaciones.

Relacionadas con el ingreso de menores haitianos a nuestro país. Tras ese encuentro, el director de Migraciones informó que la Fiscalía evalúa unificar las distintas causas en una sola investigación con el objetivo de determinar responsabilidades y principalmente dar con el paradero de los niños involucrados. Según explicó la autoridad, actualmente se desconoce el paradero de al menos 64 menores que aparecen en los registros revisados por Contraloría, aunque advirtió que la cifra podría ser superior considerando el volumen total de niños que ingresaron al país entre el 2022 y el año 2025. La reunión convocada por Interior busca coordinar la respuesta de los distintos organismos involucrados en el caso y, por cierto, evaluar las medidas que adoptará el Ejecutivo ante los antecedentes que han surgido en las últimas semanas. Este caso, oye, ha generado tanta preocupación, lo vemos tanto en el gobierno como en organismos fiscalizadores. También todo esto debido a que la investigación considera eventuales delitos vinculados, claro que sí, al tráfico de menores, y hay otras posibles irregularidades que están asociadas al ingreso de niños extranjeros al país. Se espera que tras esta reunión las autoridades entreguen mayores detalles sobre las acciones que impulsará el Ejecutivo y, por cierto, también la coordinación del Ministerio Público para avanzar en la búsqueda de los menores cuyo paradero es impresentable. Esto aún no ha podido ser establecido. Bueno, habrá que esperar los resultados de esa reunión, que será convocada de manera urgente a las 19 horas. Resta poco tiempo, poco más de 3 horas ya para que eso se lleve a cabo. Y bueno, estaremos atentos también nosotros para darles a conocer toda la información. 19 horas ya con 20 minutos prácticamente seguimos, y esto es Soda Stereo. Y si fuera por...

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1: Son las 4 de la tarde. 31 minutos.
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1: ...16:45... Ahí estamos, 16:45, y les hago una invitación al cine. ¿Qué les parece? Oye, pero es que pronto, no pronto, más bien mañana, ya es el gran estreno de Toy Story 5. Y por ahí he leído muchísima información, entonces pregunta, ¿vale la pena ver la película de Pixar? Todo el rato, ¿no? Bueno, porque hay cosas que es mejor aceptar. Uno, pasa menos rabias, menos disgustos, se desilusiona menos. Vivimos en un mundo sin ideas, en un mundo donde la existencia de un único producto es incompatible con la inmediatez y la rapidez digital. Este mundo donde un éxito se convierte en saga y la saga en franquicia. En ese reino del reciclaje, llega Toy Story 5, el regreso maravilloso al mundo de los juguetes. Porque antes vamos al punto de inicio, porque en 1995 Toy Story se convierte en un pivote clásico del cine de animación moderno, la primera historia creada íntegramente por un computador y que no solo transforma en un fenómeno técnico, sino que marca la ruta que le dará a Pixar su impronta de estudio maestro. La dulzura, el humor, la habilidad narrativa se van a replicar en Toy Story 2 en el año 1999 y culminarán con Toy Story 3 en el 2010. El arco de un Andy demasiado mayor para usar su imaginación y, por consiguiente, demasiado mayor para jugar, que tiene que deshacerse de Woody, de Buzz Lightyear y compañía, un puñal al corazón infantil que sigue escondido en todos los adultos, un puñal al corazón de aquellos que, siendo jóvenes como Andy, ven perder su inocencia juvenil. Todavía lloramos cuando Andy deja a Woody en manos de Bonnie. ¿Recuerdan? El pináculo de Pixar es uno de los cierres más maravillosos de la historia del cine, hasta que llegó Toy Story 4. Y es el mundo en que vivimos, tener películas de Toy Story para toda la eternidad hasta que los juguetes se conviertan en microplástico. Pero sería injusto juzgar la obra de Toy Story 5 con base en eso. Cargar al hijo, ¿verdad?, con los pecados del padre. Entonces, ahí es donde se pregunta, ¿funciona la nueva entrega de Pixar? Porque Toy Story 5, que está dirigida por Andrew Stanton, que vuelve a Pixar luego de Buscando a Nemo, de Wall-E, ¿verdad?, retoma la historia de Bonnie cuando con Buzz, Jessie y compañía, y un Woody perdido por el mundo rescatando juguetes perdidos también. Eso hasta la llegada de Lilipad, una tablet con ojos de rana que atrofia la imaginación de Bonnie. Todo mientras Jessie vivirá su propia crisis existencial retomando todo aquello en la segunda entrega. Por momentos es Jessie la protagonista de esta entrega. Nada nuevo bajo el sol. Las ideas de las tres primeras películas replicadas en esta quinta entrega se encausa también en el corazón de la saga, pero a base de un reciclado. La llegada de la nueva tecnología que vuelve obsoletos a los juguetes tradicionales, Woody, cuando llegó Buzz, por ejemplo, y la crisis de ver cómo un niño ya no juega contigo. Los juguetes con Andy cuando se van a la universidad, ¿recuerdan ese momento especial, no? Y la necesidad de ir a rescatar un juguete que terminó lejos de casa, los juguetes rescatando a Woody. Bueno, son los tres pilares de la quinta entrega, que son la trama de las tres primeras también. Pero acá sí hay cosas distintas. Por primera vez en la saga, los humanos se llevan gran parte del peso emocional de la historia. Toda la aventura de los juguetes se debe a que Bonnie no logra hacer amigos, a la que le cuesta socializar y no deja de ser interesante. Es un mensaje para aquellos que vieron la saga donde su inicio, y ahora, por cierto, ya son padres, pero en una idea de que sea recauchutada de alguna manera. No significa que sea mala. Toy Story 5 brilla cuando desplastifica los juguetes y los humaniza. La relación construida en 4 entregas entre Woody y Buzz son, o se siente más bien como una tarde entre amigos de toda la vida, porque Toy Story 5 sabe cómo tratar a sus personajes, conoce su mitología, su bagaje, son multidimensionales, son complejos, son intensos. La película es sustancialmente mejor que la anterior, ¿sí? Y puede que sea su mayor virtud. Toy Story 5 es chistosa, es interesante, tiene una premisa inteligente que se expande demasiado, pero ahí está. Y lo importante es que tiene corazón, está hecha con cariño. Lamentablemente su mayor error es pertenecer a una saga que ya no tiene más que aportar. Y, según esta crítica, es injusto juzgarla por sus antecesoras, pero ¿qué es lo que se va a hacer? Somos humanos, somos contradictorios. Una saga que cerró de manera sublime, que logró construir 3 obras maestras del cine de animación y que por avaricia, hija del momento en que vivimos, no terminó cuando debía haberlo hecho. Oye, lo que les acabo de leer es una crítica, ¿verdad?, de expertos. Lo redactó Esteban Beaumont y que, por cierto, es parte de lo que piensa y de lo que muchos pensamos también con Toy Story. Yo, en lo personal, tengo muchísimas expectativas. ¿Voy a ir al cine? Claro que sí. ¿Cierto que vamos a ir? Por supuesto. Y, bueno, lo importante es que, como ya inician las vacaciones de invierno, a puertas de este inicio, es precisamente el estreno oficial en los cines de Chile. Y es mañana, pues mañana jueves 18 de junio, hay preventas de entradas también, tienes que comunicarte con tu cine local, ya ver la posibilidad de entradas disponibles, porque esto se va a repletar, lo que pasa siempre. Y nos alegramos mucho que exista todavía esa alternativa. Después podrás decirnos tus críticas personales también, las puedes compartir con nosotros al WhatsApp, pero es importante que la veas, por supuesto, y tengas tu opinión también, porque efectivamente muchos que fuimos, no sé si tan niños, pero al menos jovencitos todavía, disfrutamos con esta saga de alguna manera, desde la 1 a la 3 principalmente, y bueno, ya un poco más grandes pudimos haber disfrutado de la 4 y hoy día con la 5 que ya está pronta a estrenarse. Así es que nos dejas tu comentario si es lo que buscas también. Te deseamos éxito en este encuentro con Toy Story 5. 16:52. Vamos a la música. Sí, les invito a escuchar a Sebastián Yatra y Carlos Vives.

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1: Son las 5 de la tarde.
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2: Esto es Noticias a la Hora en Radio Superandina. El Ministerio de Relaciones Exteriores informó que el presidente de la República, José Antonio Kast, designó como embajadores de Chile a Jaime Baeza en Canadá, Germán Becker en República Dominicana, Harry Jürgensen en Austria, además de Christian Hodge-Nugget en República Checa y Víctor Abuhatum en Egipto. Todos ellos ya recibieron sus respectivos beneplácitos. Tras una serie de sesiones que incluyeron sendas audiencias, la Comisión de Gobierno, Descentralización y Regionalización despachó en particular el proyecto de ley de segundo trámite constitucional que modifica la ley 21.325 para perfeccionar el procedimiento de expulsión administrativa. La instancia especializada, presidida por la senadora Danisa Astudillo, concordó una serie de acuerdos para avanzar en lo que denominó líneas rojas que no podíamos cruzar como país, aludiendo a la indicación que presentó el Ejecutivo en un primer momento que habilitaba la solicitud de información sobre migrantes irregulares en centros de salud y educacionales.

El Festival de la Canción de Viña del Mar 2027 ya comienza a tomar forma, esto porque la comisión de dicho evento, presidida por la alcaldesa Macarena Ripamonti e integrada por los concejales del municipio y por los altos ejecutivos del festival, Daniel Merino y Juan Pablo González, determinaron las fechas relacionadas con la versión 76ª del certamen internacional. Durante la reunión se confirmó que la versión 2027 del festival se desarrollará entre el lunes 22 y el sábado 27 de febrero, mientras que la tradicional gala de Viña tendrá lugar el viernes 19 de ese mismo mes, dando inicio a una semana marcada por la música, el espectáculo y la presencia de destacados artistas nacionales e internacionales. Además, será el gran cierre de la temporada estival, manteniendo activa la ciudad y su oferta turística, gastronómica y cultural hasta el último fin de semana del verano. Del exterior, Lima, Perú, la candidata derechista Keiko Fujimori, Fuerza Popular, adelanta por 37.208 votos al izquierdista Roberto Sánchez, de Juntos por el Perú, cuando el escrutinio de la votación de la segunda vuelta presidencial de Perú, celebrada el 7 de junio, llegó este miércoles al 99.169%. Según la última actualización de la Oficina Nacional de Procesos Electorales, Fujimori obtiene el 50.102% del sufragio, con 9.138.562 votos frente al 49.898% del representante de Juntos por el Perú, que recibe 9.101.354 votos. Por el momento, Sánchez obtuvo el 50.11% del sufragio en Perú y Fujimori el 49.88%, pero la derechista ganó con diferencia. 63.28% entre los peruanos en el exterior contra el izquierdista con un 36.71%. Hasta aquí las noticias. Este ha sido el boletín informativo de las 17 horas en Radio Superandina.

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2: Diecisiete horas con 15 minutos. Oye, tú eres de los asiduos a subir estados en tu WhatsApp. Sí, seguro que sí. Si eres tú, te estoy escuchando. Oye, no, pero lo que pasa es que, claro, hay cambios, pero hay personas que no siempre se acuerdan de revisar los estados de sus contactos, pues, en el celular. Entonces, claro, efectivamente, lo que va a pasar ahora es que WhatsApp, como está insistiendo en esto de los estados, está por realizar una prueba en Chile. Es un cambio que va a establecer y que nos recuerda un poco a lo que es Instagram, ¿eh? Porque WhatsApp comenzó a probar en Chile una nueva forma de visualizar los estados, todo esto dentro de la aplicación, trasladándolos a la parte superior de la pestaña de los chats, porque hasta ahora, ¿verdad?, está en la parte inferior. Y todo esto con el objetivo de facilitar su acceso, mejorar la visibilidad. Según informó la plataforma de mensajería, la modificación responde a cientos de millones de personas que utilizan los estados a diario y con frecuencia. Algunos usuarios señalan que se pierden publicaciones temporales compartidas por sus contactos, que recordemos dura 24 horas, ¿no? Pero para ello la compañía inició una prueba precisamente de duración, y que va a permitir evaluar, ¿verdad?, si una ubicación más visible ayuda a que las personas accedan con mayor facilidad a estas actualizaciones antes que desaparezcan tras las 24 horas. O sea, va a ser un periodo de prueba y este test será implementado de manera gradual durante las próximas semanas, no es ahora en inmediato. Así es que paciencia, gradualmente dentro de las próximas semanas, y estará disponible únicamente para un grupo reducido de usuarios en algunos países, entre ellos Chile. Y desde WhatsApp explicaron que eligieron realizar la prueba en nuestro país debido a la fortaleza de su comunidad local y, por cierto, también a la calidad de la retroalimentación que esperan recibir de los usuarios chilenos. La empresa también precisó que la nueva bandeja mostrará exclusivamente los estados orgánicos publicados por los contactos. Además, los usuarios podrán expandir o minimizar, si prefieren, la sección mediante

gestos de desplazamiento y seguirán teniendo la opción de ocultar las actualizaciones de cualquier persona en cualquier momento. Eso no va a cambiar. Junto con ello, WhatsApp enfatizó que este cambio no modifica la privacidad de los mensajes personales, las llamadas, ¿verdad?, ni los propios estados, manteniendo intactas las configuraciones de seguridad y protección de datos de la plataforma. Así es que atento por si tú eres alguno de los escogidos de nuestra comunidad en Chile para realizar esta prueba. Recordemos que es una prueba, ya, debido a la fortaleza de nuestra comunidad chilena al ingresar a WhatsApp. Así es que veamos qué es lo que resulta. Quédate atento porque si eres uno de los escogidos, cuéntanos, muéstranos. A mí todavía no me ha tocado nada, así que vamos a ver si dentro de las próximas semanas algo pudiera estar pasando y les vamos a estar contando. 17 horas con 18 minutos. Ahí sí que está la cosa. Sigamos con la música. Claro que sí. Esto es Los Pericos.

Ahí vamos.

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1: Son las 5 de la tarde, 30 minutos.
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1: Horas con 47 minutos, pasan rápido las horas, ¿verdad? Claro, cuando estamos en la mejor compañía, cuando tú estás con nosotros, cuando nos retroalimentas, como lo haces a través de nuestro WhatsApp, realmente lo pasamos increíble. Oye, este es un tema de aquellos que siempre nos sorprende a veces tener que tocar, porque ese enjuague bucal que tú usas a diario, sí, ese mismo que usa todos los días tras el lavado dental, podría aumentar la presión arterial. ¿Ah? Vamos a ver qué es lo que dicen los expertos al respecto, porque diversos estudios han demostrado un curioso efecto del enjuague bucal, y es que puede aumentar la presión arterial al matar las bacterias buenas que se encuentran en la boca y que pueden beneficiar, por cierto, a nuestro organismo. Los científicos vienen estudiando este efecto desde hace años, pero recientemente el tema volvió a la palestra y despertó varias dudas sobre salud e higiene bucal. Resulta que todo se remonta al nitrato. No les voy a leer la lectura química. Nitrato, simplemente, un importante componente de la simbología química, claro. Oye, este es un importante componente de la dieta que, al interactuar con algunas bacterias buenas de la boca, se transforma en nitrito. El nitrato se transforma en nitrito cuando interactúa con algunas bacterias buenas en tu boca. Y este nitrito se queda en la saliva que luego tragamos. Y una vez en el sistema digestivo, se convierte en óxido nítrico. Así es, lo que aumenta la actividad antimicrobiana del estómago y elimina mejor los patógenos. Pero también tiene un rol en la presión arterial. Así es. Hay una investigación, ¿verdad?, sanitaria y biomédica en España que explica lo siguiente. Una parte significativa de este nitrito entra en la sangre y ahí reacciona con hemoglobina y forma el óxido nítrico. Además de tener actividad antimicrobiana, el óxido nítrico es un vasodilatador importantísimo en el cuerpo que provoca una expansión de vasos sanguíneos y baja la tensión sanguínea. En conclusión, el enjuague bucal no afecta directamente al nitrito, pero sí impide el proceso que transforma el nitrato, porque el nitrato de hecho se encuentra naturalmente en frutas, verduras y especialmente en remolachas, verduras de hojas verdes como la espinaca, lechugas y coles, pero si esas bacterias de la boca no pueden transformarse en nitrito, nuestras glándulas salivales hacen esto porque nuestro cuerpo no puede usar el nitrato, pero las bacterias de la boca, sobre todo la de la lengua, sí pueden convertirlo en nitrito. Y el nitrito entra en la saliva, de la cual tragamos un litro al día, y aquí es donde empiezan los efectos positivos. ¿Pero qué dicen los estudios? ¿Es peligroso el enjuague bucal? Bueno, pues hasta ahora la diferencia que causa en la presión arterial no es mucha, pero según un metaanálisis del año 2024, existe una asociación significativa entre el uso del enjuague bucal y el riesgo de hipertensión en adultos. Este estudio concluyó que hay un riesgo ligeramente, pero significativamente elevado para desarrollar hipertensión entre los usuarios habituales de enjuagues bucales antisépticos, que sí alteran la microbiota oral, en comparación con los no usuarios. En específico, encontraron que los pacientes que usaban enjuagues bucales antisépticos dos o más veces al día ven aumentada su presión arterial en promedio en 2 milímetros de mercurio, que es la unidad para medir la presión o la fuerza que ejerce la sangre contra las paredes de las arterias. Sin embargo, los investigadores dijeron, mira, no necesitan más estudios para confirmar y establecer esta relación con mayor profundidad. Bueno, y hay otra revisión científica publicada en el 2018, es anterior, que también encontró que el nitrato, además de mejorar la salud cardiovascular, puede aumentar el rendimiento deportivo, mejorar la función endotelial, revertir el síndrome metabólico y tener efectos antidiabéticos también. Y por otro lado, un estudio epidemiológico del 2017, aún más antiguo, había encontrado una asociación entre el uso de enjuague bucal y el riesgo elevado de desarrollar prediabetes y diabetes. Mira. Entonces, ¿se puede usar, es la pregunta, o no el enjuague bucal? Bueno, esto no significa que haya que descuidar la salud dental, pero sí deberíamos evitar el uso excesivo del enjuague bucal antibacteriano. Y añade el especialista acá en el estudio que es importante tener en cuenta que cepillarse los dientes no aumenta la tensión sanguínea, deberíamos seguir haciéndolo dos veces al día y limpiándonos entre los dientes una vez al día. Hoy existen opciones que no alteran la microbiota bucal, no contienen alcohol o solo limpian bacterias específicas. Basta con revisar la etiqueta al momento de elegir uno. Y aquellos con enfermedad en las encías no necesitan el enjuague, no les va a servir si tienen periodontitis, por ejemplo, porque el enjuague no logra entrar en los sacos periodontales, donde se alojan las bacterias que generan la enfermedad, la inflamación y la reabsorción del hueso que rodea al diente. Así es que, dicha ya la información, queda a tu criterio, por supuesto, pero no hay que abusar del enjuague bucal. Bueno, 17 horas con 53 minutos, sigamos con la música. A esta hora suena La Ley y su Día Cero.

Oye, bueno, y de esta manera estamos llegando al final de nuestro queridísimo programa. Estábamos embalados ahí cantando con la ley y su día cero. Por supuesto, queremos agradecerles por acompañarnos, por el cariño de siempre, por la buena onda y por su fiel sintonía. Les invitamos a reencontrarnos mañana a la misma hora, por supuesto, aquí en el 88.5 de Radio Superandina, y seguir compartiendo la información y compañía, por supuesto, todo lo que ocurre en nuestra zona. Les invito ahora a continuar con nosotros en la programación de Radio Superandina. Regresamos en pocos minutos para que revisemos juntos los hechos que marcan la agenda de esta jornada en nuestro Valle de Aconcagua. Muchísimas gracias por la sintonía. Que tengan ustedes una excelente tarde. Nos vemos. Chao, chao.

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2: Son las 5 de la tarde, 59 minutos.
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5: 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Es la hora de la congestión vehicular en el valle. Es el momento en que paulatinamente despedimos el día. Y a partir de ahora, por Superandina, revisamos parte de lo que marcó la agenda noticiosa junto a grandes canciones. Pasado Meridiano. 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
2: Muy buenas tardes, bienvenidos a PM Pasado Meridiano, su programa informativo de Radio Superandina para revisar los hechos más importantes que acontecen en nuestro Valle de Aconcagua. Comenzamos de inmediato contándoles que con el objetivo de fortalecer la prevención del delito y mejorar la coordinación frente a hechos que afectan al comercio, el municipio andino reunió a policías, organismos públicos y representantes del retail en una mesa de trabajo que busca establecer estrategias conjuntas de seguridad para la comuna. Los detalles los conocemos en el informe de Claudio Quijanes.
3: La Dirección de Seguridad Pública de los Andes abrió un nuevo frente de trabajo para frenar los delitos que afectan al comercio de la comuna. Se trata de una mesa público-privada que por primera vez reúne a carabineros, la PDI, gendarmería y a los propios encargados de vigilancia de las grandes tiendas locales. La idea es dejar de actuar de forma aislada y empezar a cruzar información para anticiparse a los delincuentes y proteger tanto a los trabajadores como a los vecinos que van de compras. Alejandro Méndez, gerente de ventas de Líder Express Los Andes, habló de esto.
4: En realidad, más que nada, lo que nos interesa muchísimo, tanto a la municipalidad como a nosotros como compañía, es el bienestar de nuestros clientes, en fundamentalmente de que tengan un ambiente de control, un ambiente de seguridad en los espacios que nosotros tenemos, poder ayudarnos con respecto a información o también cómo nosotros hacerle ese ambiente más tranquilo a nuestros clientes. Tener este lazo con ellos es muy importante. Eso es lo que buscamos y lo que queremos nosotros como empresa.
3: También lo hizo el jefe de seguridad de la tienda ABC del espacio urbano, Arturo Ruiz.
5: Generalmente son bandas, digámoslo, la constituyen 5, 6, 7 personas y ellos generalmente, bueno, se organizan, ¿cierto?, cuando vienen a los Andes. Y de alguna u otra manera vulneran los sistemas de seguridad que nosotros tenemos en tienda.
3: Y Héctor Burgos, encargado de local Casa Ani Los Andes, añadió.
6: Es súper importante, ya que la delincuencia, a mi parecer, aquí en Los Andes ha aumentado, sobre todo en la calle Maipú. Generalmente los sábados anda bastante delincuencia. Así que es súper importante lo que se está construyendo hoy acá.
3: El diagnóstico evidencia que el hurto, las estafas y la clonación de tarjetas ya no son faltas menores cometidas por personas solas. Los encargados de seguridad advierten que hoy se enfrentan a agrupaciones organizadas que planifican sus golpes y vulneran las barreras tecnológicas de los locales. Lo complejo es que el problema no es solo a nivel local, pues en su mayoría, para este tipo de hechos, los delincuentes viajan desde otras ciudades con el único objetivo de atacar al retail andino. Humberto Garrido, director de Seguridad Pública en

Para responder a esta modalidad de delincuencia itinerante, desde la mesa de trabajo se acordó unificar protocolos de reacción y canales de comunicación. Desde el municipio explicaron que este diseño con las grandes cadenas de retail es solo el punto de partida, ya que el plan preventivo contempla replicar esta misma modalidad de trabajo con el comercio detallista y los pequeños locatarios de los barrios andinos.

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1: Las autoridades de salud reiteraron el llamado a la comunidad a reforzar las medidas de prevención y a vacunarse contra la influenza durante estas vacaciones de invierno. La preocupación surge debido a que la región de Valparaíso presenta un avance de vacunación de un

0: 71,7%, cifra que se encuentra por debajo del promedio nacional, que alcanza un 74%. Los detalles en el informe de Alejandra Gálvez.
1: Con un claro mensaje a cuidarse, a redoblar las medidas sanitarias y a vacunarse en medio de las vacaciones de invierno, especialmente considerando que la región de Valparaíso está con los indicadores de vacunación contra la influenza con un 71,7% de avance, 3 puntos porcentuales por debajo del nivel nacional, que está en un 74%. Es por ello que las autoridades reiteran el llamado a vacunarse contra la influenza. Mariol Luán, seremi de Salud, señala.
2: Estamos preocupados porque nuestros índices de vacunación a nivel regional están bajos. Nuestra meta es un 85% y llevamos apenas un 71,7%. Y en las personas mayores, que son los más frágiles junto con los niños menores de 5 años, es donde más bajos estamos, bajo el 60%. Ya estamos atrasados. Hace unas semanas atrás decíamos, aún estamos a tiempo. Bueno, ya no estamos a tiempo.
1: En tal sentido, cabe precisar que los públicos objetivos más bajos son los adultos mayores con un 56,8% y los niños entre 6 meses y 5 años con un 62,5%. Rosario Pérez, seremi de Gobierno, agrega.
3: Tenemos que redoblar esfuerzos para que aquellos adultos mayores se acerquen a vacunar. Es muy importante, tal como lo ha señalado la Seremi, y es por eso que el llamado está a toda la región de Valparaíso. Tenemos 180 vacunatorios en toda nuestra región. En cada una de las comunas hay un vacunatorio. Usted acérquese. La vacuna es gratuita, es segura. Hoy día estamos pronto a las vacaciones, donde vamos a compartir en espacios públicos y por tanto el llamado se redobla, es más importante para que podamos disfrutar en familia de estas vacaciones de invierno.
1: Según reporte epidemiológico número 22, que corresponde a la semana del 31 de mayo al 6 de junio, los virus que estarían predominando en la región serían rinovirus con un 53%, seguido de influenza con un 19% y COVID con un 11%. La Seremi de Salud, Marion Luán, dice.
2: Nosotros, en el fondo, como proveedores de salud, como autoridad sanitaria en la región, estamos en conjunta, en constante comunicación con los hospitales, con los centros de atención primaria, donde se ha extendido el horario de atención, donde se han transformado las horas de atención de crónicos, ¿no es cierto?, a mayor morbilidad para reforzar el componente de frenar la curva respiratoria. Pero lo principal es la vacunación. Lavarse las manos cuando llego de ir a comprar, de estar en la calle, de tener contacto con las personas. Si estoy con síntomas respiratorios, usar mascarilla. Es tremendamente importante. ¿Ya? Si me cuido, nos cuidamos todos.
1: Es por ello que recalcaron que la vacunación sigue siendo la principal herramienta para prevenir cuadros graves de influenza, por lo que reiteran el llamado a la población a acudir a los centros de salud y mantener las medidas de autocuidado durante este periodo de mayor circulación de virus respiratorios.

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1: Son las 6 de la tarde, 29 minutos.
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0: Continuamos con las informaciones en Pasado Meridiano con una propuesta que combina innovación, compromiso social y formación técnica. Estudiantes del Liceo Bicentenario de Excelencia Politécnico América de los Andes impulsan un proyecto de energía solar para apoyar a familias de la localidad de Huechún en Tiltil, afectadas por recurrentes problemas de suministro eléctrico. Los detalles los conocemos a continuación.
1: Lo aprendido en las salas de clases y talleres hoy tiene una aplicación directa en terreno. Estudiantes del Liceo Bicentenario de Excelencia Politécnico América de los Andes desarrollarán en la localidad de Huechún, comuna de Tiltil, una iniciativa de energía sustentable destinada a enfrentar los problemas de suministro eléctrico que afectan a vecinos del sector. El proyecto fue diseñado por alumnos de la especialidad de electricidad y construcción a través del Centro de Innovación Comunitaria del propio establecimiento. Isidora Arancibia, estudiante del Liceo América, dijo:
2: yo encuentro que estas alianzas en realidad son muy significativas, tanto para nosotros, que nos ayudan en un aprendizaje continuo, yendo a terreno, tanto como para la gente que recibe esta ayuda. Estas alianzas ayudan demasiado a la gente. Nosotros también en esta alianza hemos creado CEDCO, que es nuestro Centro de Innovación Comunitaria, donde el fin es ir a ayudar a las comunidades.
1: Y Sebastián Ponce, especialista en comunidades Los Bronces Anglo American, añadió:
3: un respaldo de emergencia es súper importante. Se estima una autonomía continua en caso de corte de luz entre 8 y 10 horas. Y la idea también es introducir a la energía renovable, que tienen toda una serie de prácticas y una serie de usos que deben ser incorporados en general, no solo por los adultos mayores, sino por toda la población. Pues un cambio de paradigma también del concepto de la electricidad convencional.
1: Esta iniciativa social y técnica, que además es apoyada por Anglo American, consiste en la instalación de sistemas eléctricos fotovoltaicos residenciales, los cuales están diseñados exclusivamente para activarse de manera automática ante las constantes emergencias energéticas del sector. El plan contempla la intervención de 25 viviendas con una inversión inicial cercana a los 15 millones de pesos para este 2026, con el objetivo final de expandir el beneficio a un total de 40 casas hacia el próximo año. El diseño consideró la implementación técnica y una capacitación didáctica y directa con material de apoyo amigable, asegurando que los usuarios entiendan a la perfección el funcionamiento de sus nuevos equipos. Carlos Puebla, dirigente vecinal del sector Huechún, dijo:
4: esto, como les digo, es un proyecto de emergencia en caso de cortes de luz, porque son frecuentes en el sector. Y va a tener impacto en la población debido a que hay necesidad, perdón, por los cortes de luz, como les dije ya, perdone que sea tan reiterativo, pero por los cortes de luz, para que son prolongados a veces y los adultos mayores se van a ver beneficiados con esto.
1: Y la estudiante del Liceo América, Isidora Arancibia, añadió:
2: sí, claro, los adultos mayores esto impactaría de muy buena forma, tanto porque nosotros hicimos todo el proyecto pensando en ellos, pensando en la facilidad de que los enchufes, todo lo que fuese, los enchufes, los interruptores, ellos lo comprendieran, tener cartas, tener la capacitación para que todos ellos puedan saber cómo esta implementación los ayuda, cómo poder manejarla ellos mismos sin ayuda de un tercero, y que ellos puedan depender de sí mismos para poder ocupar todo lo que sería la instalación.
1: El impacto de este despliegue va mucho más allá de encender un par de ampolletas o asegurar la carga de los teléfonos móviles en momentos críticos. Se trata de devolverle la seguridad y autonomía a una población compuesta mayoritariamente por personas de la tercera edad. Para los futuros técnicos de los Andes, esta experiencia en terreno es sin duda una oportunidad para aplicar y poner en valor sus habilidades de cara al mundo laboral, mientras que para los vecinos de Huechún significa un alivio real y un paso hacia una mejor calidad de vida gracias al compromiso juvenil.

0: A partir de ahora, los vecinos de la Villa Los Jardines, en la comuna de Calle Larga, podrán volver a hacer deportes, disfrutar de nuevas áreas verdes, todo esto tras la finalización del proyecto financiado a través del Fondo Regional de Inversión Local, que permitió renovar la multicancha, fortaleciendo la vida comunitaria y, por cierto, también la seguridad del sector. Los detalles a continuación.
1: Las necesidades planteadas por los vecinos de la Villa en Los Jardines respecto al deterioro de la multicancha, los camarines y las áreas verdes del sector motivaron un trabajo conjunto entre la comunidad y el municipio para impulsar una solución concreta. En este sentido, se elaboró un proyecto que fue presentado al Fondo Regional de Inversión Local 2024, iniciativa que permitió obtener una inversión superior a los 118 millones de pesos para recuperar este importante espacio de encuentro vecinal. Francisco Espejo, presidente Junta de Vecinos Villa Los Jardines, dice:
2: Los chicos, como te comentaba, no tenían un espacio físico donde jugar. En cambio, de los 3 meses que supuestamente el proyecto se entregaba, son como 5 meses que esperamos, pues, entonces los chicos ya no tenían dónde jugar porque en el tranque seco está ocupada la multicancha. Y el espacio de ellos supuestamente es este, pero ahora se agradece, tengo la llave en la mano y hoy mismo voy a abrirle para que vengan a disfrutar del espacio.
1: Multicancha completamente renovada que incorpora mejoras en sus estructuras metálicas, mallas, pintura y cubierta. Asimismo, se realizaron trabajos de recuperación de los camarines y las áreas verdes, transformando este lugar en un espacio más seguro, acogedor y funcional para toda la comunidad. Dina González, alcaldesa de Calle Larga, sostiene:
3: Hace un tiempo habíamos conversado con los vecinos la necesidad que ellos tenían de recuperar este espacio para poder ocuparlo de buena manera, para que los niños tuvieran un lugar también donde disfrutar, donde pasarlo bien, donde jugar. Así que hoy día estamos inaugurándola, además con un municipio en terreno que permita a los vecinos también tener mayor acceso a todas las prestaciones, los servicios que tiene la municipalidad. Y por supuesto aquí disfrutando en familia.
1: Más allá de la infraestructura, este proyecto representa un nuevo punto de encuentro para la familia, donde los niños, jóvenes y personas adultas podrán compartir, practicar deporte, desarrollar actividades recreativas y seguir fortaleciendo los lazos que unen a esta comunidad. La recuperación de estos espacios reafirma el compromiso municipal con la construcción de barrios más seguros, activos y con una mejor calidad de vida para

A esta hora, el Valle de Aconcagua presenta cielos nublados con una temperatura de 10 grados con 4 décimas. La humedad relativa en el ambiente alcanza a esta hora el 73%. El pronóstico del tiempo, lo que indica para mañana jueves, cielo cubierto y chubascos aislados durante la mañana, por la tarde nublado variando a nubosidad parcial. Se esperan 6 grados de mínima y 15 grados de temperatura máxima. En tanto, para Viña del Mar y Valparaíso, este jueves se esperan cielos cubiertos, variando a nublado y finalmente nubosidad parcial. Se espera una mínima de 10 y una máxima de 15 grados en Viña del Mar y Valparaíso. Así estamos cerrando la presente entrega informativa en su programa Pasado Meridiano, aquí en Radio Superandina. Como siempre, muchas gracias por haberse informado con nosotros. Buenas tardes.

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2: Son las 7 de la tarde.
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0: Son las 7 de la tarde, 18 minutos.
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0: Son las 7 de la tarde, 25 minutos.
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1: Son las 7 de la tarde, 32 minutos.
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0: Son las 7 de la tarde, 59 minutos.
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0: Son las 8 de la noche.
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